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En tus manos encomiendo mi espíritu. Realmente fue impresionante oír sus últimas palabras en la cruz. Siempre que este hombre hablaba, sucedían cosas extrañas. Pues yo vi mucha gente que fue sanada por él. Aunque a nosotros los soldados romanos nos prohibían hablar de estas cosas. Yo estuve parado junto a esa cruz y la verdad no quería estar ahí, porque cuando volteaba para ver a Jesús, su mirada me hacía sentir y pensar que yo debería estar en su lugar. Él no me veía con odio, sino que a pesar del gran sufrimiento que padecía y de su expresión de agonía, él me miraba con amor. Y aún no alcanzo a entender por qué él decía palabras como: Padre, perdónalos porque no saben lo que hacen. En mi interior yo le decía: vamos, si eres el Hijo de Dios, ¿por qué no bajas de esa cruz? Porque si dicen que no has conocido pecado, mueres por los pecadores y los presentas justos ante tu Padre, cuando creo que el único justo eres tú. De pronto me di cuenta que mi cuerpo comenzó a temblar, porque parecía que él escuchaba mis pensamientos, y mientras por su cuerpo desfigurado corría la sangre, él me decía con su mirada: si no bajo de esta cruz, es por amor a ti.

Bueno, pues ya está amaneciendo. Y como era de suponerse, aquí no sucedió nada. Sin duda que este hombre era un profeta más. Pero, ¿qué está pasando? No puede ser. La piedra se está moviendo. ¡Oh, no! ¡No lo puedo creer! ¡Jesús ha resucitado!

0: Muy buenos días, buenas tardes, buenas noches, una vez más, dependiendo en el lugar que usted se encuentre. Bienvenido a esta hora Creciendo en el Señor, es un programa auspiciado por la Iglesia Pentecostal Fuente Divina, donde estaremos compartiendo palabra de Dios. Amén. Gloria a Jesús. Es un honor, un privilegio una vez más estar en este santo lugar. Amén. Para llevar la palabra del Señor. Así que hoy en día vamos a estar compartiendo en este momento que Dios nos permite estar en este santo lugar para llevar palabra. Amén. Pero antes de entrar a la introducción, quiero hacer una oración para que sea el Señor tomando el control en esta hora, sea el glorificándose y hablando a nuestras vidas. Amén. Padre Santo, Padre bendito, maravilloso Señor, en esta hora una vez más me presento delante de tu presencia, reconociendo, Señor, que yo sin ti no soy nada. Reconozco, Señor, que dependo de ti completamente, Padre de la gloria. Señor, en esta hora te pido que en el nombre de Jesús hables a nuestras vidas, Señor, que tu palabra, Señor, sea de bendición para cada uno de mis hermanos, Señor, que tu palabra penetre hasta lo más profundo de nuestros corazones, Señor, y que a través de ella, Señor, sea moldeándonos para, Señor, seguirte y servirte cada día más. Gloria a Jesús, en el nombre de Jesús. Amén. Amén, gloria a Jesús. El tema que lleva por nombre el día de hoy, nuestro tema lleva por nombre la importancia de la oración. Amén. Que vamos a estar viendo el libro de Marcos, capítulo 14, versículo 32 al 42. Amén. Voy a leer la palabra del Señor que se encuentra en Marcos, capítulo 14, versículo 32 al 42. Dice así la palabra de Dios. Vinieron pues a un lugar que se llama Getsemaní y dijo a sus discípulos, sentaos aquí, entre tanto que yo oro. Y tomó consigo a Pedro, a Jacobo y a Juan, y comenzó a entristecerse y a angustiarse, y les dijo, mi alma está muy triste, hasta la muerte quedaos aquí y velad. Yéndose un poco adelante, se postró en la tierra y oró que fuese posible pasase de él aquella hora, y decía, Abba, Padre, todas las cosas son posibles para ti, aparta de mí esta copa, mas no lo que yo quiero, sino lo que tú. Vino luego y los halló durmiendo, y dijo a Pedro, Simón, ¿duermes? ¿No has podido velar una hora? Velad y orad, para que no entréis en tentación. El espíritu a la verdad está dispuesto, pero la carne es débil. Otra vez fue y oró, diciendo las mismas palabras. Al volver, otra vez los halló durmiendo, porque los ojos de ellos estaban cargados de sueño, y no sabían qué responderle. Vino la tercera vez y les dijo, dormid ya y descansad. Basta, la hora ha venido. He aquí, el Hijo del Hombre es entregado en manos de los pecadores. Levantaos, vamos, he aquí, se acerca el que me entregará. Palabra de Dios, Padre Santo. Gracias, Señor, por tu palabra. Bueno, hoy vamos a estar hablando acerca de la importancia de la oración. Podemos notar aquí que Jesús ya tenía una gran agonía en su alma. ¿Ven? Pero en el versículo 32 dice así, vinieron pues a un lugar que se llama Getsemaní y dijo a sus discípulos, sentaos aquí, entre tanto que yo oro. Amén. En Lucas 22:39 nos dice la palabra del Señor que ellos se reunían en la noche después de que iban por los pueblos a llevar el evangelio. Jesús llevaba las buenas nuevas. Ellos en la noche se reunían. Amén. Y así tener tiempo Jesús para enseñarles cada vez más a sus discípulos. Lo podemos ver en Lucas 22, dice así la palabra del Señor. Y saliendo se fue como solían al monte de los olivos, y sus discípulos también le siguieron. Amén. O sea, dice que saliendo se fue como lo hacían, dice la palabra del Señor, que ellos se reunían para que asimismo Jesús los siguiera instruyendo. Amén. Entonces ya vimos que hacían eso cada noche, pero aquí vemos cómo Jesús tenía esa agonía, su alma se entristecía, su alma ya él sabía lo que venía más adelante. Él sabía que a partir de ese momento él ya no iba a estar más con sus discípulos. Él iba a separarse y él iba a cumplir el propósito por el cual había venido. Pero antes de cumplir ese propósito, Jesús nos recalca, nos deja saber, nos exhorta la importancia de la oración, la importancia de tener una relación con el Señor, la importancia de estar más cerca del Señor. Por eso nos habla aquí acerca de la oración y les dice en el capítulo 33, y tomó consigo a Pedro y a Jacobo y a Juan y comenzó a entristecerse y a angustiarse. Tomó a estos tres discípulos, amén, y los llevó cerca de él para que lo acompañaran en la oración, amén, porque es importante que cuando nosotros estamos pasando por una situación, invitar una situación en nuestras vidas, ¿verdad? Y si tenemos, si es posible que podamos invitar a un hermano, a dos, a que nos acompañen a través de esa nos acompañen en la oración por esa petición. Aquí vemos que Jesús tomó tres de sus discípulos para que lo acompañaran. Pero ¿qué pasó? La palabra del Señor nos dice que ellos, el sueño de ellos era tan pesado que no podían hacerlo. Amén. Por eso es que el Señor dice que él venía una y otra vez a despertarlos para que los acompañara en la oración. Amén. Entonces, pero vemos aquí que los apóstoles, pues ellos querían hacerlo, pero la tentación del sueño era mucho más fuerte que estar orando, amén, y acompañando a nuestro Señor, amén. Gloria a Jesús. Así que Jesús es un ejemplo, él nos da el ejemplo a nosotros los creyentes que debemos hacer, que debemos sacar tiempo para que en esos momentos de aflicción podamos estar fortalecidos en el Señor. Amén. Es necesario buscar la presencia del Señor en oración para que cuando lleguen esos momentos de aflicción, pues nosotros podamos salir adelante y no podamos abandonemos, amén, las cosas del Señor, amén. Así que el Señor es, Jesucristo es un ejemplo tan grande que nos da de cómo Él buscaba la presencia de Dios, Él oraba, amén, todos los días buscando la presencia del Señor, amén. En el versículo 35 dice así, yendo un poco adelante se postró en tierra y oró que si fuese posible pase de él aquella hora. Amén. Gloria a Jesús. Dice que yendo un poco adelante se postró en tierra y oró. Aquí, cuando invitó a Pedro, a Jacob y a Juan a ir con ellos a orar, dice que él se adelantó un poco. En ese lugar donde oraban, él estuvo adelante de ellos para orar. Amén. Y dice la palabra del Señor que yendo un poco adelante se postró y oró que si fuese posible, pasase de él aquella hora. Cristo, en cuanto hombre, se declaró que si fuera posible, le pasase ese sufrimiento. Amén. Pero como mediador, se sometió a la voluntad de Dios. Amén. ¿Por qué? Porque él sabía por el propósito por el cual había venido a este mundo. Amén. Por amor a usted, por amor a mí, él pagó el precio tan grande de ir a la cruz del Calvario y pagarlo a precio de sangre nuestra salvación. Amén. Él no le importó, aunque sabía lo que él iba a pasar, no le importó. Aún así, se dio para pagar ese precio. Amén. Y él oraba y se fortalecía en el Señor para que pasara ese momento, quizás deseando que fuera tan pronto, que fuera tan rápido, porque el proceso que él iba a pasar no era fácil. El proceso era tan difícil. Sufrir, cualquier humano, cualquier persona regular no hubiese aguantado lo que Cristo pasó y padeció por nosotros. Por eso es que él oraba de esta manera. Y él decía: si fuera posible, aparta de mí esta copa, mas no lo que yo quiero, sino lo que tú. Ahí le estaba hablando al Padre. Amén. Pero podemos ver aquí la entrega del Hijo, la entrega de Jesús. Él no quería hacer su voluntad. Él dijo: que se haga tu voluntad. Le hablaba de esta manera al Padre. Una de las cosas tan importantes que aprendemos en este versículo es que la importancia de la oración para terminar haciendo la voluntad de Dios. La importancia, aquí Dios nos invita, aquí Jesús nos invita a seguir orando. Amén. Muchas veces no se nos hace fácil orar. Amén. Es un poco difícil orar 1-2 horas. Amén. Pero no es imposible. Así que Jesucristo aquí nos enseña la bendición y cómo Dios nos fortalece cuando nosotros buscamos de la presencia de Dios, cuando nosotros realmente podemos sacar un tiempo para buscar la presencia del Señor. Jesús aquí nos invita a hacerlo. Amén. Nos invita a buscar la presencia del Señor. Nos invita a que a través de la oración, nosotros, el Señor nos fortalece y en las pruebas, y podemos hacer la voluntad de Dios y podemos negarnos a nosotros mismos cuando estamos buscando de la presencia del Señor. Porque el Espíritu Santo comienza a darnos lo que queremos entregar a Dios. Amén. El Espíritu Santo nos fortalece en ese proceso. Amén. En Romanos 8:26 podemos ver cómo el Espíritu Santo nos llena de Él para hacer la voluntad de Dios. Romanos 8:26 dice así la palabra del Señor: y de igual manera el Espíritu nos ayuda en nuestra debilidad, pues que hemos de pedir como conviene, no lo que sabemos, pero el Espíritu mismo intercede por nosotros con gemido. Amén. Con gemidos indecisibles. Amén. Aquí este versículo nos dice cómo el Espíritu nos ayuda, el Espíritu Santo nos ayuda en nuestra debilidad y nos enseña a pedir como a Dios le agrada. Amén. Jesús oraba y Dios se agradaba de su oración. Por eso es que Él es un ejemplo de cómo nosotros podemos entrar en la presencia del Señor. Amén. aquí quiero hacer un paréntesis con una pregunta. ¿Será que estamos orando verdaderamente? ¿Estamos entregando nuestro corazón a Dios? ¿Será que estamos agradando a Dios con nuestra adoración, con nuestra oración? Esta pregunta es para mí, es para usted que nos escucha en esta hora. ¿Cómo estamos agradando a Dios? ¿Será que nuestra adoración es agradable delante del Señor? Porque aquí vemos que Jesús oraba de todo corazón, que el Señor se agradaba de su oración. Tan fuerte era su oración. Dice que la palabra del Señor nos dice que a la tercera vez, cuando él volvió a orar, oraba con esa dedicación, con fervor, que sudaba y que sudaba hasta gotas de sangre. Usted se puede imaginar cómo era la oración de Jesús en aquel momento. ¿Será que estamos haciendo esa misma oración delante de la presencia del Señor? Esta palabra no es para llamarnos la atención, es para dejarnos saber, es para recordarnos, es para alentarnos a orar y a buscar la presencia del Señor como lo hacía Jesús. Amén. Recordemos cuándo fue la última vez que nos derramamos delante de la presencia del Señor. Que derramamos nuestro corazón, que abrimos nuestro corazón en nuestra oración. Porque mire que cuando usted y yo lo hacemos, Dios escucha nuestra oración y acude a nosotros a fortalecernos. Él nos da la fortaleza en esos momentos de aflicción. Amén. En el verso 37 dice así la palabra del Señor. Amén. Vino luego y los halló durmiendo y dijo a Pedro: Simón, ¿duermes? ¿No has podido velar una hora? Dios nos invita a orar, a sacar al tiempo por lo menos una hora. Él nos enseña cada día más en su palabra. Amén. En Hechos capítulo 10, versículo 9. Amén. Nos dice la palabra del Señor la importancia de sacar el tiempo para orar. Al día siguiente, dice así la palabra del Señor, al día siguiente, mientras ellos iban por el camino y se acercaban a la ciudad, Pedro subió a la azotea para orar cerca de la hora. Vemos que los discípulos oraban por lo menos una hora. Y aquí, en este momento, Jesús le dice a Pedro: ¿no has podido orar ni una hora? Jesús nos invita a sacar un tiempo, a orar por lo menos una hora. Amén. En el versículo 38 dice así: velad y orad para que no entréis en tentación. El espíritu a la verdad está dispuesto, pero la carne es débil. Amén. Jesús nos invita a orar, ¿por qué? Para que no caigamos en tentación. Porque si nosotros dejamos de orar, caemos en tentación. Podemos preguntarle a muchos, aquellos que buscaban de la presencia, que veíamos que lo hacían con fervor y han caído. Y si les preguntamos, ¿qué pasó? ¿Por qué se han alejado del Señor? La respuesta a ellos es: dejé de orar. Dejé de orar. Así que el Señor nos invita en esta hora a seguir en la oración,
1: y a escudriñar más la palabra del Señor. Velad y orar. Cada uno debemos de entender que la tentación va a estar a la orden del día. Pero el Señor nos invita a orar. Jesús fue tentado, y eso lo vemos en Mateo 4:10, en las tres tentaciones que tuvo Jesús, pero él oraba y buscaba la presencia del Señor. Amén. Así que el Señor nos invita y nos habla cada día, buscar de la presencia del Señor, para que sigamos, para que no caigamos en tentación y para resistir la tentación. Amén. Decirle: Señor, ayúdame a resistir la tentación, si hay tentación, y ayúdame a superar esta prueba, si estamos en una prueba. Hablarle de esta manera al Señor. Amén, gloria a Jesús. Pidamos a Dios cada día de nuestra vida que nos fortalezca, y que Dios esté con nosotros y que nos ayude a resistir la tentación. Y solo a través de la comunión continua que tenemos con el Señor nos permite resistir la tentación. Amén. Así que en esta hora, amigo hermano que me escuchas, sigamos orando, sigamos buscando la presencia del Señor para que podamos resistir las tentaciones. Amén. Padre Santo, Padre bendito, gracias te doy, Señor, por tu palabra, porque tú permaneces fiel, Señor. Tú nos hablas cada día, Señor. Tú eres fiel, Señor. Tú no quieres que nadie se pierda y que todos procedamos al arrepentimiento, Señor. Gracias por tu palabra, Señor, porque tú nos invitas, Señor, a buscar cada día más de tu presencia, Señor, para que el día que venga, Señor, nos encuentres fieles a tu presencia, Señor, nos encuentres, Señor, buscando de tu presencia, nos encuentres cerca de ti, mi Señor. Gracias por tu palabra. Gracias, Señor, porque nos has hecho entender la importancia que es estar en oración, que es estar en comunión contigo. Gracias, Señor. Amigo, hermano que me escucha, si tú deseas la oración, puedes comunicarte con nosotros y así nosotros podemos orar por ti. Amén. Que Dios continúe bendiciendo sus vidas, que Dios bendiga a cada uno de ustedes y que Dios añada bendición a su palabra. En el nombre de Jesús, amén. Gloria a Jesús, aleluya.

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Buenos días, buenas tardes y buenas noches, dependiendo del lugar donde usted se encuentre. Una vez más les habla su amiga y hermana en Cristo, Luz Ponce. Dios les bendiga. Damos gracias al Padre, Hijo y Espíritu Santo de Dios por esta oportunidad. Y voy a leer una porción de la palabra del Señor que se encuentra en Juan 14. Y la palabra de Dios se lee en el nombre del Padre, del Hijo y de su Santo Espíritu. Amén. No se turbe vuestro corazón. ¿Crees en Dios? Creer también en mí. En la casa de mi Padre muchas moradas hay. Si así no fuera, yo os lo hubiera dicho. Voy pues a preparar lugar para vosotros. Y si me fuere y os preparare el lugar, vendré otra vez y os tomaré a mí mismo, para que donde yo estoy, vosotros también estéis. Y sabéis a dónde voy y sabéis el camino. Le dijo Tomás: Señor, no sabemos a dónde vas, ¿cómo pues podemos saber el camino? Jesús le dijo: Yo soy el camino y la verdad y la vida. Nadie viene al Padre sino por mí. Si me conocieses, también a mi Padre conoceréis, y desde ahora le conoces y le has visto. Felipe le dijo: Señor, muéstranos el Padre y nos basta. Jesús le dijo: Tanto tiempo hace que estoy con vosotros y no me has conocido, Felipe. El que me ha visto a mí ha visto al Padre. ¿Cómo pues dices tú, muéstranos al Padre? ¿No crees que yo soy en el Padre y el Padre en mí? Las palabras que yo os hablo no las hablo por mi propia cuenta, sino que el Padre que mora en mí, Él las hace, Él hace las obras. Creer que yo soy el Padre y el Padre en mí, de otra manera creer por las mismas obras. De cierto os digo, el que en mí cree, las obras que yo hago, Él las hará también, y aún mayores hará, porque yo voy al Padre. Y todo lo que pidieras al Padre en mi nombre, lo haré, para que el Padre sea glorificado en el Hijo. Si algo pidieres en mi nombre, yo lo haré. Amén. Padre Santo, Señor, mi Dios amado, en el nombre de Jesús. Una vez más, Padre Santo, Dios mío, me presento delante de ti, Señor, reconociendo, Padre Santo, Dios mío, que tú eres el grande, Señor, que no hay nadie como tú, Padre eterno. Te doy gracias, Señor amado, en el nombre de Jesús, Señor, por este día, Dios mío. Por este día, Padre Santo, Dios mío, que tú me has concedido, Señor, poder estar, Dios mío, en este altar radial, mi Dios amado. Gracias, poderoso Jesús, por este gran privilegio, Padre eterno. Gracias, Señor amado, una vez más, Dios mío, gracias, bendito Dios. Gracias te doy, Padre Santo, Señor, Dios todopoderoso. Gracias, Señor amado, porque tú eres bueno, Señor. Y tu misericordia, Dios mío, siempre está delante de nosotros, bendito Dios. Una vez más, Dios mío, puedo agradecerte, Señor, por tu grande amor, Señor, y tu gran fidelidad, Padre Santo, tu gran bondad, Señor amado. Gracias, Señor, Dios todopoderoso. Te adoramos, Señor, y te bendecimos, Padre Santo. Una vez más, Dios mío, Señor, reconozco, Padre Santo, que separada de ti, Señor, nada puedo hacer, Padre Santo. Que separada de ti, Dios mío, nada soy, bendito Dios. Solamente, Dios mío, tú eres el grande, Padre Santo. Tú eres, Dios mío, el Dios todopoderoso, creador del cielo y de la tierra, Padre Santo. Gracias, mi Señor amado, porque tú me has permitido, Dios mío, poder, Padre Santo, Dios amado, abrir mis labios, Señor, para adorarte, Padre Santo, para exaltarte, Dios mío, para bendecirte, bendito Dios. Gracias, Padre Santo, Señor, porque tú eres bueno, Dios mío, y como tú no hay nadie, Padre Santo. Como tú, Dios mío, no hay nadie, bendito Dios. Tú eres el único Dios amado, poderoso Rey, que puede, Dios mío, Señor, escudriñar nuestros corazones, Padre Santo. Quien puede, Dios mío, renovar, Dios amado, nuestras fuerzas, Padre Santo. Nuestro existir, mi Dios amado, tú eres, Señor, mi Dios, quien nos hizo, Dios amado, quien nos formó, Padre Santo.
en el vientre de nuestra madre, Padre Santo. Gracias te doy, Padre Santo, porque tú ya nos conocías, bendito Dios. Desde antes, Señor, mi Dios, ya estábamos en tus planes, Padre Santo. Desde antes, Dios mío, que tú fundarás la tierra, Padre Santo. Te doy gracias, Dios mío, Señor. Gracias, poderoso Dios, porque nos apartaste, Dios mío, de las tinieblas, Padre eterno, a tu luz admirable, bendito Dios. Gracias, poderoso Rey. Gracias, Rey de Reyes y Señor de Señores. Gracias, poderoso Jesús. Gracias, mi Dios amado, porque nos apartaste, Dios mío, para tu alabanza, Señor, para tu adoración, Padre Santo. Gracias, Dios Todopoderoso. Gracias, Señor amado. Gracias, bendito Dios. Gracias, Dios bendito, por el cielo tan grande, Señor, por esta tierra, Dios mío, en donde vivimos, Señor amado. Gracias, Señor. Tuya es la tierra, Dios mío. Tuyo somos, bendito Dios, porque tú formaste, Dios mío, todo por ti, Señor, y para ti, mi Dios amado. Gracias, poderoso Jesús. Gracias, Espíritu Santo de Dios. Gracias, Señor amado. Glorifícate, Padre Santo. Sigue, Dios mío, glorificándote en nuestras vidas, bendito Dios. Sigue, Dios mío, obrando, Padre Santo, poderoso, en el nombre de tu Hijo amado, bendito Dios. Espíritu Santo de Dios, sigue, Señor, sigue, Dios mío, tocando a diario, Señor, nuestros corazones, Padre Santo. Espíritu Santo de Dios, tú eres, Señor, mi mayor necesidad, Padre Santo. Tú eres, bendito Dios, lo que yo anhelo, Padre Santo. Espíritu Santo de Dios, glorifícate, bendito Rey. Glorifícate, Señor, en esta hora, Padre Santo. En el nombre de Jesús, Señor, Dios Todopoderoso. Espíritu Santo de Dios, tú eres, Señor, mi Dios, nuestro Consolador, Padre Santo. Tú eres, Dios mío, Señor, nuestro refugio, mi Dios amado. Espíritu Santo de Dios, te anhelamos, Señor, a diario, Padre Santo, poderoso. Pues tú, Señor, mi Dios, eres el pan de vida, Señor. Eres, Padre Santo, poderoso. ¿Quién puede, Dios mío, saciarnos, bendito Dios? Saciar, Dios mío, nuestras almas, Padre Santo, poderoso, todo nuestro ser, Señor amado. Eres tú, Padre Santo, poderoso. Sí, Señor, mi Dios, quien lo llena todo, Señor amado. Gracias, poderoso Dios, por alcanzarnos, Padre Santo. Gracias, poderoso Jesús, por cambiar, Señor, el rumbo, Dios mío, de nuestras vidas, Padre Santo. Gracias, Señor, Dios Todopoderoso, porque tú siempre, Señor, llegas a tiempo, Señor amado. Llegas, Dios mío, poderoso Dios, en el momento preciso, Padre Santo. Gracias, Dios Todopoderoso. Gracias, Rey de Reyes y Señor de Señores. Precioso eres tú, Señor. Grande y poderoso eres tú, mi Dios amado. Te adoramos, Rey de Gloria, te exaltamos, poderoso Jesús. Santo eres, Señor amado, santo eres, precioso Jesús. Maravillas, Señor, solamente tú haces, Padre Santo. Solamente tú haces maravillas. Hacedor de milagros eres tú, Padre Santo. Hacedor de grandes hazañas eres tú, mi Dios amado. Gracias, poderoso Rey. Gracias, Señor, mi Dios, porque te conocemos, Padre Santo. Te doy gracias, Dios mío, porque nos encontramos en tus manos, Señor amado. Gracias, Señor amado, porque nos guardas, Señor, mi Dios, con mucho cuidado, Padre Santo. Gracias, Señor, por amarnos tanto, bendito Dios.
Gracias, Dios mío, porque nos has hecho partícipes, mi Dios amado, de tu gloria, Padre Santo. Gracias, mi Dios Todopoderoso. Gracias, precioso Jesús, por tu grande amor, Señor, por tu presencia, Padre eterno, en nuestras vidas, Señor. Gracias, Señor amado, por tu fiel compañía, Padre Santo. Gracias, Señor, gracias, bendito Dios. Gracias, Dios Todopoderoso. Solamente tú eres digno, Señor, de recibir, Señor, mi Dios, toda gloria, Dios mío, toda honra, Padre Santo, toda alabanza, bendito Dios. Santo eres tú. Solamente tú eres santo, santo. Eres digno, Dios mío, de ser exaltado, de ser alabado, Dios mío, las 24 horas, Señor, todos los días, Señor amado, del año y por los siglos, Padre Santo, por toda la eternidad, mi Dios amado, tú eres digno, Padre Santo. Sí, Señor amado, porque tú eres bueno, Señor. Sí, mi Dios todopoderoso. Es tu misericordia, Padre Santo. Es tu misericordia, Dios amado, quien nos mantiene, Señor. Porque si no fuera, Dios mío, por esa misericordia tan grande, Dios amado, ya estuviéramos, Señor, consumidos, Padre Santo. Pero tu amor, Señor, tu amor es incomparable, Padre Santo. Tu amor, Dios mío, no se puede, Señor, comparar con nada, Padre Santo. Gracias, Señor, Dios Todopoderoso. Gracias, precioso Jesús. Gracias, Espíritu Santo de Dios. Gracias, Señor amado. Te adoramos, Señor. Te adoramos, Cristo Jesús. Te adoramos, precioso Dios maravilloso. Solamente tú eres digno, Padre Santo, solamente tú eres grande, solamente tú puedes amarnos como nos amas, bendito Dios, porque entregaste, mi Dios amado, tu vida en rescate, Señor, la entregaste para salvar, Señor amado, de la condenación, Padre Santo, al mundo entero, Señor amado. Gracias, Dios mío, por ese gran sacrificio, Padre Santo. Gracias, bendito Dios, porque tú lo hiciste, Señor amado, pensando en nosotros. Gracias, Señor, Dios Todopoderoso. Te entregaste, Señor amado. Te entregaste, Señor, mi Dios, sin pretexto, Señor amado. Gracias, Señor amado. Gracias, bendito Dios. Gracias, precioso Jesús maravilloso. Gracias, Dios mío, porque dejaste al Espíritu Santo. Gracias, Señor. Gracias, Padre, porque enviaste a tu Hijo, Señor. Gracias, Señor amado. Gracias, precioso Dios. Gracias, Dios bendito. Te adoramos, Señor, porque sabemos, Dios mío, que tú eres real, Padre Santo, que aunque nuestros ojos, Dios mío, no pueden verte, Señor, nuestros ojos carnales, Señor amado, no pueden verte, Dios mío, pero nuestro espíritu, Señor, mi Dios, y nuestra alma, Padre Santo, pueden sentirte, Señor amado, porque tú eres real, Señor, porque tú obras, Dios mío, en nuestras vidas, Padre Santo. Tú te haces sentir, Dios mío, en nuestras vidas, Señor. Tú te manifiestas, Señor amado, por medio, Dios mío, de tu palabra, Señor. Por medio del cumplimiento, Dios mío, de tu palabra, Dios amado. Por medio, Dios mío, de la naturaleza, Padre Santo, de tu Hijo Jesucristo, mi Dios amado. Tú te manifiestas en nuestras vidas, Señor, por medio de alguien, Señor, mi Dios. Oh, bendito Dios, quien nos consuela, Señor amado, quien nos habla, Señor, mi Dios, de tu palabra, Padre Santo, mi Dios amado. Gracias, Espíritu Santo.
Santo de Dios, porque usas, Dios mío, a nuestros hermanos, Padre Santo, poderoso Dios. Te adoramos, Señor, y te bendecimos, Padre Santo. Gloria a ti, Señor amado, gloria a ti por tu santa palabra. Gloria a ti, Dios mío, Señor, por esas bellas palabras, Padre Santo, que consuelan, Dios mío, que levantan, que restauran, que perdonan, Señor amado. Gracias, Señor Dios Todopoderoso. Gracias, Señor amado. Gracias, poderoso Dios. Porque todos los días, Señor, mi Dios, reedificas, Dios mío, nuestras vidas, Padre Santo. Gracias, Señor amado, gracias, bendito Dios, porque podemos, Dios mío, caminar tranquilos, Señor amado, y tenemos, Dios mío, la gran seguridad, Padre Santo, que tú velas por nosotros, mi Dios amado. Te demos, Señor, mi Dios, la gran bendición, Señor, de ser tus hijos, mi Dios amado. Tenemos, Dios bendito Rey, la confianza en ti, Señor, porque tú eres, Dios mío, nuestra esperanza, Padre Santo. Tú eres, Señor, mi Dios, nuestro diario caminar, Padre eterno. Gracias, Señor amado, porque tú eres, Dios mío, el camino, Dios amado, la verdad y la vida. Gracias, Señor amado, porque tú, Señor, nos llevas al Padre, Dios Todopoderoso. Gracias, Señor Jesús. Gracias, Espíritu Santo de Dios maravilloso. Santo eres, Señor, santo y poderoso. Santo Rey de Reyes y Señor de Señores. Precioso eres, Señor. Hermoso eres tú, Señor Dios Todopoderoso. Hermoso eres, Señor amado. Precioso eres, Señor Dios Todopoderoso. Oh, sí, Señor amado, recibe alabanza, Señor. Recibe adoración, Padre Santo, de tu pueblo, Señor, de tu congregación, Padre Santo. Oh, sí, Señor, de ese remanente fiel, Señor amado. Recibe, Señor amado, recibe, Padre eterno, poderoso. Sí, Señor amado, en el nombre de Jesús, Padre Santo. Sí, Señor amado, porque tú, Dios mío, derramaste, Señor, mi Dios amado, hasta la última gota de sangre, Señor. Fuiste, Dios mío, inmolado, Señor. Oh, sí, Señor amado. El castigo, Señor, mi Dios, que nosotros, mi Dios amado, teníamos que recibir, Padre Santo. Tú, Señor, lo tomaste por nosotros, mi Dios amado. Gracias, bendito Dios. Gracias, Padre Santo, poderoso, porque tú pagaste la deuda, Señor, tan grande que teníamos, bendito Dios. Gracias, Señor amado. Gracias, bendito Dios. Gracias, Señor Dios Todopoderoso. Maravilloso eres tú, Señor. Y por medio, Dios mío, de esa sangre, Padre Santo, es que podemos, Dios mío, tener paz en nuestro corazón. Podemos, Dios mío, entrar confiadamente al lugar santo. Entrar, Dios mío, y cruzar las puertas, Dios amado, de tu casa, mi Dios amado, y poder, Dios mío, arrodillarnos, poder alabarte, Dios mío, oh, poder adorarte, Padre Santo. Gracias, Señor amado, gracias, poderoso Dios, porque esa sangre, Dios mío, nos ha lavado, Señor. Esa sangre nos limpia, Señor Dios Todopoderoso. Limpia, Dios mío, nuestros vestidos, Señor amado. Sí, Señor. Gracias, bendito Dios. Gracias, Señor amado. Gracias, bendito Rey. Porque tú, Señor, mi Dios, habitas, Señor amado, en medio de la alabanza, Padre Santo, en medio de la adoración, Señor amado. Oh, sí, Señor, Dios Todopoderoso. Santo eres, Señor. Santo y precioso eres, Señor amado.
Glorifícate, Señor amado, glorifícate, Padre Santo, en cada vida, Señor. Glorifícate, Padre Santo, en cada niño, Señor. Glorifícate, bendito Dios maravilloso, en cada levita, Señor. Sí, Señor amado, en el nombre de Jesús, Padre Santo. Sí, Señor, Dios todopoderoso. Tú eres bueno, Señor. Tú eres grande, Padre eterno. Te adoramos, Señor. Tú eres digno, Dios mío, de ser llamado Rey. Tú eres digno, Dios mío, de ser exaltado, Señor, de ser glorificado, Padre Santo. Tú eres digno, Padre Santo, mi Señor. Sí, Señor, Dios todopoderoso, de llevarte, Dios mío, toda la gloria, Señor, porque tú, Dios mío, no compartes tu gloria con nadie, Padre eterno. Es por eso, Dios mío, que te la damos, Señor, porque es tuya, Padre Santo. Es tuya, Dios mío, la gloria, Señor, la honra, la alabanza, Señor, y la adoración, Padre Santo. La gloria es tuya, Señor. La gloria es tuya, Dios todopoderoso. Santo y precioso, santo y poderoso eres tú, mi Dios. Te adoramos, Dios mío, te adoramos, Señor. Sí, Señor amado, te doy gracias, Padre Santo, por aquel día, Señor, mi Dios, en que te acepté, Señor, en mi corazón, Padre Santo. Yo puedo decir, mi Dios amado, que transformaste mi corazón, Padre Santo. Sí, Señor amado, y que desde ese momento, Dios mío, oh bendito Dios, oh poderoso Jesús, tú me recibiste, Padre Santo. Gracias, Señor amado. Gracias, Señor. Gracias, Señor, mi Dios todopoderoso, porque te acepté, Señor, en mi corazón, Padre Santo. Gracias, Señor amado. Gracias, Espíritu Santo de Dios, por sellarnos, mi Dios amado, como tu propiedad, Señor amado. Ahora, Señor, mi Dios, tú eres, Dios mío, nuestro dueño, Padre Santo. Nosotros, Dios mío, te pertenecemos, mi Dios amado. Gracias, Señor, porque somos, Dios mío, de tu propiedad, Señor. Tú nos sellaste, Dios mío, con tu Santo Espíritu, Señor amado, para el día, Señor, de la redención, Padre Santo. Gracias, Señor, gracias, Dios bendito. Gracias, Dios todopoderoso, te exaltamos, Señor, te glorificamos, Padre Santo. Santo, santo, santo eres tú, Jehová, Dios de los ejércitos. Te exaltamos, Jehová, poderoso en batalla eres tú, Señor. Poderoso y victorioso eres, Señor amado. Todas las victorias, Padre Santo.

Señor, mi Dios levantado, Padre Santo, Dios mío. Oh Señor, nuestras manos, Padre Santo, en señal de victoria, mi Dios amado. Oh sí, Señor amado. Gracias, poderoso Dios, porque podemos, Dios mío, levantar, Dios mío, nuestra cabeza, Señor, al cielo, Padre Santo, nuestra frente, Señor, nuestro rostro al cielo, mi Dios amado, y mirar, Señor, mi Dios, tu trono, Padre Santo. Oh, sí, Señor, cuán bello eres tú, Señor, cuán grande eres tú, mi Dios amado. Precioso eres, Señor. Precioso eres tú, Padre Santo. Gloria a ti, Señor amado, porque cada promesa, Dios mío, que tú nos dejaste, Señor, se han cumplido, Señor, y se seguirán cumpliendo, Señor amado. Oh, sí, Señor, Dios todopoderoso. Gracias, Señor, mi Dios, porque gracias a ti, Padre Santo, Dios mío, tenemos vida eterna, Señor. Gracias, poderoso Jesús. Gracias, Dios mío, por darle vida, Señor, a nuestra vida, Padre Santo, poderoso. Gracias, Señor amado. Gracias, bendito Dios. Gracias, Dios todopoderoso, por liberarnos, Padre Santo, Dios mío, de la idolatría, Señor, mi Dios. Gracias, Señor, mi Dios, porque tú nos liberaste, Dios amado. Gracias, Padre Santo. Gracias, poderoso Jesús, de tantas cosas, Dios mío, que para nosotros, Dios mío, aparentemente, Señor, eran buenas, Padre Santo, pero delante de ti, Señor amado, son cosas malas, Padre Santo, no son agradables delante de ti, Señor amado, pero tú, Señor, mi Dios, nos hiciste entender, Señor, nos hiciste comprender, mi Dios amado. Oh, sí, Señor amado, nos ayudaste, Padre Santo. Oh, bendito Rey, mi Dios, a distinguir, Señor amado, entre lo bueno y lo malo, Padre Santo. Oh, sí, Señor amado, gracias, bendito Dios. Gracias, Padre Santo, poderoso, porque tú eres, Dios mío, nuestro maestro, Señor. Tú eres, Dios mío, nuestra guía, Padre eterno. Gracias, Señor amado, porque eres quien nos dirige, Señor amado. Oh, sí, Señor amado. Gracias, poderoso Dios. Gracias, precioso Jesús, porque tú eres poderoso, Dios mío, para sanar enfermos, Padre Santo. Tú eres poderoso, Dios mío, para levantar al caído, Padre Eterno, para restaurar, Señor, mi Dios, a todo aquel, Padre Santo, Dios mío, que se siente desanimado, Señor, que se siente, Padre Eterno, Dios mío, sin fuerzas, bendito Rey. Oh, sí, Señor, mi Dios. Tú eres el grande, Padre Santo, tú eres el poderoso, Dios amado. El ser humano, Padre Santo, Dios mío, ha querido, Señor, mi Dios, oh bendito Dios poderoso, distorsionar, Padre Santo, oh bendito Dios, Señor amado, y pensar, Señor amado, que la ciencia lo sabe todo, Señor, pero no, mi Dios amado, tú eres el quien conoce todas las cosas, Señor. Oh sí, bendito Dios maravilloso, porque tú las formaste, Señor, tú nos formaste, Padre Santo, mi Dios amado. Aunque un psicólogo diga, Señor amado, que conoce las vidas, Señor, mi Dios. Oh, sí, Señor amado, no las conoce, Padre Santo. Oh, Señor amado, porque eres tú, Señor,
quien revisa, Señor, quien escudriña, Padre eterno, los corazones, mi Dios amado. Tú nos formaste, Señor, a cada uno de nosotros, bendito Dios. Oh, sí, Señor amado, y delante de ti, Señor, nada puede ser oculto, mi Dios amado. Oh, sí, Señor, Dios todopoderoso. Tú nos formaste, Señor, con delicadeza, Padre Santo. Tus manos, Dios mío, nos formaron, Padre Santo. Esas mismas manos, Señor. Oh, bendito Dios, que formaron, Dios amado, los cielos y la tierra. Gracias, Señor, mi Dios. Gracias, Dios todopoderoso. Gracias, Señor, porque tú nos diste la libertad, Padre Santo, para adorarte, Señor, para agradecerte, Señor, para alabarte, Dios amado. Gracias, Señor amado, porque tú nos hiciste libres, Señor, libres, Dios mío, de la esclavitud del pecado, Señor amado. Gracias, Señor, Dios todopoderoso. Gracias, precioso Jesús. Gracias, Espíritu Santo de Dios. Santo eres, Señor. Santo eres, Señor precioso. Santo eres, hermoso Dios. Maravillas haces tú, Padre Santo. Maravillas haces tú, Señor. Aunque muchas veces, Dios mío, no comprendamos, Señor, muchas cosas, Padre Santo, pero tú, Señor amado, sigues obrando, Señor. Oh, Señor amado, y con el tiempo, Señor, nos harás comprender, Dios amado, tantas cosas, Señor, Dios todopoderoso. Nos harás entender, Señor amado. Oh, bendito Dios, porque sabemos, Dios mío, que tú obras, Dios mío, en nuestras vidas, Padre Santo, en la vida, Señor, Dios mío, de nuestros hermanos, Padre Santo, de mis hermanos, Señor amado. Gracias, bendito Dios. Santo eres, Señor amado. Santo eres, precioso Jesús. Tú tienes, Dios mío, el control, Señor, de nuestras vidas, Padre Santo. Tú tienes el control, Dios mío, de la naturaleza, Señor amado. Oh, Señor amado, gracias, Señor, Dios todopoderoso, por la lluvia, Señor, por la nieve, por el viento, Señor amado, por el día, Señor precioso, por la noche. Gracias, Señor. Gracias, Dios mío, por todo, Señor, lo que nos provees, Señor amado, por todo lo que recibimos, Dios mío. Gracias, precioso Jesús, maravilloso, porque tú eres, Dios mío, nuestro proveedor, Padre Santo. Oh, sí, Señor amado, si algo, Dios mío, no recibimos, Padre Santo, cuando te lo pedimos, Señor, es porque tú, Señor, quieres, Señor, solamente el bien para nosotros, Padre Santo. Gracias, Señor amado. Gracias, precioso Jesús, maravilloso. Santo eres, Señor. Santo eres, precioso Dios. Oh, sí, Señor amado. Gloria a ti, Padre Santo, poderoso. Gloria a ti, Señor amado, por cada uno de mis hermanos, Padre Santo, que te han aceptado en su corazón, mi Dios amado. Han tomado, Dios mío, la mejor decisión, Padre Santo. Oh, Señor amado, han dado, Señor, mi Dios, el mejor paso, Señor amado, que hayan dado, Dios mío, en sus vidas, Padre Santo. Oh, Señor amado, yo te pido, Rey amado, sigue glorificándote, Padre Santo, en sus vidas, bendito Dios. Oh, Señor amado, llénalos de fuerza, Señor. Llénalos, Dios mío, Señor, Dios todopoderoso.
de sabiduría, Señor, de inteligencia, Padre Santo, Señor. Oh, Señor amado, de esas fuerzas, Padre eterno, para cuando vengan, Señor, esas pruebas, Señor, esos ataques, mi Dios amado, o el desánimo, Padre eterno, poderoso. Oh, bendito Dios, solamente lo vean, Señor amado. Oh, Señor, que pasa, Señor, y que puedan sentir, Dios mío, que van escalando, Padre eterno, cada día más, Señor, mi Dios. Oh, sí, Señor, Dios todopoderoso. Oh, sí, Señor amado. Gloria a ti, Señor. Gloria a ti por sus vidas, Padre Santo. Gloria a ti, Señor, bendito Rey. Por cada uno, Dios mío, de los evangelistas, Padre Santo, por cada uno, Dios mío, de los maestros, Señor, de los diáconos, Padre Santo, de los sugieres. Oh, Señor, mi Dios, sigue glorificándote, Señor. Oh, Señor amado, sigue, Señor, llenándonos, Padre eterno, de ti. Oh, Señor amado, y vacía, Dios mío, nuestro ser, Padre Santo, de todo aquello, Señor, mi Dios, que no te agrada, Señor amado. En el nombre de Jesús, Padre Santo, de todo, Señor, mi Dios, lo que estorba, Señor, límpianos, Señor, Dios todopoderoso. En el nombre de Jesús, mi Señor, en el nombre de Jesús, mi Dios amado. Oh, sí, Señor amado, porque no hay, Dios mío, otro nombre, Dios amado. Oh, Señor, debajo del cielo, Padre eterno, en que podamos, Dios mío, Señor, ser salvos, Dios todopoderoso. Es por eso, Dios amado, que te pedimos, Dios mío, las cosas, Señor, en el nombre de Jesús, Padre Santo. Llénanos, Dios mío, con tu Santo Espíritu, Señor. Llénanos, Dios todopoderoso, con tu amor, Señor amado. Llénanos, Dios mío, de bondad, Señor amado, en el nombre de Jesús, Padre Santo. Sigue, Dios mío, glorificándote, Señor, en nuestros corazones, Padre Santo, en nuestras mentes, Señor, en nuestra alma, mi Dios amado, nuestro espíritu, Señor. Oh, sí, Señor amado, en el nombre de Jesús, Padre Santo, precioso eres, Señor, precioso eres, Dios mío. Gloria a ti, Señor amado, gloria a ti. Tú eres el príncipe de paz. Eres, Dios mío, nuestro consejero, Señor amado. Oh, sí, Señor amado. Eres aquel, Señor amado, que se llevó todas las enfermedades en la cruz del Calvario, Padre eterno. Sí, Señor, Dios todopoderoso. Todos nuestros dolores, Señor. Todas las enfermedades, Padre Santo. Oh, Señor amado, tú ya te las llevaste, Señor. Oh, Señor Dios todopoderoso. Gracias, Señor. Gracias, bendito Dios. Santo eres, Señor, para siempre. Santo eres, bendito Dios, maravilloso. Gloria a ti, Señor amado, gloria a ti. Te adoramos, Señor, y te bendecimos, Padre Santo. Santo, santo, santo. Te doy, Dios mío, la gloria y la honra, Padre Santo, por cada prueba, Dios mío, porque esas pruebas, Dios mío, nos fortalecen, Padre Santo. Esas pruebas, Dios amado, permiten, Dios amado, que nos acerquemos cada día más a ti, Padre Santo. Oh, sí, Señor amado, por medio de esas pruebas, Dios mío, es que nuestra vida espiritual, Padre eterno, oh, Señor amado, se puede madurar, Padre Santo, mi Dios amado. Gloria a ti, Señor amado, porque sabemos que todas las cosas, Señor amado, nos ayudan para bien, Señor amado. A todo aquel, Señor amado, que te ama, Padre Santo. A todo aquel, Señor amado. Oh, sí, Señor, Dios todopoderoso,
que está, Señor, mi Dios, dispuesto, Dios mío, a entregarse, oh Señor amado, delante de ti, Señor. Oh sí, Señor amado, todo, Dios mío, nos ayuda, Señor, para bien. Oh sí, Señor amado, porque tú tienes un plan perfecto, Señor amado. Tú tienes, Dios amado, bendito Rey, un propósito para nuestras vidas que aún, Señor amado, no has terminado, Padre Santo, pero tú, Señor, mi Dios, los cumplirás, Padre Santo, porque tú, mi Dios amado, no dejas, Señor, mi Dios, las cosas a medias, Padre Santo. Oh, sí, Señor, mi Dios. Oh, gracias, Padre Santo. Gracias, bendito Dios. Gracias, precioso Jesús, maravilloso. Santo, santo, santo, santo eres, Señor. Santo eres, Cristo de la gloria. Oh, Señor amado. Gracias, Señor, por estar en nuestras vidas, Padre Santo. Gracias, bendito Dios, por poner, Dios mío, un cántico nuevo en nuestro corazón. Sí, mi Dios amado, porque nos has dado, Señor, mi Dios, la fe, Señor, la esperanza, el amor. Oh, bendito Rey, gracias, Padre Santo. Gracias, bendito Dios, porque nos has tomado en tus manos, Padre Santo. Gracias, Señor, Dios Todopoderoso, porque nos rescataste, Señor, cuando estábamos perdidos, Padre Santo. Gracias, Señor amado. Gracias, bendito Dios. Gracias, Señor, Dios Todopoderoso. ¿Qué sería, Señor, de nuestras vidas, Padre Santo? ¿Qué sería, Señor, de nuestras familias, Señor amado, si no clamar?

Padre Santo, Dios mío, a darle, Señor, el valor, Señor amado, oh Señor Dios Todopoderoso, a esa salvación, Padre mío, que tú nos has dado, Padre Santo, poderoso. Oh sí, Señor amado, oh bendito Rey maravilloso, ayúdanos, bendito Dios. Ayúdanos, Padre Santo, Dios mío, a ver, Señor amado. Oh, sí, Señor amado, con cuánto amor, Dios amado, tú nos has amado, Padre Santo. A ver más allá, Padre eterno, Dios amado. Oh, bendito Dios, que a donde podemos ver, Señor amado, ayúdanos a ver más y más, cada vez más, Señor. Ayúdanos a conocerte, Señor, mi Dios. Cada día más, Señor, en el nombre de Jesús, Padre eterno, poderoso. Oh, sí, Señor amado. Enséñanos, Señor, mi Dios, amarnos, Padre Santo, Señor, unos a los otros, Señor, como dice tu palabra, Señor amado, como nos das, Dios mío, ese mandato, Padre Santo, poderoso. Enséñanos, Señor, mi Dios, a ser unánimes, mi Dios amado, en el nombre de Jesús, Padre Santo. Oh, sí, Señor, quita todo lo que estorba, Dios mío. Oh, sí, Señor, Dios Todopoderoso. Oh, sí, Señor amado, todo rencor, Señor, todo resentimiento, Señor amado. Quita, Señor, mi Dios, de tus hijos, Señor amado, en el nombre de Jesús, Señor, toda opresión, Padre eterno, poderoso. Oh, sí, Señor, mi Dios, toda tristeza, Señor amado, en el nombre de Jesús, Señor amado, todo desánimo, Padre eterno, en el nombre de Jesús, Señor, Dios todopoderoso, quítalo, Señor, quítalo, Padre eterno, poderoso. En el nombre de Jesús, mi Dios amado, toda enfermedad, Padre Santo, todo dolor, mi Dios amado, en el nombre de Jesús. Oh, sí, Señor, Dios todopoderoso, en el nombre de Jesús, mi Dios amado, glorifícate, Padre eterno, glorifícate, Rey de gloria, pues tú eres, Señor, el grande, tú eres el poderoso. Oh, sí, Señor amado, bendito eres, Señor, para siempre, Señor. Glorifícate, Señor, mi Dios. Glorifícate, Padre eterno, poderoso. Santo, santo, santo eres tú, Señor. Te adoramos, Señor, mi Dios, porque tú, Señor, mi Dios, has sido bueno, Padre eterno. Oh, sí, Señor amado, tú no nos abandonas, Padre Santo. Tú permaneces fiel, Señor amado, aun si el hombre, Dios mío, nos abandonara, Padre eterno. Oh, Señor, mi Dios, tú permaneces fiel, Padre Santo, poderoso. Aun, Dios mío, cuando nosotros te fallamos, Señor, tú permaneces fiel, Señor amado. Oh, sí, Señor, mi Dios. Y sin condición, Dios amado, nos has amado, Padre Santo. Sin pedirnos, Dios mío, nada cambio, bendito Rey. Oh, sí, Señor amado, no tuvimos, Señor, mi Dios, que pagar.

Todopoderoso. Oh, gloria a ti, Señor. Gloria a ti, Padre eterno, poderoso. Santo y precioso eres, Señor. Santo y poderoso. Oh, Señor amado. Gloria a ti, Señor, porque tú eres, Señor amado, aquel Padre eterno, poderoso, que abrió el mar rojo, Señor, con tu mano poderosa, Padre Santo. Oh, sí, Señor amado, tú no cambias, Señor. Tú sigues siendo, Dios mío, el mismo de ayer, Señor, de hoy. Y lo seguirás siendo por siempre, mi Dios amado. Gloria a ti, Señor, Dios todopoderoso. Gloria a ti, Señor amado. Tú eres, Señor, mi Dios amado.

0: el alfa y la omega eres tú, Padre eterno, poderoso. Tú eres soberano, Padre eterno. Tú estás, Dios mío, sobre todas las cosas, Señor. Oh, sí, Señor, Dios todopoderoso. Oh, gracias, soberano Rey. Gracias, Rey de reyes y Señor de señores. Exaltado eres, Señor. Corónate, Dios mío, de alabanza, Señor. Corónate, bendito Dios, de adoración, Padre Santo, poderoso. Gloria a ti, Señor. Gloria a ti, Señor amado. Santo, santo, santo. Eres digno, Señor, mi Dios, de que los 24 ancianos, Señor amado, digan santo, santo, santo. Oh, sí, Señor, mi Dios. Y que los ángeles, Señor amado, te alaben, Señor, mi Dios, las 24 horas del día, Padre Santo. Tú eres digno, Señor amado, eres digno, Señor Dios Todopoderoso. Santo, santo, santo, precioso eres tu Rey, precioso eres tú, Señor. Oh, sí, Señor amado, te adoramos, Espíritu Santo de Dios, te exaltamos, Rey de gloria. Oh, sí, Señor amado, precioso eres, Señor, maravilloso eres tú, Padre Santo. Creador del cielo y de la tierra eres tú, Señor. Eres aquel, Padre Santo, Dios mío, que levantó, Señor, mi Dios. Oh, Señor, quien sanó a los enfermos, Padre Santo, quien multiplicó, Señor amado, los panes, Señor, y los peces, Señor amado, para darles de comer, Señor, a una gran multitud, Padre eterno, poderoso. Ahora, Señor, mi Dios, tú nos alimentas, Señor, mi Dios. Oh, sí, Señor, porque tú eres el pan de vida, eres el agua, Señor. Oh, sí, Señor, que sacia, Dios mío, nuestros corazones, Padre Santo, nuestro ser, mi Dios amado. Gloria a ti, Señor, Dios todopoderoso. Santo, santo, precioso, Rey maravilloso. Alabanzas a tu nombre, Señor. Oh, sí, Señor, Dios todopoderoso. Alabanzas a tu nombre, bendito Dios. Gloria a ti, Señor amado. Gloria a ti, precioso Jesús. Tú eres, Dios mío, hermoso, Señor. Tú eres maravilloso, Padre Santo. Oh, sí, Señor amado. Te adoro, Señor, y te glorifico, Padre Santo. Oh, Señor amado, porque ahora te conozco, Señor. Gloria a ti, Señor amado. Gloria a ti, Señor, porque cada día, Señor, van llegando almas a tu casa, Señor. Porque cada día, Señor, mi Dios, están bautizándose, mi Dios amado, en tu nombre, Señor amado, para el arrepentimiento de pecados, Señor Dios todopoderoso. Gloria a ti, Señor amado. Gloria a ti, Señor Dios todopoderoso. Santo, santo, santo. Precioso Dios, te doy gracias, Dios mío, porque tu palabra, Señor, está llegando a todo el mundo, Señor amado, porque tú no eres injusto, Señor. Oh, sí, Señor, Dios todopoderoso, tú eres un Dios justo, mi Dios amado. Gloria a ti, Señor amado, gloria a ti, precioso Rey. Santo, santo, santo y poderoso. Santo y precioso eres, Señor, Rey de gloria, te exaltamos, Señor. Recibe toda la gloria, Dios mío. Recibe toda la honra, Señor, y toda la alabanza, Padre eterno, en esta hora, Señor, Dios mío. Y para siempre, Señor, por siempre, mi Dios amado. Santo, santo, poderoso. Gloria a ti, Señor. Gloria a ti, poderoso Dios. Santo eres, Señor, mi Dios amado. Gracias, Señor, Dios todopoderoso. Te exaltamos, Señor, ahora y para siempre, Dios amado. Gracias, Padre, gracias, Hijo, gracias, Espíritu Santo de Dios. Gracias, Señor amado. Una vez más, hermanos, Dios les bendiga. Estuvo con ustedes su hermana y amiga Luz Ponce. Si Dios lo permite, estaremos aquí la próxima semana. Gracias y que Dios les bendiga.
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que es desde el fondo del corazón de tus hijos, Señor. Recibe alabanza, gloria y honra, Señor. Así. Recibe todo aplauso de tus hijos en este día, Señor. Levantamos tu nombre y te confesamos como nuestro Señor.

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0: fue el saldo que dejó un accidente vehicular en la carretera que conduce a Santiago de Chuco.
1: Editará estampillas que conmemoran la vigencia del TLC con Estados Unidos. Y en Cajamarca,
2: los periódicos, entre ellos La Jornada de México, y es el primer ataque.
3: La policía hizo un recorrido para verificar el estado de la carretera e identificar los puntos.
4: Hace unas horas el centro de Colombia se sintió con fuerza en Bogotá.
5: Un síndrome descubierto hace apenas 45 años y prácticamente desconocido en nuestra sociedad actual.
6: Atención en Medio Oriente, más de

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Buenos días, buenas tardes, amigos, hermanos en Cristo, donde quiera que nos escuchen, están en su sintonía. Esta es la gloria de Dios. Les invito a que adoremos a nuestro Dios Todopoderoso, juntamente con su hermana y amiga Joaquina Martínez. Les invito a leer la palabra de Dios en Salmo 79, del 1 al 9. La palabra de Dios se lee en el nombre del Padre, del Hijo y del Espíritu Santo. Amén. Oh Dios, vinieron las naciones a tu heredad. Han profanado tu santo templo, redujeron a Jerusalén a escombros. Dieron los cuerpos de tus siervos por comida a las aves de los cielos, la carne de tus santos a las bestias, a la bestia de la tierra. Derramaron su sangre como agua en los alrededores de Jerusalén y no hubo quien los enterrase. Somos afrentados de nuestros vecinos, escarnecidos y burlados de los que están en nuestros alrededores. ¿Hasta cuándo, oh Jehová, estarás airado para siempre? ¿Arderá como fuego tu celo? Derrama tu ira sobre las naciones que no te conocen y sobre los reinos que no invocan tu nombre, porque han consumido a Jacob y su morada han asolado. No recuerdes contra nosotros las iniquidades de nuestros antepasados. Vengan pronto tus misericordias a encontrarnos, porque estamos muy abatidos. Ayúdanos, oh Dios, de nuestra salvación por la gloria de tu nombre, y líbranos y perdona nuestros pecados por amor de tu nombre. Palabra de Dios. Dios grande, Dios todopoderoso, creador del cielo y de la tierra, te doy gracias, precioso Dios, por tu palabra, Señor. Gracias, Señor, por tu amor, por tu gracia, por tu misericordia. Gracias por un nuevo amanecer, mi Dios amado. Gracias por la vida, Señor, por el aire que respiramos, Señor. Gracias, Señor, mi Dios, porque solo a ti nos das nuevas fuerzas, Señor. Tú nos fortaleces, Señor. Tú nos sostienes, Padre Santo. A ti sea la gloria, a ti sea la honra, a ti sea la alabanza, a ti sea la adoración, Dios Todopoderoso, porque solo tú mereces ser alabado, solo tú mereces ser exaltado, amado Dios. Porque solo tú eres bueno, Señor, con nuestra vida. Tú eres bueno, Padre Santo, para con cada uno de tus hijos, Señor amado. Padre de la gloria, en esta mañana, en esta hora, Señor, te pido que tú bendigas, Señor, toda criatura, Señor. Que tú bendigas todos tus hijos, Señor. Que tú guardes sus pasos. Que tú, Señor, mi Dios, seas caminando, Señor, con ellos, Señor eterno. Bendice, Señor, mi Dios amado, todos aquellos, Señor, que han salido de sus hogares, Señor. Aquellos, Señor, mi Dios amado, Señor, que tú conoces, Señor, sus vidas, Padre Santo. Ayúdalos, Padre Santo, ayuda a cada vida en cada área de sus vidas, Señor. Seas tú dirigiéndolos, Señor, cada paso que den, Padre amado. Súpleles, Padre Santo, seas tú abriendo puertas, Señor. Seas tú, Señor, mi Dios amado, siendo su abogado, Padre amado. Bendito seas, Señor, precioso eres, mi Dios eterno. Tuyo es la gloria, precioso Dios, aleluya. Mi alma te adora, Señor. Mi alma te bendice, precioso Padre. Gloria a tu nombre, Señor. Gracias, Señor, por tu presencia en este lugar. Gracias, Señor, porque tú estás aquí, mi Dios eterno. Limpia los aires de este lugar, Señor. Y seas tú, Señor, mi Dios, teniendo el control, así como de mi mente y como de mi corazón, Padre Santo. Usa mi vida, Señor, conforme a tu voluntad quieres que sea, precioso Dios. Ayúdanos, Señor. Ayúdanos, Señor, mi Dios, adorarte solo a ti, precioso Padre. Santo eres, Señor, aleluya. Gloria a tu nombre, Señor. Gloria a Dios, aleluya. Bendice cada vida, Señor. Bendice cada hogar, Padre Santo, cada familia, Señor. Solo tú conoces sus necesidades, Señor. Solo tú sabes todas las cosas, Señor. Gloria a Jesús, aleluya. Gloria a tu nombre, Señor.
Mi alma te adora, Señor. Mi alma te bendice, precioso Rey. Aleluya. Gloria a Jesús. Maravilloso y precioso eres, Señor. Aleluya. Digno de gloria, de honra, mi Señor. Santo es tu nombre, Señor. Poderoso es tu nombre, mi Señor. Aleluya. Gloria a Jesús. Maravilloso y precioso eres, Señor. Tú eres bueno, Señor. Tú eres santo, mi Dios eterno. Gloria a tu nombre, Señor. Maravilloso eres, Dios de la gloria. Santo eres, mi Dios todopoderoso. Te necesitamos, Señor. Te necesitamos, precioso Dios. Aleluya. Santo es tu nombre, Señor. Tú gobiernas en los cielos, Señor, así como en la tierra, Padre amado. Tú haces brillar el sol, tú haces brillar las estrellas, tú haces brillar la luna, Señor. Así también expandes las nubes en los cielos, Señor. Tú mandas la lluvia, Señor eterno. Tú lo mandas, Padre Santo. Santo eres, Señor. Tú haces germinar la tierra, Señor. Haces crecer las hierbas del campo, Señor eterno. Gloria a Jesús, aleluya. Tú haces crecer los árboles, Señor. Tú haces hermosos los campos, Señor. Oh, santo eres, Señor, aleluya. Tú cuidas los mares, Señor, también, Padre Santo. Tú cuidas los peces del mar, Padre amado. Tú cuidas, Señor, los monstruos marinos, Padre Santo. Tú cuidas, Señor, hasta lo más pequeño, Señor, que nuestros ojos no lo pueden ver. Tú lo cuidas, Padre Santo. Muchas gracias, Señor. Gracias porque tú lo miras todo, Señor. Gracias, amado Dios, gracias, porque tú no miras como nosotros miramos, Padre Santo. Gloria a Jesús, aleluya, santo eres, Señor. Precioso eres, Señor, aleluya. Te alabo, Señor. Te exalto, poderoso Dios, aleluya. Gloria a tu nombre, Señor. Gloria a Jesús, aleluya. Así bendice a aquellos, Señor. Aquellos, Señor, que están en sus hogares, Señor. Aquellos que están sintonizando, Padre amado. Aquellos que se han unido, Padre Santo, para adorarte, Señor. Para exaltarte, para glorificar tu nombre, mi Dios eterno. Bendice a mis hermanos, Señor. Bendice a mis hermanas, Padre Santo. Bendice a sus hogares, sus hijos, su familia, Señor. Bendice sus salidas, bendice sus entradas, Señor. Bendice sus acostar, su descanso, Señor, su levantar, Padre Santo. Porque solo tú cuidas de nosotros, Señor. Solo tú cuidas de cada vida, Padre Santo. Tú determinas, Padre Santo, el fin de una vida, Padre Santo. Tú lo sabes todo, Señor. Porque tuyo es nuestra vida. Tú conoces nuestros pensamientos, Señor. Aún lo que no sabemos de nosotros mismos, tú las conoces, Padre amado. Oh, gloria a Jesús, aleluya. Gracias por tu amor, gracias por tu gracia. Gracias por tu misericordia, Señor. Gracias por amarnos, Señor. Gracias, Señor Dios Todopoderoso. Porque tú eres bueno, Señor. Tú eres maravilloso, mi Señor. Tú eres fiel, Padre Santo. Y yo puedo ver tu gloria, Señor. Yo puedo ver tu gloria, mi Señor. Santo eres, Señor amado. Santo y poderoso eres, mi Señor. Tú eres bueno, mi Señor. Tú eres bueno, poderoso Dios. Te amo, mi Señor. Te amo, precioso Dios.
Te amo porque tú me amaste primero, Señor, no mereciendo nada de ti, Padre Santo. Mas tuviste misericordia en mi vida, Señor. Oh, santo eres, Señor amado. Gloria a Jesús, aleluya. Bendito seas, poderoso Dios. Bendito seas, amado Padre. Gracias por todo lo que tú nos das día con día, Señor. Gracias, Señor, porque tú guardas nuestros pasos, Señor. Tú nos guardas, Señor, de tantos y tantos peligros, Señor. Tú guardas, Señor, de todos tus hijos, de todas tus criaturas, Señor. Oh, mi Dios, aleluya. Bendito seas, mi Salvador. Bendito seas, poderoso Dios. Gloria a tu nombre, Señor. Gloria a Dios, aleluya. Alabanzas al que vive y reina por siempre, por todos los siglos de los siglos, mi Dios amado. No hay nadie como tú, Señor. Tú eres maravilloso, Señor. Tú eres precioso, mi Dios eterno. Gloria a Jesús, aleluya. Mi alma te exalta, Señor, aleluya. Oh, santo eres, Señor. Acuérdate de las naciones, Señor. Acuérdate de su gente, Señor.

Dios amado, solo tú puedes traer paz, Padre Santo. Solo tú puedes traer paz, mi Dios amado, en cada nación, Señor. Mira a sus gobernantes, Señor. Dale sabiduría de lo alto, Señor. Solo tú puedes tener el control de todo, Señor. Traer paz en cada nación, Señor. Ayúdalo, Señor. Ayuda a cada vida, mi Señor. Glorifícate, precioso Dios. Santo eres, Señor. Poderoso eres, Señor eterno. Gloria al que vive por siempre. Rey de reyes, Señor de señores, mi Dios eterno. Gloria a Jesús, aleluya. Santo, santo eres, Señor. Glorifícate en cada lugar, Señor. Glorifícate, Padre Santo, en las ciudades, en los pueblos, Señor. En los lugares más lejanas, Señor. Oh, mi Dios, aleluya. Bendice a aquellos que lo han perdido todo, Señor. Tal vez han perdido un ser querido, Señor. Dale paz a su alma, dale paz a su corazón, Señor. Pero no esa paz, no ese abrazo que da el hombre, sino lo que tú das, Padre Santo. Esa paz que levanta, esa paz que da nuevas fuerzas, Señor. Esa paz que proviene solo de ti, mi Señor. De esa paz, Señor, dales toda necesidad a todos aquellos que lo necesitan, Señor. Gracias, Señor. Te pido por Venezuela, Señor. Por todos aquellos, Señor, que han perdido todo, Señor. Aquellos, Señor, que siguen, Señor, bajo los escombros, Señor. Tal vez aún sigan con vida, Señor. Mas tú lo sabes todo, Señor. Tú das la vida, Señor, y tú lo quitas como tú quieres, Padre Santo. Por eso en tus manos encomendamos nuestra vida, Señor. Porque tuyo es todo, Padre Santo. Todo es tuyo, poderoso Dios, aleluya. Porque para ti no hay fronteras, Señor. Para ti no hay distancia, Señor. Para ti es todo, mi Señor. Porque el cielo y la tierra es tuyo, Señor. Todo el universo es tuyo. Y todo lo que miramos, Señor, es tuyo. Todo está hecho por tus preciosas manos, Señor. Aún, Señor, en la oscuridad, Padre Santo, para ti es luz, mi Señor. Porque para ti nada hay oculto, Señor. Tú conoces todos los pensamientos, Señor. Delante de ti nada podemos ocultar, Señor. Gloria a Jesús, aleluya. Santo eres, Señor amado. Santo eres, poderoso Dios, aleluya. Gloria a Jesús, aleluya. Bendice este lugar, Señor. Bendice esta radio, Señor. Bendice a cada uno de mis hermanos, Señor, que pasa este lugar, Señor. Bendice a cada predicador, Señor, a cada maestro, Señor. Ayúdalo, Señor. Dales nuevas fuerzas, Señor.
Si están enfermos, sánalos, Señor. Si no tienen fuerzas, dale nuevas fuerzas, Señor. Levanta al caído, Señor. Fortalécelos, Señor. Fortalécelos, precioso Padre. Gloria a Jesús, aleluya. Gloria a Dios, aleluya. Maravilloso eres, Padre amado. Tú eres bueno, Señor. Solo tú eres bueno, mi Dios eterno. Gloria a Jesús, aleluya. Gloria a tu nombre, Señor. Te adoramos, Señor. Te exaltamos, poderoso Dios, aleluya. Gloria a Jesús, aleluya. Santo eres, Señor. Tú eres santo, tú eres perfecto, tú eres fiel, Señor eterno. Alabanzas a tu nombre, alabanzas al poderoso Dios, al Rey de Reyes, Señor de Señores, al Dios soberano, al Dios fuerte. Santo eres, Señor, poderoso eres, mi Dios eterno. Gloria a tu nombre, Señor, gloria a Jesús, aleluya. Santo eres, mi Dios. Limpia los aires en el mundo entero, Señor. Derrama tu espíritu, Señor. Oh, santo eres, mi Dios amado. Manda la lluvia donde hace falta, Señor. Manda la lluvia, mi Dios eterno. Mira aquellos lugares, Señor, que están ardiendo en fuego, Señor. Donde el hombre batalla para apagarlo, Señor. Pero para ti nada es imposible, Señor. Tú tienes el control de todo, mi Señor. Perdónanos, Señor. Sé que tú nos hablas, Señor. Que nos arrepintamos de nuestros pecados, Señor, de nuestras faltas contra ti, Señor. Perdónanos, Señor. Ten misericordia del mundo, de toda criatura, Señor. Oh, mi Dios, aleluya. Sé que tú eres un Dios de amor, mi Dios. Eres un Dios de misericordia. Pero sé que también eres fuego consumidor, mi Señor, aleluya. Oh, santo eres, Señor amado. Gloria a Jesús, aleluya. Gloria al que vive y reina por siempre. Padre de la gloria, así bendice cada vida de una manera especial, mi Señor. Oh, gloria a Dios, aleluya. Gloria a tu nombre, Señor. Precioso eres, Señor. Padre de la gloria. Así bendice a los ancianos, Señor. Acuérdate de ellos, Señor, aleluya. Oh, santo eres, Señor. Dales nuevas fuerzas, Señor. Levántalos, sánalos si están enfermos, Señor. Fortalece sus cuerpos, fortalece sus huesos, Señor. Esos tendones, Padre Santo. Ayúdalos, Señor. Guárdalos, cuídalos, Señor amado. Porque tú eres la esperanza para esas vidas, Señor. Ellos solo esperan de ti, Señor.
Gracias por todo lo que vas a hacer en sus vidas, Señor. Gracias, amado Dios. Así bendice, Padre Santo, a los jóvenes, Señor. Bendice sus vidas, mi Señor. Guárdalos de toda vanidad, Padre Santo. Guárdalos de todo vicio, de toda droga, de todo mal camino, Señor. Mira cuántos jóvenes, Señor, se han perdido, Señor. Mas tú eres un Dios de amor, un Dios de misericordia. Un Dios que lo sabe todo y lo mira todo, Señor. Tú eres maravilloso. Tú puedes rescatar esas almas, Señor. Puedes rescatar esas vidas, Padre Santo. Ayúdalos en su camino, Señor. No los desampares, Señor. Acuérdate de ellos, Señor. Gloria a Jesús, aleluya. Mi alma te adora, Señor. Mi alma te bendice, precioso Dios, aleluya. Bendice cada hogar, Señor. Bendice a cada familia, Señor. Cada necesidad, Señor. Mira a aquellos que están sintonizando, Señor. Acuérdate de ellos, Señor. Súpleles su necesidad, Padre Santo. Gloria a Jesús, aleluya. Bendice a cada dama, a cada caballero, Señor. Bendice a sus familias, Señor. Acuérdate de todo, Señor. Gloria a tu nombre, Señor. Gloria a Jesús. Santo eres, Señor. Poderoso eres, mi Señor. Tú eres bueno, mi Señor amado. Gloria a Jesús, aleluya. Gloria a Jesús. Santo eres, Señor. Poderoso eres, mi Dios eterno. Tú eres bueno, mi Señor. Tú eres maravilloso, mi Padre. Bendice a los juveniles, Señor. Santo eres, Señor. Gloria a Jesús. Gloria a tu nombre, Señor. Bendito seas, Padre eterno. Bendito seas, poderoso Dios. Gloria a tu nombre, Señor. Gloria a Dios, aleluya. Tu Dios es la gloria, mi Dios todopoderoso. Te exaltamos, poderoso Dios, aleluya. Santo eres, Señor, poderoso eres, mi Dios eterno. No hay nadie como tú, Señor. Gloria a Jesús, aleluya. Gloria a tu nombre, Señor. Santo, santo eres, Señor. Gloria a Jesús. Gloria a Dios, aleluya. Santo es tu nombre, mi Dios. Gloria a tu nombre. Gloria a Jesús, aleluya. Precioso eres, Señor. Maravilloso eres, Señor. Gloria a Jesús. Gloria a Dios, aleluya. A ti sea la gloria y la honra, mi Dios todopoderoso. Santo eres, Señor. Padre de la gloria. Así bendice a los niños, Señor. Bendice a sus familias, Señor.
Bendice a sus padres, a sus madres, Señor. Bendícelos, Señor. Santo eres, Señor. Santo, santo eres, mi Dios eterno. Gloria a tu nombre, mi Dios. Padre de la gloria, si bendice a la viuda, Señor. También al viudo, Padre Santo. Ayúdalos, Padre. Ayúdalos a seguir adelante, Señor. Dale nuevas fuerzas, Señor. Santo eres, Señor, aleluya. Gloria a Jesús. Gloria a tu nombre, Señor. Gloria a Jesús. Gloria a Dios, aleluya. Gloria a Dios, aleluya. Gloria a tu nombre, mi Dios todopoderoso. Santo eres, Señor. Poderoso eres, mi Dios eterno. Santo, santo eres, mi Dios. Bendice al huérfano, Señor. Guárdalos, Padre Santo. Guárdalos de todos los peligros. Así súpleles toda necesidad, Señor, en sus vidas, Padre Santo. Acuérdate de ellos, Señor. No los desampares, Señor, ninguno, Señor. Gloria a Dios. Gloria a tu nombre, Señor. Santo eres, Señor. Gloria a tu nombre, Señor. Bendice sus vidas, Señor, de una manera especial, Padre Santo. Acuérdate de ellos, Señor. Acuérdate de ellos, Padre Santo. Gloria a Jesús. Gloria a tu nombre, Señor. Santo eres mi Dios eterno. Ayúdalos, Señor. Guárdalos sus pasos, Señor. Donde quiera que caminen, Señor. Porque tú eres el Padre de los huérfanos, Señor eterno. Y que no los desampara, mi Señor. Así te pido por el desamparado, Señor. Mira cuántas personas en el mundo, Señor, en todo lugar, Señor. Cuántas personas, Señor amado, que están en los suelos, en las calles, Señor, sin dónde poder dirigirse, Señor. Sin dónde poder recostar su cabeza, Señor. Te amo, mi Señor. Ayúdalos, Padre Santo. Ten misericordia de ellos, Señor. Sánalos, mi Señor. Levántalos, Padre. Yo no sé lo que les acontece, Señor, ni por qué están ahí, Señor. Mas tú sí lo sabes todo, Señor. Desde principio a fin, Padre Santo. Tú sabes, Señor, cada vida, Señor. Gloria a Jesús, aleluya. Santo eres, Señor. Gloria a Jesús. Gloria a tu nombre, Señor. Santo eres, Señor. Poderoso eres, mi Dios. Gloria a tu nombre, Señor. Sánalos, Señor, levántalos. Devuélveles su vida, Señor.
Devuélvele su espíritu, Señor. Oh mi Dios. Gloria a Jesús, aleluya. Gloria a tu nombre, Señor. Gloria a Jesús, aleluya. Santo eres, Señor. Santo, santo eres mi Dios. Gloria a tu nombre, Señor. Gracias por todo lo que vas a hacer, Padre Santo, en sus vidas, Señor. También te pido por aquellos que están presos injustamente, Señor. Ten misericordia de ellos, Señor. Tú eres su abogado, Señor. Tú eres, Señor, todo, Padre Santo. Gloria a Jesús. Gloria a tu nombre, Señor. Tú eres maravilloso, Señor. Gloria a tu nombre, Señor. Gracias por todo, Señor. También te pido por aquellos, Señor, que les han privado su libertad, Señor. Desde el más pequeño al más anciano o al más joven, Señor. Solo tú sabes todas las cosas, Señor. Tú lo miras todo, Padre Santo. Gloria a Dios, aleluya. Gloria a tu nombre, mi Dios. Mi alma te exalta, Señor. Mi alma te adora, Padre precioso. Padre maravilloso, Señor. Gloria a Dios, aleluya. Santo eres, Señor amado. Glorifícate en esas vidas, Señor. Santo, santo eres, Señor. Gloria a Jesús. Gloria a tu nombre, Señor. Gloria a Dios, aleluya. Bendito seas, Padre eterno. Bendito seas, Señor amado. Gloria a tu nombre, Señor. Gloria a Dios, aleluya. Bendice a Israel, Señor. Bendice a Jerusalén. Bendice al pueblo judío, Señor. Bendice sus vidas, Padre. Bendícelos desde el más pequeño al más anciano, Señor. Acuérdate de ellos, Señor. Pueblo tuyo son, mi Señor. Bendícelos así como nos bendices a nosotros, Señor. Ayúdalos, Señor. Gloria a Jesús, aleluya. Gloria a tu nombre, Señor. Tú eres bueno, Señor. Gloria a Dios, aleluya. Bendito seas, Padre eterno. Gloria a tu nombre, Señor. Gloria a Dios, aleluya. Maravilloso eres, Padre eterno. Santo eres, Señor. Poderoso eres, Señor. Padre de la gloria. Límpianos, Señor, de nuestras maldades. Perdona nuestras faltas, Señor. Limpia, Señor, mi mente. Limpia mi corazón. Quita de mí lo que no te agrada, Señor. Ayúdame a hacer tu voluntad, Señor eterno. Abre mis oídos espirituales, abre mis ojos, Señor, también, Padre Santo. Ayúdame, Señor, a agradarte a ti primeramente, Señor. Ayúdame a buscar más de ti, Señor, más de tu presencia, más de tu amor, más de tu gracia,
más de tu misericordia, Señor. Ayúdame a mirar como tú miras, Padre Santo, con ojos de amor, Padre Santo, porque reconozco, Padre Santo, que sin ti no somos nada, Señor. Tú eres nuestro Padre, tú eres nuestro Salvador, Señor. Tú eres nuestro refugio, mi Dios eterno. Tú eres nuestro buen pastor, amado Padre. Tú eres nuestra fortaleza, al que lo suple todo, mi Señor amado. Tú eres nuestro escudo, nuestra roca fuerte. Tú eres nuestro pronto auxilio, Señor. Tú eres el que nos sostiene día con día, Señor amado. El que tiene el control de todas las cosas, Señor. Porque tú eres el que nos guarda de tantos y tantos peligros, Señor. Así como guardas de nuestra familia, Señor, tú guardas de nuestros hijos. Tú guardas de todos tus hijos, de toda tu creación, Dios eterno. Tú tienes cuidado en todo, Señor, porque tú eres nuestro abogado, Señor. Tú eres nuestro pronto auxilio, Señor. Tú eres el que pelea por cada uno de nosotros, Señor. Tú, Señor, nos cubres con tu sangre preciosa, con tu sangre de poder, mi Dios eterno. Tú nos sostienes, mi Dios amado. Tú tienes cuidado en todo, Padre amado. Muchas gracias, Señor. Gracias por todo lo que tú has hecho, haces y seguirás haciendo en nuestra vida, Señor. Oh, santo eres, Señor, tuyo es la gloria, la honra, la alabanza, mi Dios todopoderoso. Gracias por todo lo que tú haces en nuestra vida, Señor. Tú eres maravilloso, mi Señor, tú eres precioso, mi Dios amado. ¿Cómo no hemos de alabarte, Señor, si tú eres bueno, Padre Santo? Así acuérdate de todos aquellos que están quebrantados de salud, Señor. Aquellos, Señor, que están en los hospitales, Señor. Aquellos, Señor, que ya no tienen más fuerza, Señor. Oh, mi Dios, aquellos que solo tú los puedes sanar. Aquellos que solo tú los puedes levantar, mi Dios. Porque tú tienes el poder y el control en todo, Padre Santo. Porque tú no desamparas a nadie, Señor. Tú prometiste cuidar para con cada uno de nosotros, Señor. Y sé que tú lo haces, Señor, porque tú eres fiel a tus promesas, Señor. Gracias por todo lo que vas a seguir haciendo en cada vida, en este día, Señor. Glorifícate en todo lugar, en cada vida, en cada hogar, Señor. Ayúdanos, Señor. Te necesitamos, mi Señor. Te necesitamos, precioso Dios. Tú eres bueno, Señor. Tú eres maravilloso, eres precioso, Señor. ¿A quién iremos, Señor? Solo a ti, mi Padre. Solo a ti, mi Dios. Tú eres grande, Señor. Tú eres bueno, mi Dios. Mi alma te adora, Señor. Mi alma te bendice, precioso Dios. Reconozco tu grandeza, tu poder. Santo eres, Señor. Gloria a Jesús, aleluya. Gloria a tu nombre, mi Señor. Tú eres santo, Señor. Tú eres perfecto, mi Dios. Mi alma te exalta, Señor. Mi alma te adora, Señor. Santo eres, mi Dios. Poderoso eres, Señor. Gloria a Jesús. Gloria a tu nombre, Señor. Tú eres bueno, Señor. Solo tú eres bueno, mi Dios eterno. Así bendice esta iglesia. Bendice a mis hermanos.
Bendice a cada uno de ellos. Bendice a nuestro pastor, Señor. Dale nuevas fuerzas. Dale sabiduría de lo alto, Señor. Oh, santo eres, Señor. Así bendice a cada iglesia, a cada hermano pastor, a cada predicador, a cada maestro, a cada levita, Señor, a cada diácono, Padre Santo, todos aquellos que trabajan para tu obra, Padre Santo, fortalécelos en tu nombre, Señor, dales nuevas fuerzas, Señor, así como mis hermanos, Señor, aquellos que un día estuvieron, Señor, aquí predicando, adorando, Señor, enseñando, mi Señor. Yo no conozco sus vidas, mas tú lo sabes todo, Señor. Fortalézcalos, ayúdalos, guárdalos, sánalos, Señor. Y si se han apartado de tus caminos, Señor, amonesta sus corazones, Señor, a que regresen a su primer amor, Padre Santo. Acuérdate de cada uno de ellos, Señor. Glorifícate, Señor. Glorifícate en cada vida, Señor. Acuérdate, mi Señor. Santo eres, Señor. Poderoso eres, mi Dios. Mi alma te exalta, Señor. Mi alma te adora, Padre Santo. Gracias porque tú me miraste, Señor. Gracias, Señor, porque tú me rescataste, Padre. Gracias porque tú me trajiste con lazos de amor. Gracias porque tú rompiste toda cadena, toda atadura, todo lo que me estorbaba, Señor. Tú levantaste mi cabeza, Señor. Tú me hiciste libre para adorarte, Señor. Y yo puedo ver tu gloria, Señor. Yo puedo ver tu gloria, Padre eterno. Santo eres, Señor. Santo eres, mi Dios eterno. Gloria a Jesús, aleluya. Gloria a Dios, aleluya. Bendito sea, Señor. Maravilloso eres, Señor. Te exalto, Señor. Te adoro, precioso Padre. Tú vives y reinas, Señor. Porque tú vives, nosotros vivimos, Señor. Santo eres, Señor. Santo eres, mi Dios amado. Gracias por tu presencia en este lugar.

0: Padre.
1: ¿A quién iremos, Señor? Solo a ti, Padre Santo. Solo a ti, mi Dios eterno. Santo eres, Señor. Poderoso eres, Señor. Gloria a Jesús. Gloria a tu nombre, Señor. Santo eres, Señor. Santo eres, mi Dios amado. Gloria a Jesús. Gloria a tu nombre, Señor. Tú eres hermoso, Señor. Tú eres maravilloso, Padre Santo. Gracias por tu presencia en este lugar. Gracias. Gracias por tu amor. Gracias por tanta misericordia que tú tienes aún para el mundo entero, Señor. Ayúdanos, Señor. Ayúdanos a agradarte, Señor, y solo adorarte a ti, Padre Santo. Solo a ti, poderoso Padre. Gloria a tu nombre, Señor. Gloria a Dios. Gloria al que vive por siempre, por todos los siglos de los siglos, mi Dios eterno. Santo eres, Señor. Poderoso eres, Señor. Gloria a Jesús, aleluya. Gloria a tu nombre, Señor. Santo eres, Señor. Poderoso eres, Señor. Gloria a tu nombre. Gloria a Dios, aleluya. Bendito seas, Señor. Bendito seas, poderoso Dios. Gloria a Jesús, aleluya. Gloria a tu nombre, Señor. Maravilloso eres, Señor. Precioso eres, Señor. Mi alma te exalta, Señor. Mi alma te adora, precioso Padre. Por eso todo el que respire alabe a Jehová, porque Él es bueno, porque Él es maravilloso, porque Él es precioso. Él es digno de gloria, de honra, de alabanza, de adoración, mi Dios eterno. Oh, santo eres, Señor. Poderoso eres, Señor eterno. Gloria al que vive, mi Dios. Aleluya. Alabanzas al Dios todopoderoso. Gloria a Dios. Gloria a tu nombre, Señor. Gracias por tu presencia en este lugar, Señor. Gloria a tu nombre. Hemos alabado, hemos exaltado a nuestro Dios todopoderoso. Si el Señor nos permite, nos vemos la próxima semana. Dios los bendiga, Dios los guarde. Estuvo con ustedes su hermana y amiga Joaquina Martínez. Dios los bendiga.
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0: Predicador, ¿estás consciente de lo que la Biblia dice? No todo el que me dice Señor, Señor, entrará en el reino de los cielos, sino el que hace la voluntad de mi Padre que está en los cielos. ¿Por qué? Recuerda, muchos me dirán aquel día, Señor, Señor, no profetizamos en tu nombre, y en tu nombre echamos fuera demonios, y en tu nombre hicimos muchos milagros. 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
2: Hola, bendiciones, hermanos y amigos que están en sintonía de Radio La Gloria es de Dios. Buenos días, buenas tardes o buenas noches, dependiendo del lugar donde usted nos está escuchando en esta hermosa hora. Bienvenidos a la primera emisión de las noticias con su hermana y amiga Ángela Medina. Les saluda desde la ciudad de Brooklyn, Nueva York, donde ya son las 8 de la mañana, así que estaremos dando comienzo en breve.
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2: Y hacemos comienzo nuestras noticias de la primera emisión de la fecha de hoy, jueves, julio 16. Como primera noticia de nuestros países, policía deja un emotivo mensaje sobre la salud mental antes de morir. Un agente de policía conmovió a miles de personas tras publicar un mensaje en las redes sociales, en el que él hablaba de las dificultades emocionales que enfrentaba y pedía mayor atención a la salud mental. Su fallecimiento reabrió el debate sobre el impacto psicológico que sufren los miembros de las fuerzas de seguridad debido al estrés, la pasión laboral y la falta de apoyo especializado. Autoridades y organismos han instado en reforzar los programas de atención psicológica y eliminar el estigma que rodea a quienes buscan la ayuda. El hecho ocurrió el martes y previo al suceso compañeros y automovilistas intentaron persuadir al uniformado para que no se lanzara, pero no tuvieron éxito. Y pasando a otras noticias no menos importantes, alias Castor ofrece someter 2,000 integrantes de los costeños a la justicia. Alias Castor, señalado como uno de los principales cabecillas de la estructura criminal Los Costeños, manifestó su disposición para acogerse a un proceso de sometimiento a la justicia junto con aproximadamente 2,000 integrantes de esa organización. La protesta fue dirigida al eventual gobierno de Albert de Espiral, que plantea integrar información y abandonar las actividades delictivas y acogerse a los beneficios templados por la ley. El anuncio generó expectativa y también dudas entre las autoridades, que deberán evaluar la visibilidad jurídica y las condiciones del eventual proceso. Y como tercera noticia, aumenta la cifra de fallecidos por los terremotos en Venezuela. Las autoridades venezolanas confirmaron un incremento en el número de víctimas mortales tras los fuertes terremotos registrados recientemente en el país. A la fecha, el devastador duplete sismo que sacudió a Venezuela el pasado 24 de junio ha dejado a 4,829 víctimas fatales y 17,907 personas sin viviendas y 856 edificaciones dañadas, de las cuales 190 presentan colapso total, informó este miércoles el presidente de la Asamblea Nacional de ese país suramericano, Jorge Rodríguez. En la parte oficial se precisa que desde el inicio de la tragedia se han rescatado con vida a más de 6,452 personas y los servicios de salud han atendido a 128,324 familias. Asimismo, 20,000 ciudadanos permanecen alojados en los 106 campamentos transitorios que ha dispuesto el Ejército Nacional como parte de las medidas adoptadas para enfrentar la emergencia. Y como última noticia, asesinan al padre de alias 27, ex segundo máximo cabecilla de los costeños. En Barranquilla fue asesinado el padre de alias 27, quien fue considerado el segundo máximo cabecilla de la organización criminal Los Costeños. Las autoridades investigan si el crimen está relacionado con disputas entre estructuras delictivas o posibles retaliaciones. El hecho incrementa la preocupación por la violencia que continúa afectando a varios sectores del Caribe colombiano, donde las bandas criminales mantienen enfrentamientos por el control de la actividad ilegal. Y hasta ahí con esas noticias de nuestros países. Pausa y volvemos a nuestras noticias internacionales.

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1: Y estamos de vuelta de esta breve pausa, así continuamos con nuestras noticias internacionales. En estas noticias, Irán advierte sobre posibles objetivos de Estados Unidos en Kuwait y Bahrein. Irán lanzó una nueva advertencia en medio de las crecientes tensiones con Estados Unidos, señalando que instalaciones y objetivos estadounidenses ubicados en Kuwait y Bahrein podrían convertirse en blancos si el conflicto continúa escalando. La declaración incrementa la preocupación internacional por una posible expansión de la crisis del Medio Oriente, donde varios países han reforzado las medidas de seguridad y la vigilancia de sus bases militares. Y pasando a otras noticias no menos importantes, mujer salva a su esposo de ser succionado por la ventana de un avión. Una mujer que sujetó la pierna de su marido cuando estuvo a punto de ser succionado por la cabeza por la ventana de una aeronave el pasado viernes. La mujer viajaba con su marido desde Salónica, Grecia, a Alemania, declaró a la emisora. Según explicó, ambos pensaron que podrían perder la vida y permanecieron unidos mientras que la tripulación actuaba para controlar la emergencia. El hecho ha generado nuevas preguntas sobre la seguridad aérea y el mantenimiento de las aeronaves, aunque las investigaciones continúan para esclarecer las circunstancias exactas. Y por otro lado, en Francia legalizan la eutanasia y el suicidio asistido. El Parlamento francés aprobó de la manera definitiva una histórica ley que autoriza la eutanasia y el suicidio asistido, bajo estrictas condiciones médicas y legales. La normativa permitirá que los pacientes con enfermedades incurables y sufrimiento considerado insoportable puedan solicitar el procedimiento y siempre que cumplan los requisitos establecidos. La decisión ha provocado un intenso debate entre sectores políticos, médicos, religiosos y organizaciones defensoras de derechos humanos. Y como última noticia, reportan explosión en Kiev. Se registraron nuevas explosiones en Kiev, la capital de Ucrania, durante otra jornada de ataques en el marco del conflicto con Rusia. Las autoridades activaron las alarmas antiaéreas y pidieron a la población permanecer en refugios mientras los sistemas de defensa respondían a la ofensiva. Los ataques causaron daños materiales en distintos puntos de la ciudad y mantienen la atención en la región. Y hasta ahí con estas noticias internacionales. Pausa y volvemos con nuestras noticias nacionales y locales.
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1: Y así estamos llegando al final de la primera emisión de las noticias, así que vamos a concluir con nuestras noticias nacionales y locales, lo que ocurre en la nación americana. Fallece un inmigrante bajo custodia de ICE. Un inmigrante de 45 años de nacionalidad venezolana, identificado como Jesús Manuel Silva, falleció mientras era trasladado entre centros de detención del estado de Georgia, Estados Unidos, informó el Servicio de Inmigración y Control de Aduanas, en un comunicado difundido este viernes por un portal web. De acuerdo con el organismo, Jesús Manuel fue encontrado inconsciente en horas de la mañana del pasado 13 de julio y fue llevado a un hospital donde se certificó su defunción. Aún está pendiente esclarecer su suceso, pero se sospecha que la causa de la muerte fue un paro cardíaco. En lo que va del año, 22 personas han perdido la vida mientras están bajo custodia de ICE. Y en otras noticias no menos importantes, Estados Unidos habría atacado una fábrica de harina de pescado en Irán. Medios internacionales informaron que Estados Unidos habría lanzado un ataque contra una instalación identificada como una fábrica de harina de pescado en Irán. Mientras algunas versiones sostienen de que el lugar tenía un uso civil, otros afirman que podría estar siendo utilizado con fines militares. Las autoridades continúan evaluando los daños y el incidente aumenta la tensión entre ambos países. Y por otro lado, familia de colombiano fallecido bajo custodia de ICE denuncia que truncaron su sueño. Los familiares de un ciudadano colombiano que murió mientras permanecía bajo custodia de ICE expresaron su dolor y aseguraron que el joven había viajado a Estados Unidos con la esperanza de contribuir a un mejor futuro para su familia. Sus seres queridos exigen respuestas sobre las circunstancias de su fallecimiento y piden una investigación transparente para determinar si existieron fallas en su atención o custodia. El tío de Joan Sebastián Durán, el inmigrante colombiano de 26 años, que murió en un tiroteo que estuvo involucrado en el Servicio de Inmigración y Control de Aduanas en Estados Unidos, afirmó que su sobrino le truncaron su sueño y destruyeron una familia. El Departamento de Seguridad Nacional indicó que ICE realizaba labores de vigilancia selectivos en la última dirección conocida de un extranjero ilegal con orden de deportación, aunque no se identificó la persona buscada. La familia, cuyos padres se encuentran profundamente afectados, esperan definir los trámites para repatriar el cuerpo del joven. Y como última noticia, Estados Unidos habría atacado un petrolero en el Golfo Pérsico. Reportes internacionales señalan que Estados Unidos habría ejecutado un ataque contra un petrolero que navegaba por el Golfo Pérsico, en medio del aumento de las tensiones con Irán. El incidente ha elevado la preocupación por la seguridad en las rutas marítimas y el impacto de una escala militar que podría tener sobre el comercio internacional y el comercio mundial del petróleo. Y es ahí con esas noticias nacionales y locales. Y hemos llegado al final de la primera emisión de las noticias. Les ha informado su hermana y amiga, Ángela Medina. Si Dios lo permite, estaremos aquí a las 11 con la segunda emisión de las noticias, no sin antes escuchar Palabra de Dios en voz de nuestra hermana Araceli Ángel en su programa Renovando Corazones a las 10. Dios les bendiga y tengan un hermoso día.
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pastor y nada me faltará. 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Junto a agua de reposo me pastoreará. Confortará mi alma. Me guiará por sendas de justicia por amor de su nombre. Aunque ande en valle de sombra de muerte, no temeré mal alguno, porque tú estarás conmigo. Tu vara y tu callado me infundirán aliento. Aderezas mesa delante de mí, en presencia de mis angustiadores. Unges mi

hermanos y amigos, el Señor nos dice: yo soy el Alfa y el Omega, principio y fin. Dice el Señor, el que es y que era y que ha de venir, el Todopoderoso. Apocalipsis 1:8.

0: bendiga, hermanos y amigos que están en sintonía de Radio La Gloria es de Dios. Buenos días, buenas tardes o buenas noches, dependiendo del lugar donde usted nos esté escuchando en esta hermosa hora. Les saluda a su hermana y amiga Ángela Medina desde la ciudad de Brooklyn, Nueva York. Aquí en la ciudad de Nueva York son las 10 de la mañana con un minuto, así que vamos a dar comienzo a este programa Renovando Corazones, conducido por nuestra hermana Araceli Ángel. Dios le bendiga, y así dejamos a nuestra hermana Araceli Ángel con Palabra de Dios.
1: Amén. Dios les bendiga, mis amados hermanos, queridos amigos y oyentes. Dios continúe bendiciéndolos a donde quiera que ustedes estén, en todos esos lugares, ¿verdad?, que ustedes se encuentran. Le damos gracias a Dios por este nuevo día que nos regala. Otro nuevo día, ¿verdad?, para nosotros seguir buscando de la presencia de Dios. Y en esta mañana le damos la gloria a Él. Así que, mis amados hermanos, es grato, ¿verdad?, estar con ustedes nuevamente, dándole la gloria al Señor. Y sobre todo, ¿verdad?, ser agradecidos con Él por esta bendición que nos da. Y la bendición tan maravillosa, ¿verdad?, que le ha dado también a la Iglesia Pentecostal Fuente Divina, que es la que auspicia, ¿verdad?, estos programas, esta radio, para que siga trabajando y esa palabra siga cobrando vidas a todo aquel, ¿verdad?, que tenga esa disposición, tenga esa necesidad en su corazón. Así que, mis amados hermanos, reciban hoy esta palabra que viene de nuestro Dios. Es palabra viva, palabra eficaz, ¿verdad?, que necesita el pueblo, que necesita el mundo. Ya cada uno de nosotros hemos recibido a nuestro Señor Jesucristo, pero el trabajo sigue y la salvación sigue vigente hasta el día de hoy. Así que vamos a orar, vamos a presentarnos delante de nuestro Dios, nuestro Creador, nuestro Dios Todopoderoso y nuestro Señor Jesucristo, que nos ha dado la salvación, y al Espíritu Santo que nos dirija en esta preciosa mañana, ya que su palabra dice, ¿verdad?, y conoceréis la verdad y la verdad os hará libre. Así que tenemos esa plena libertad hoy en día de seguir adelante, seguir buscando de Dios, y sobre todo vamos a leer su bendita palabra cada día, cada momento, porque esa palabra es la que nos ayuda en todo momento, circunstancia de nuestra vida. Te damos gracias, amado Dios, en esta hora, Señor. Te rogamos y te pedimos, Padre Santo, mi Dios amado, Señor, que seas tú, mi Dios eterno, limpiando y perdonando, Señor, mi Dios amado, los pecados, mi Dios amado, de cada uno, mi Dios eterno, Señor, para que nosotros, mi Dios eterno, podamos, Señor, recibir esa palabra viva, esa palabra, mi Dios amado, que tú tienes preparada, Señor, en esta mañana, Señor, para que pueda ser recibida, Señor, mi Dios eterno, y aplicada a nuestra vida. Y ese confortamiento, Padre, esa esperanza, Padre eterno, mi Dios amado, siga viva en nuestros corazones, sabiendo, mi Dios amado, Señor, que cuando tú, mi Dios amado, hablas, Señor, es porque hay algo dentro de nosotros, algo que está obstruyendo, algo que se está oponiendo, Padre poderoso, a llegar, mi Dios amado, Señor, a hacer lo que tú quieres que nosotros hagamos en tus manos. Padre, yo te pongo, Señor, a cada uno, Señor, de los que en esta preciosa hora, Señor, están dispuestos a recibir tu palabra. Y aquellos que abren su corazón, abren su mente, mi Dios amado, Señor, que esa palabra, Padre eterno, Señor, haga un efecto en su

vidas, que no sea solamente, Señor, mi Dios amado, Señor, oh santo eres tú, Señor, como dice tu palabra, oidores olvidadizos, Padre, sino que haga un efecto, Señor, en sus vidas y que ellos puedan reconocer, mi Dios amado, que el único bendito Dios que puede cambiar, Señor, que puede libertar, mi Dios amado, Señor, su vida, su alma, Señor, bendito Dios, y puedes darle esa libertad plena, Señor, para seguir buscando, mi Dios amado, de tu presencia, Padre, y ser liberados de todo aquello, Señor, lo que el mundo, Señor, les ha ofrecido, lo que el mundo, Señor, tiene entretenidos, Padre poderoso, a muchos, mi Dios amado, en esta mañana, Padre, mi Dios amado, todo sentimiento, todo estrés, toda depresión, todo aquello que el enemigo, Señor, ha robado, Padre eterno, mi Dios amado, Señor, hoy tú tomas el control de ellos, bendito Dios, y tú traes esa libertad, Padre, por la cual tú viniste a esa cruz y moriste por todos nuestros pecados. Te doy gracias, amado Dios, y Señor, glorifícate, Padre, en esta mañana, y danos, mi Dios amado, palabra, esa palabra, Señor, esa palabra que reanime, que, Señor, que levante, bendito Dios, Padre todopoderoso, que sane, Señor, que sane, mi Dios amado, Señor, a cada uno, Señor, bendito Dios de la gloria. Te doy gracias, Padre Santo, gracias, maravilloso Jesús, gracias, precioso Espíritu Santo, bendito Dios. Así que, mis amados hermanos, pongamos nuestra copa boca arriba y recibamos palabra de Dios en esta preciosa mañana. Y vamos a abrir nuestras sagradas escrituras en el libro del profeta Isaías, en el capítulo 43, y nuestros versículos van a ser el 18 y 19 de Isaías. Así que leemos la palabra en el nombre del Padre, del Hijo y de su Santo Espíritu. No os acordéis de las cosas pasadas, ni traigáis a memoria las cosas antiguas. He aquí, yo hago cosa nueva, pronto saldrá a la luz, ¿no la conoceréis? Otra vez abriré camino en el desierto y ríos en la soledad. Padre, yo te ruego, mi Dios amado, Señor, que esta palabra, Padre Santo, que esta palabra tuya, bendito Dios, Dios de la gloria, haga un efecto, Señor, en esas vidas, Padre. En aquellas vidas, amado Dios, Padre, que vienen arrastrando, Señor, desde su niñez, Padre, cosas que solo tú sabes y ellos lo saben, bendito Dios. Y aquellos, bendito Dios, que no han nacido de nuevo, aquellos, Padre, que no han soltado todo aquello, Señor, que no es tuyo, Señor, yo te pido, mi Dios amado, que hables a su vida, que hables a su corazón y que comiencen a caminar verdaderamente, Señor, en tus caminos, Padre. Porque eres tú, Señor, eres tú quien ya diste todo por nosotros, Padre. Aquí, amado Dios, Señor, yo te pido por cada uno de ellos y todo aquel, Padre, mi Dios amado, que no te conoce, Señor, y se encuentra en esas situaciones, Padre, yo te ruego, amado Dios, Señor, que tú lo libertes, Padre, que sea tu bendita palabra rompiendo, Señor, todas aquellas ataduras, todas esas cadenas, Padre, de las cuales ellos están atados, bendito Dios. Doy gracias, bendito Dios, en esta preciosa mañana, y sé tú hablando a nuestras vidas. Gracias, amado Dios. Gracias, Padre. La palabra de Dios, ¿verdad?, nos lleva a muchas partes de nuestra vida. Pero el Señor aquí nos da una palabra y nos dice: no os acordéis de las cosas pasadas, ni traigas a memoria las cosas antiguas. Sabemos y conocemos, desde que nosotros tenemos uso de conciencia,
comenzamos a guardar en nuestra memoria, en nuestro cerebro, en nuestro chip, como usted le quiera llamar, las cosas que van pasando, las cosas que han sucedido, las cosas que no pudimos tal vez tener esa fuerza desde niños, tal vez para poder defendernos. Hay cosas, ¿verdad?, que muchas veces han pasado y en la vida de nosotros se van guardando, ¿verdad?, muchas cosas. Pero el Señor nos habla en esta mañana y nos muestra su amor, nos muestra su misericordia y nos alienta y nos dice que Él es el único que puede hacer cosas nuevas y que el pasado ya es pasado. Un ejemplo de lo que nosotros podemos ver actualmente en nuestra vida es, por ejemplo, ayer, ¿qué pasó en su vida? No nos vamos a ir tan lejos, vamos a mirar solamente un día. Ayer, ¿qué pasó en su vida? Ayer, ¿qué usted hizo? ¿O qué permitió usted que pasara en su vida? Y esas cosas, ¿verdad?, podemos mirar ayer. Tal vez tuvimos un día excelente, tal vez pasó algo malo, tal vez sucedió algo, pero hoy es otro día. Pero hay algo muy claro, ¿verdad?, en la que nosotros podemos entender, podemos asimilar. Cuando el Señor, cuando Dios, cuando Jehová, el Creador tuyo y mío, le dice a Jacob, y formador tuyo, oh Israel, no temas, porque yo te redimí y te puse nombre mío, eres tú. Y le dice, cuando pases por las aguas, yo estaré contigo, y si por los ríos no te anegarás, cuando pases por el fuego, no te quemarás, ni la llama arderá en ti, porque yo, Jehová, tu Dios, el Santo de Israel, soy tu Salvador. Y cuando nosotros miramos lo que el pueblo de Dios pasó, Él también les habló a ellos y le dijo, no te acordéis de lo que pasaste. Y es lo mismo que el Señor en esta mañana nos dice, el ayer ya es pasado. Llorar por lo pasado traerá resultados positivos a su vida. No lo creo, ¿verdad? Y esos que somos número uno para recordarnos del pasado y permitir que eso nos afecte para mal en nuestra vida. Cuando nosotros recordamos el pasado, cuando nosotros vivimos y revivimos ese pasado en nuestras vidas, nos va a traer consecuencias. Muchas consecuencias, ¿por qué? Porque la persona se aísla, llora, entra en una etapa de depresión. Y ahora, ¿verdad? Usted mejor que nadie sabe que no le fue bien,
que las cosas fueron y se dieron de otra manera, como nunca tal vez usted se lo llegó a imaginar, y el resultado quedaría todo lo que se veía venir, pero ya está, y se dio y sucedieron las cosas, se dieron no como pensaste, pero ahora el panorama es otro. Quizás en algún momento te preguntes por qué Dios permitió esto que pasara en mi vida, pero yo te invito a que puedas hacer otra pregunta: ¿qué decisiones o qué acciones tuyas propiciaron que sucediera lo que sucedió en tu vida? Y es que a veces pareciera que lo que queremos, ¿verdad? Queremos echarle siempre a veces la culpa a Dios por lo que nosotros mismos hemos decidido, como si Dios tuviera la culpa de que nos hayamos equivocado, o que las cosas me hubieran salido totalmente contrarias o como hubiera querido. En ese aspecto nosotros tenemos que tener mucho cuidado. ¿Por qué? Porque tú eres una persona que puedes decidir el no hacerlo o dejarlo de hacer y evitar que pueda suceder algo de la cual nuestro Dios no va a tener culpa de nada. Sea bueno, sea malo, Dios no tiene la culpa de nada. Es que yo le sirvo a Dios, es que yo estoy bien, es que Dios es bueno. Dios siempre está ahí. Nosotros tenemos decisiones. Claro está, ¿verdad?, que hay cosas que sucedieron en el pasado, vuelvo y lo repito, en tu niñez. Pero el Señor quiere decirte que Él está aquí y Él puede hacer cosas grandes y hacer que todo aquello, ¿verdad?, tampoco te va a borrar la memoria. Tampoco vamos a decir que el Señor te va a cambiar, porque si cambiara tu memoria, entonces te olvidarías hasta de tu nombre. Pero Dios nos manda, ¿verdad?, a olvidar. A olvidar y a dejar atrás lo que ya pasó. Así que Dios no tiene la culpa de tus decisiones. Tú eres libre de decidir qué es lo que tú quieres hacer o no. Y eso también implica que cada decisión que tomes traerá consecuencias buenas, si son decisiones buenas o malas. Si son decisiones malas, lo más recomendable es ir delante del Señor y pedirle guianza y esperar a que Él pueda responder. Lastimosamente, la mayoría de las veces tomamos nuestras propias decisiones basadas en lo que creemos que es lo correcto, olvidándonos de ella, de consultar a Dios y esperar una respuesta de Él. En este versículo, ¿verdad?, nos vamos a enfocar ahí en esta bendita palabra, en el versículo 19. Cuando el Señor nos dice, Dios hace cosas nuevas. Este versículo es una promesa a su pueblo también. Cuando le dice, aquí que yo hago cosas nuevas. Yo hago cosas nuevas. Porque Él nos dice que hace cosas nuevas. ¿Sí? Los días, los años, las fechas en nuestra vida, quizá pensamos, otro año más agregado a mi vida. Este año yo voy a comenzar bien. Este año que yo estoy cumpliendo, o cualquier cosa, cualquier pensamiento que venga a su vida,
Usted muchas veces hace promesas, hace juramentos y no sé cuántas cosas nuestra boca puede decir, que vamos a buscar más de Dios y nos vamos a acercar más a Él, porque yo quiero que el Señor haga cosas nuevas en mi vida, ¿sí? Pero una nueva experiencia, ¿verdad? Podría ser. Sin embargo, el cristiano ya tiene la promesa de Dios de una vida nueva, ¿verdad? Y eso lo podemos mirar ahí en Romanos. Vamos a leer Romanos capítulo 4. Romanos capítulo 6, versículo 4, que nos dice: porque somos sepultados juntamente con Él para la muerte por el bautismo, a fin que como Cristo resucitó de los muertos por la gloria del Padre, así también nosotros andemos en una vida nueva. Lo más importante es comenzar nuestra vida, reconocer que no podemos vivir sumidas en el pasado, sino tenemos que vivir un presente en la presencia de nuestro Señor Jesucristo. La palabra de Dios, ¿verdad?, nos dice ahí en la segunda carta a los Corintios. Vamos a leer lo que Pablo afirma acerca del cristiano, acerca de nuestra posición delante del Señor, ahí en el 5:17. Esto, amados hermanos, es muy importante que nosotros tomemos en cuenta, porque dice su bendita palabra: porque el que ha muerto ha sido justificado, ¿de qué? Del pecado. Si alguno está en Cristo, dice, nueva criatura es, las cosas viejas pasaron, he aquí, todas son hechas nuevas. Cuando nosotros llegamos a los pies de Cristo, cuando nosotros lo recibimos como nuestro Salvador, entonces, ¿qué nos dice? Pablo ahí está afirmando que si alguno está en Cristo, y si usted está ya en Cristo, usted es una nueva criatura, y que las cosas viejas pasaron, he aquí, son hechas nuevas. Así que cada uno de nosotros tenemos que aprender que tenemos que olvidar las cosas que han pasado atrás, y mirar para dónde. Mirar hacia adelante. Mirar y tener nuestros ojos fijos en lo que el Señor, ¿verdad?, nos quiere enseñar. Puesto los ojos en ¿quién? En Jesús, el autor y el consumador de nuestra fe. Pero muchas veces estamos mirando el pasado. Y cuando nosotros miramos el pasado, déjeme decirte que usted no puede avanzar. Usted no puede caminar. Porque hay algo que está obstruyendo ese camino, su pasado, en el cual Dios ya no quiere que estemos en ese pasado. No quiere definitivamente que nosotros estemos ahí con esa mentalidad de que si no nos acordamos es que ya lo olvidé. Eso es lo que tenemos que hacer, olvidar. ¿Qué nos dice ahí en Mateo capítulo 9, versículo 16? ¿Qué es lo que Jesús nos está enseñando? ¿Qué es lo que Jesús está mostrándonos, verdad?
Dice, vamos a leerlo. Mateo capítulo 9, versículo 16. Dice así su bendita palabra.

Nadie pone remiendo de paño nuevo en un vestido viejo, porque tal remiendo tira del vestido y se hace peor la rotura. Quizás dice usted, pero ¿de qué forma nos está hablando el Señor? ¿Verdad? Pero Él nos habla acerca de esta comparación, de que nos dice, que nos habla acerca de nuestra vida, de nuestra vida. ¿Sí? Jesús enseña que nadie pone un remiendo de paño nuevo en vestido viejo. Cada cosa debe de ponerse en su debido lugar. Cada cosa debe de ponerse en su debido lugar. Porque hoy nosotros no podemos vivir. Porque si no lo hacemos, entonces quiere decir que nosotros no hemos nacido de nuevo. Que seguimos viviendo todavía en aquel pasado y que Cristo no ha hecho entonces nada con nosotros. Y no es que Él no haya hecho nada en nosotros. Nosotros somos los que no queremos que Cristo haga en nuestras vidas. Él está ahí dispuesto, Él está ahí pendiente, ¿sí? Cuando está hablando acerca de este vestido viejo y usted le pone un remiendo, es claro que no va a quedar bien, ¿sí? Y es así como el Señor nos enseña y nos dice, no pueden seguir en el pasado. No pueden seguir el pasado, porque entonces lo que Cristo hizo en nosotros quiere decir que no ha hecho nada, ¿sí? Pero somos nosotros. En Mateo capítulo 9, 17, miramos a través de lo que el Señor ahí nos está hablando acerca también de este, de esta vestimenta. Dice, ni echan vino nuevo en odres viejos, de otra manera los odres se rompen y el vino se derrama y los odres se pierden, pero echan el vino nuevo en odres nuevos y lo uno y lo otro se conservan juntamente. Así que no hay que mezclar las cosas de ninguna manera, ¿sí? De ninguna manera podemos mezclar las cosas viejas con las cosas nuevas que nuestro Señor ya hizo en nuestra vida, ¿sí? Sabemos perfectamente de la manera como nuestro Dios trabaja con cada uno de nosotros, ¿sí? Usted sabe y conoce todo lo que usted ha presentado delante del Señor y le ha expuesto, ¿verdad? Su vida, sus pensamientos y todo aquel pasado que muchas veces quiere obstruir nuestra relación, nuestro caminar con nuestro Salvador y nuestro Señor. Él es el único, ¿verdad?, que puede quitar todo aquello que muchas veces nosotros no queremos soltar, queremos seguir todavía abrazando, ¿sí? Abrazando todo aquel pasado y no queremos soltarlo. Es necesario, mis amados hermanos, que nosotros saquemos todo pensamiento, porque a través de eso hay algo que surge muy tremendo dentro de nuestros corazones. Y cuando eso crece, es un peligro, una raíz. Porque el pasado lo que viene a traer es una raíz de amargura dentro de los corazones. Y preguntamos, ¿habrá raíz de amargura dentro de las iglesias con los hermanos? Sí, hay, hermano. Sí hay raíz de amargura, ¿sabe?
porque han permitido, no porque Dios lo ha permitido, sino porque ellos lo han permitido, han permitido que esa raíz crezca, que esa raíz esté ahí adentro, y en lugar de pedirle a Dios que la arranque, la dejamos crecer. La dejamos crecer, y muchas veces eso hace un efecto tremendo en la vida del ser humano, ¿sí? Porque no puede crecer. No puede crecer, ni tampoco puede dar fruto. Y ese fruto tiene que ser, tiene que estar visible ante los ojos de nuestro Dios. Yo no sé cuántos, ¿verdad?, estén en esa posición, pero yo creo que si alguno está en esa posición, reflexione y busquemos ese amor, ¿verdad? Porque dice ahí en Deuteronomios capítulo 20, en el versículo 5, vamos a leer: y los oficiales hablaban al pueblo diciendo: ¿quién ha edificado casa nueva y no la ha estrenado? Vaya y vuélvase a su casa, no sea que muera en la batalla y algún otro la estrene. Váyase a su casa, dice, váyase, vuelva a su casa, no sea que muera en la batalla y algún otro la estrene. Esto es algo, amados hermanos, que estaba leyendo. Entonces, ¿qué entendemos acerca de lo que acabamos de leer? Que el hombre que edifica una casa nueva debería de tener la oportunidad de estrenarla. El pueblo debía llevar ofrenda de grano nuevo a la casa de Jehová. El profeta Ahías vestía una capa nueva. Miramos ahí también en la primera carta de Rey, en el primer libro de Reyes, en el capítulo 11, versículo 30. Pero si nos vamos hasta Isaías 43, versículo 18 y 19, vamos a leer Isaías. Esto, amados hermanos, es algo muy, muy interesante, muy importante para nuestras vidas, el poder saber cómo el Señor, ¿verdad?, le habla a su pueblo. El Señor hace la siguiente promesa a su pueblo. Una promesa tan hermosa, cuando dice: no os acordéis de las cosas pasadas, ni traigáis a memoria las cosas antiguas. He aquí, yo hago cosas nuevas, pronto saldrá la luz, no la conoceréis otra vez. Esa es una pregunta. ¿Qué hace? Otra vez abriré camino en el desierto y ríos en la soledad. Miramos ahí en Isaías 42, versículo 9. El Dios de las cosas nuevas alienta a su pueblo. He aquí que se cumplieron las cosas primeras, y yo anuncio cosas nuevas, a que salga la luz, y yo lo haré notorio. Esa es la profecía tan más hermosa, tan más preciosa, de parte del profeta Isaías, que estaba profetizando, ¿verdad?, a nuestro Salvador, ¿sí? Esto es, amados hermanos, para que nosotros y cada uno, ¿verdad?, lleguemos a entender lo que el Señor tenía preparado de antemano para que nosotros, ¿verdad?, fuéramos restaurados y fuéramos también siendo personas, ¿verdad?, con una nueva luz,
que es Jesucristo. En Jeremías capítulo 31, vamos a leer Jeremías 31:31, que nos dice así, dice su bendita palabra: he aquí que vienen días, dice Jehová, en los cuales haré nuevo pacto. Haré nuevo pacto. Estaba hablándole, ¿verdad? Ahí cuando él nos afirma que incluso el pacto que Dios ha hecho con nosotros es un pacto nuevo. Cuando él nos dice, aquí que viene, dice, que vienen días, dice Jehová, en los cuales haré un nuevo pacto con la casa de Israel, con la casa de Judá. Y ese nuevo pacto, ¿verdad?, lo podemos mirar ahí en Mateo capítulo 26, en el versículo 28. Jesús revela que su sangre es la sangre del nuevo pacto, que muchos, porque por muchos es derramada para remisión de los pecados. ¿Sí? En la primera carta a los Corintios, en el capítulo 5, versículo 7, Pablo afirma que debemos limpiarnos de la vieja levadura, que seamos nueva masa. No podemos estar en esa vieja vida, en esa vieja manera también de pensar, y traer a memoria cada vez que nosotros entramos en una soledad, cuando dicen, ¿verdad?, cuando no estamos haciendo nada, cuando no estamos haciendo nada, ¿verdad?, cuando tenemos ese tiempo, y ese tiempo lo ocupamos para otras cosas. ¿Qué es lo que viene? ¿Qué es lo que viene a su vida? ¿Qué es lo que viene a su memoria? ¿Qué es lo que viene usted a, comienza qué? A pensar. Y uno de los más tremendos enemigos de nosotros es el diablo. Y te acuerdas de lo que te pasó, te acuerdas de lo que viviste, te acuerdas de lo que te hicieron, te acuerdas ahora que estás en la iglesia, te acuerdas lo que tu hermano te hizo y dice que es cristiano, te acuerdas de estas palabras que dijeron. O sea, viene y comienza, porque hay una mente tan débil, hay una mente que no se llena de Dios, hay una mente que no se llena de la palabra de Dios, sino simplemente le gusta ir, sentarse y escuchar. Y como dicen muchos pastores y muchos predicadores, solamente desempolvas tu Biblia cuando tú vas a la iglesia, pero no hay nada. No hay nada más, ¿sí? Y ellos son presa fácil para venir y traer a memoria lo que Dios ya no quiere que lo tenga. Pablo, ¿verdad?, dice que debemos limpiarnos de la vieja levadura. O todavía queremos que venga físicamente el Señor a nuestra vida y esté junto, y lo miremos que está junto de nosotros, para que Él venga y nos aconseje cada momento. Yo creo que tenemos que ser maduros. Tenemos que ser maduros cuando nosotros estamos caminando, ¿sí? Así que seamos nueva masa. Seamos nuevas criaturas en los caminos del Señor. Ahí en Efesios 4:24, Pablo también nos dice que debemos vestirnos del nuevo hombre creado según en la justicia y la santidad. Y en Colosenses 3, en el versículo 9 y 10, vamos a leerlo. Vamos a leer Colosenses. Colosenses capítulo 3, versículo 9 y 10. La palabra de Dios, ¿verdad?, nos habla y nos exhorta. Dice, porque nosotros somos
colaboradores de Dios, y vosotros sois labranza de Dios, edificio de Dios, conforme a la gracia de Dios que me ha sido dada. Yo, como perito arquitecto, puse el fundamento y otro edifica encima, pero cada uno mire cómo sobre edifica. Pablo aquí está reiterando que debemos despojarnos del viejo hombre y revestirnos del nuevo, que se renueva hasta el conocimiento pleno conforme a la imagen del que lo creó. No podemos seguir en esa misma posición cuando el Señor ya vino, ya nos limpió y ya hizo todo en nosotros, sino que ahora, si hay algo, hay algo de ese viejo hombre dentro de usted, esa vieja mujer que hubo dentro de usted, usted tiene esa libertad, usted tiene ese poder para decir: no quiero seguir haciendo lo mismo, no quiero ser el mismo que yo era antes, no quiero seguir viviendo la vida que yo llevé. ¿Por qué? Porque lo que Jesús vino a limpiar, no lo limpió con un balde de agua, no lo limpió con un plumero, no lo vino a limpiar con una botella de perfume, no. Él nos vino a limpiar con su sangre preciosa que derramó en esa cruz del Calvario. Por eso nos dice que nos despojemos del viejo hombre y que nos revistamos del nuevo, que es el nuevo pacto del cual, ¿verdad?, estaba anunciando el profeta Isaías para nosotros en este tiempo, que estamos en el tiempo de la gracia. Y dice que nos revistamos y que se renueve, dice, hasta el conocimiento pleno a la imagen del que lo creó. No dice, usted tiene que revestirse a la imagen del que le dio la vida, su papá, su mamá. Porque nuestros padres, gracias a Dios, ustedes tuvieron esa bienaventuranza de haber nacido en el cristianismo, de quizás ver a sus papás caminar llevándolos a la iglesia, pero nosotros, yo en lo personal no los vi. Mis padres no le sirvieron a Cristo. Mis padres escucharon de Cristo. Escucharon de Cristo, pero no quisieron. ¿Sí? Así que, mis amados hermanos, queridos amigos y oyentes, esa es la razón por la cual el Señor nos quiere dar una vida nueva. Él nos quiere dar cosas nuevas día tras día a nuestra vida, pero tenemos que despojarnos. Tenemos que despojarnos de todo aquello que está obstruyendo nuestra vida espiritual, y que nosotros, para ser esa luz de la cual, ¿verdad?, el Señor también nos ha llamado como luces y nos ha llamado como sal para este mundo. Porque si todavía aún estamos recordando, viviendo aquello que pasó, yo creo que hay muchas cosas que no fueron buenas, muchas cosas que no fueron buenas a nuestra vida. Tal vez usted no le pasó nada, tal vez usted ha vivido una vida tranquila, ha vivido con unos padres excelentes, ha vivido una vida al cuidado de sus padres, pero
hay muchos de nosotros que no vivimos esa vida. Y déjeme decirle que hablar de perdón, hablar de olvidar y de no traerlas a nuestra vida, eso no se consigue de la noche a la mañana. Eso lo conseguimos a medida de que nosotros se lo pedimos a Dios y oramos para que el Señor quite todo aquello que muchas veces puede estorbar para nuestras oraciones, porque pensamos a veces también más en lo material que en lo espiritual. Pensamos más en lo que nos ofendieron y que no querer regresar, porque muchos se han ido, muchos se van de las iglesias dolidos porque les hicieron esto, porque les pasó esto, porque vieron alguna cosa que no estaba bien y se van heridos y allá se quedaron afuera. Y la verdad que eso, que hay que mirar, Señor, en realidad usted no abandonó al pastor, usted no abandonó la congregación, usted no abandonó al hermano, usted se apartó de Dios, que es diferente, ¿sí? Y cuando nosotros nos apartamos de Dios, no pongamos por excusa a algún hermano, alguna hermana, algún pastor, ¿sí? Recordemos que el pastor está hecho de carne, está hecho de huesos, está hecho como nosotros estamos en este mundo. Así que nuestra vida tiene que estar renovada, tiene que ser renovada constantemente delante de la presencia de nuestro Dios. Vamos a leer Apocalipsis capítulo 21, versículo 5, que es lo que nos dice la bendita palabra de nuestro Dios. ¿Sí? Esto, amados hermanos, lo que pasa y sucede en nuestra vida, a veces queremos echarle la culpa al Señor, pero es culpa de nosotros cuando nosotros no buscamos esa relación con el Señor. En Apocalipsis capítulo 21, en el versículo 5, la palabra de Dios nos dice así. Perdón, hermana. Apocalipsis 21, capítulo 5, dice su bendita palabra. Y el que estaba sentado en el trono dijo: he aquí yo hago cosas nuevas, he aquí yo hago nuevas todas las cosas. Y me dijo: escribe, porque estas palabras son fieles y verdaderas. Apocalipsis capítulo 21, versículo 5. El apóstol Juan nos describe estas benditas palabras de nuestro Dios Padre. Dice: y el que estaba sentado en el trono dijo: he aquí yo hago nuevas todas las cosas. Y me dijo: escribe, estas palabras son fieles y verdaderos. Le pedimos a Dios que cada día en este mundo su paz, su amor esté con cada familia.

Nos estamos viendo aquí, nos estaremos escuchando la próxima semana, si Dios lo permite, en su programa Renovando Corazones. Dios les bendiga, amados hermanos. Amén.

0: Adoremos la gloria de Dios. Muchas gracias.
1: Por eso escribí esta canción que lleva como título.

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1: Dios les bendiga, hermanos y amigos que están en sintonía de Radio La Gloria es de Dios. Buenos días, buenas tardes o buenas noches, dependiendo del lugar donde usted nos está escuchando en esta hermosa hora. Les saluda a su hermana y amiga Ángela Medina desde la ciudad de Brooklyn, Nueva York. Aquí en la ciudad de Nueva York son las 11 de la mañana, así que estaremos dando comienzo a la segunda emisión de las noticias con la fecha de hoy, jueves 16 de julio. Les invitamos que se queden con nosotros y comenzamos en breve.
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1: Y así hemos comenzado nuestras noticias de la segunda emisión con nuestras noticias de nuestros países. Como primera noticia, investigan agresión contra recepcionista en hotel en Santa Fe, México. Las autoridades de la Ciudad de México investigan la violenta agresión sufrida por un recepcionista de un hotel ubicado en la zona de Santa Fe. El incidente quedó registrado por las cámaras de seguridad del establecimiento y mostró cómo un cliente golpeó repentinamente al trabajador tras una discusión de la recepción. Las autoridades de la Ciudad de México investigan la violencia agredida sufrida por la recepcionista de un hotel ubicado en una zona de Santa Fe. El incidente quedó registrado por las cámaras de seguridad del establecimiento y muestra cómo un cliente golpeó repetidas ocasiones al trabajador tras una discusión en la recepción. El empleado fue auxiliado por otros trabajadores y posteriormente recibió atención médica, reportándose fuera de peligro. La Fiscalía Capitalina ya ha abierto una carpeta de investigación y analiza las grabaciones y busca determinar si el agresor enfrentará cargos por lesiones o otros posibles delitos. El caso ha generado indignación en las redes sociales y ha reabierto el debate sobre la protección de los trabajadores del sector hotelero. Y pasando a otras noticias, también en México investigan amenaza con arma de fuego contra trabajadores en Benito Juárez. La Fiscalía General de la Justicia de la Ciudad de México investiga un incidente en el que un hombre amenazó con una arma de fuego a trabajadores de una obra de construcción en la alcaldía Benito Juárez. De acuerdo con los primeros reportes, el sujeto sostuvo una discusión con el personal antes de sacar el arma y realizar las amenazas, lo que provocó momentos de tensión entre los presentes. Aunque no se registraron personas lesionadas ni disparos, elementos de la policía acudieron al lugar para resguardar la zona. Las autoridades revisan cámaras de vigilancia y toman declaraciones para identificar plenamente a los responsables y determinar el móvil del incidente. Y como tercera noticia, identifican a 13 personas del incidente de residencia de ancianos en España. Las autoridades españolas confirmaron la identidad de 13 personas que murieron en el incidente registrado en una residencia para adultos mayores en el sur del país. Equipos forenses trabajan durante varios días para identificar a las víctimas debido a la magnitud de la tragedia. Mientras tanto, la investigación continúa para establecer cómo comenzó el fuego y si existieron fallas de los sistemas de seguridad o evacuación del edificio. El gobierno también anunció una revisión de las condiciones de otras residencias de ancianos para identificar el cumplimiento de las normas de prevención de incendios y evitar que una tragedia similar vuelva a repetirse. Y como última noticia, regresamos a México, donde procesan a presuntos integrantes de la Unión Tepito por secuestro. Un juez vinculó un proceso de varios presuntos integrantes del grupo delictivo de la Unión Petito por su probable participación en un secuestro ocurrido en la Ciudad de México. Según la fiscalía, los acusados habrían mantenido privada de su libertad a una víctima con el objetivo de exigir un rescate económico de sus familiares. La persona fue localizada con vida tras un operativo policial. Durante la audiencia, el Ministerio Público presentó pruebas suficientes para que el juez ordenara prisión preventiva mientras continúan las investigaciones. Las autoridades señalan que el caso forma parte de las acciones para combatir los grupos de delincuencia organizada que operan en la capital. Y a seguir con esas noticias de nuestros países, pausa y volvemos con más noticias.

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1: Y estamos de vuelta de esa breve pausa, así continuamos con nuestras noticias internacionales. En las noticias internacionales aumenta considerablemente el número de personas afectadas por el calor extremo. Un informe internacional advierte que el número de personas afectadas por las olas de calor extremo continúan creciendo debido al aumento de las temperaturas provocado por el cambio climático. Hospitales de varios países han reportado un incremento de casos de deshidratación, golpes de calor y complicaciones cardiovasculares, especialmente entre adultos mayores, niños y personas con enfermedades crónicas. Los expertos también alertan sobre el impacto económico, ya que las altas temperaturas reducen la productividad laboral y aumenta el consumo de energía. Organismos internacionales instan a los gobiernos a implementar planes de adaptación y fortalecer los sistemas de salud para enfrentar estos eventos climáticos cada vez más frecuentes. Y pasando a otras noticias no menos importantes, humo de incendios forestales en Canadá afecta a millones de estadounidenses. El humo proveniente de los incendios forestales que continúan activos en Canadá volvió a extenderse hacia el norte de Estados Unidos, afectando estados cercanos a la región de Grandes Lagos. Las autoridades emitieron una alerta por la alta calidad del aire y recomiendan a la población limitar las actividades al aire libre, especialmente a personas con asma, enfermedades respiratorias, niños y adultos mayores. En algunas ciudades la visibilidad disminuyó considerablemente debido a la densa capa de humo. Meteorólogos indicaron que la dirección de los vientos serán determinantes para saber cuánto tiempo permanecerán estas condiciones en territorio estadounidense. Y como tercera noticia, incendio mortal en un bar reabre debates sobre la seguridad en Tailandia. El incendio ocurrido en un bar de Khao Bo dejó a varias personas fallecidas y numerosos heridos, generando nuevas críticas sobre el cumplimiento de las normas de seguridad en establecimientos de entretenimiento en Tailandia. Las investigaciones preliminares apuntan a posibles desidencias en las salidas de emergencia, sistemas contra incendios y capacidad de evacuación local. Tras el incidente, las autoridades iniciaron inspecciones en bares, discotecas y centros nocturnos de todo el país para verificar que cumplan con los reglamentos vigentes. Familiares de las víctimas han pedido investigación transparente y sanciones contra los responsables. Y como última noticia, navieras rechazan convoyes militares de Estados Unidos en el estrecho de Hormuz. Diversas compañías navieras rechazaron la propuesta de participar en convoyes militares organizados por Estados Unidos para atravesar el estrecho de Hormuz, una de las rutas marítimas más importantes para el transporte mundial del petróleo. Según representantes del sector, la presencia de embarcaciones militares podría aumentar el riesgo de incidentes y afectar las operaciones comerciales. Expertos consideran que cualquier alteración de tránsito por esta vía estratégica podría impactar el precio internacional del petróleo y el comercio global. La situación continúa siendo monitoreada de cerca debido a las tensiones geopolíticas en la región. Y hasta ahí con estas noticias internacionales. Pausa y volvemos con nuestras noticias nacionales y locales.

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1: Ya que sigamos al final de la segunda emisión de las noticias, así que vamos a concluir con estas noticias nacionales y locales. Lo que ocurre en la nación americana. En las noticias arrestan a familiar por homicidio de mujer hallada dentro de su automóvil en Nueva York. La policía de Nueva York arrestó a un familiar de una mujer que fue encontrada sin vida dentro de un automóvil. Los investigadores señalaron que la víctima presentaba signos de violencia y que las primeras evidencias apuntan a una disputa familiar como posible móvil del crimen. Detectives continúan entrevistando testigos, revisando cámaras de seguridad y recopilando pruebas para reconstruir los hechos. El sospechoso permanece bajo custodia mientras que enfrenta cargos relacionados con homicidio y espera comparecer ante un juez. Y pasando a otras noticias no menos importantes, capitán se declara culpable de abusar sexualmente de una cadeta en Nueva York. Un capitán de la Marina Mercante se declaró culpable de abusar sexualmente de una cadeta después de haberla embriagado durante un viaje de entrenamiento. El caso provocó una fuerte reacción dentro de la industria marítima y llevó a nuevas exigencias para mejorar la protección de estudiantes y personal femenino a bordo de los buques. Organizaciones de derechos de las mujeres han pedido reformas que incluyan protocolos de denuncias más efectivos y mayor supervisión en las academias marítimas. El acusado será sentenciado a una fecha posterior y podría enfrentar una pena de varios años de prisión. Y por otro lado, un muerto y 3 desaparecidos tras hundimiento de embarcación cerca de Alcatraz. Una embarcación se hundió cerca de la isla de Alcatraz, en la bahía de San Francisco, dejando al menos una persona fallecida y 3 desaparecidos. Equipos de la Guardia Costera y bomberos y unidades de rescate continúan las operaciones de búsqueda utilizando embarcaciones, helicópteros y equipos especializados. Las autoridades investigan si las condiciones climáticas, fallas mecánicas o un posible exceso de pasajeros pudiera contribuir al accidente. Los familiares de las personas desaparecidas permanecen a la espera de la noticia mientras continúa el operativo. Y como última noticia, niño de 4 años dispara accidentalmente y mata a un menor de 2 años. Las autoridades investigan una tragedia ocurrida en una vivienda donde un niño de 4 años encontró una arma de fuego que había sido dejada sin asegurar y accidentalmente disparó contra un menor de 2 años, quien falleció a consecuencia de las heridas. La policía analiza quién era el propietario de la arma y si existió negligencia en su almacenamiento. El caso ha vuelto a poner sobre la mesa el debate sobre la importancia de guardar las armas descargadas bajo llave y fuera del alcance de los niños. Organizaciones de seguridad instan y que el amenazamiento responsable puede prevenir este tipo de tragedias familiares. El pequeño de 2 años fue trasladado a un hospital donde fue declarado muerto, informó la policía del sheriff y también comentó que el niño iba a cumplir 3 años el martes. Los dos niños estaban solos en un coche cuando el niño de 4 años encontró la pistola de la madre, que no estaba guardada bajo llave y la disparó, hiriendo al niño de 2 años, según el informe del sheriff. Según las autoridades, la familia estaba viajando desde Louisiana, Georgia a Florida para pasar sus vacaciones y se alojaba en una casa alquilada. La investigación continúa, declaró el sheriff, quien señaló que es probable que se presenten cargos. Los fiscales indicaron el miércoles, debido a que se trata de una investigación activa y en curso, no tenemos información que divulgar por el momento. Y así con estas noticias nacionales y locales.

0: Y hemos llegado al final de la segunda emisión de las noticias. Les ha informado su hermana y amiga, Ángela Medina. Si Dios lo permite, estará con nosotros nuestro hermano Virginio Palacios con la tercera emisión de las noticias a las 5 de la tarde. Le invitamos que se quede con nosotros y tenga un hermoso día. Dios le bendiga y nos vemos a las 5 con la tercera emisión de las noticias.
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¿Quién nos separará del amor de Cristo? Tribulación o angustia o persecución o hambre o desnudez o peligro o espada, por lo cual estoy seguro de que ni la muerte, ni la vida, ni ángeles, ni principados, ni potestades, ni lo presente, ni lo porvenir, ni lo alto, ni lo profundo, ni ninguna otra cosa creada nos podrá separar del amor de Dios, que es en Cristo Jesús, Señor nuestro.

estás escuchando. Solo Cristo salva. Las Sagradas Escrituras dicen en Hechos 4:12, y en ningún otro hay salvación, porque no hay otro nombre bajo el cielo dado a los hombres en que podamos ser salvos. Así que recuerda, solo Cristo salva.

0: entregamos a ti, Señor.
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Gloria a Dios, aleluya. Bendito sea y alabado el nombre de nuestro Señor Jesucristo. Y gracias damos a Él siempre porque es un privilegio adorarle, alabarle, glorificar su santo y bendito nombre en este día, en este momento de adoración, donde vamos a decirle al Señor que Él es el único Dios todopoderoso, el eterno. 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Aleluya, vamos a adorar al Señor, a darle gracias, pero antes de eso vamos a leer la palabra del Señor en el nombre del Padre, del Hijo y del Espíritu Santo. Salmos capítulo 18 del 1 al 15. Dice así su palabra bendita, mi Señor amado. Dios es el Salvador soberano. Te amo, oh Jehová, fortaleza mía. Jehová, roca mía y castillo mío y mi libertador. Dios mío, fortaleza mía, en Él confiaré. Mi escudo y la fuerza de mi salvación, mi alto refugio. Invocaré a Jehová, quien es digno de ser alabado, y seré salvo de mis enemigos. Me rodearon ligaduras de muerte y torrentes de perversidad me atemorizaron. Ligaduras del Seol me rodearon, me tendieron lazos de muerte. En mi angustia invoqué a Jehová y clamé a mi Dios. Él oyó mi voz desde su templo. Mi clamor llegó delante de Él a sus oídos. Aleluya. La tierra fue conmovida y tembló. Se conmovieron los cimientos de los montes y se estremecieron porque se indignó Él. Humo subió de su nariz y de su boca fuego consumidor. Carbones fueron por el encendido. Inclinó los cielos y descendió. Y había densas tinieblas debajo de sus pies. Cabalgó sobre un querubín y voló. Voló sobre las alas del viento. Puso tinieblas por su escondedero, por cortina suya alrededor de sí. Oscuridad de agua, nubes de los cielos, por el resplandor de su presencia, sus nubes pasaron, granizo y carbones ardientes. Tronó en los cielos Jehová, y el Altísimo dio su voz, granizo y carbones de fuego. Envió sus saetas y los dispersó. Lanzó relámpagos y los destruyó. Entonces aparecieron los abismos de las aguas y quedaron al descubierto los cimientos del mundo. A tu reprensión, oh Jehová, por el soplo del aliento de tu nariz, poderoso Dios, poderoso, poderoso eres Dios. No hay nadie más como tú, maravilloso Rey, glorioso y eterno. Eres el único Dios que merece toda la gloria, toda la honra y la alabanza. Y este es el momento de adoración, Padre, donde te damos gracias, Señor, por tu infinita misericordia, que cada mañana son nuevas, mi Dios. Gracias, Señor, por tu bondad, por tu fidelidad, maravilloso Dios, aleluya. Gracias, gracias, porque podemos venir confiadamente al trono de tu gracia, Señor, mi Dios, y adorarte, y bendecirte, glorificarte, exaltarte, darte la gloria, la honra y la alabanza, Señor, publicar tu grandeza, tu poder maravilloso, que no hay nadie más como tú, Señor. Glorificarte, Señor, y exaltarte, mi Dios eterno.
declarando, Señor, a los cuatro vientos que tú eres el Todopoderoso, el gran yo soy, el único Rey maravilloso. Aleluya, y te damos toda la gloria, la honra y la alabanza, Señor. Gloria a tu nombre por siempre, Señor amado. Dios eterno, mi alma te adora, Señor. Mi alma te exalta, mi Rey Santo. Glorifico tu grandeza y tu poder maravilloso, Señor. En este día hermoso, Señor amado, aquí estamos, Padre, adorándote y alabándote, Señor, porque hemos reconocido, Señor, que nadie más como tú, poderoso Dios, que nadie más como tú, eres el único, Señor, que mereces toda la gloria, toda la honra y toda la alabanza, mi Dios eterno. Aleluya, mi alma te bendice, mi alma te alaba, mi corazón te canta y te ama, mi Dios de toda carne, el único y no hay nadie más, Señor. Aleluya, tú eres el que hiciste los cielos y la tierra. Tú eres el único, mi Dios amado, el que tiene el control, el poder, el dominio. En todo y por sobre todo, todo lo dominas tú, mi Señor. Tú tienes todo bajo control. Eres el único, Señor. Nada pasa, nada sucede, ni sucederá si tú no lo permites, porque tú eres el único, Señor, el dueño de todas las cosas, Señor amado. Porque tú lo hiciste, lo has hecho todo. Dios eterno, aleluya, aleluya, glorioso, glorioso y eterno. Te adoramos, te alabamos, Señor, tu nombre. Te damos gracias, Señor, infinitas gracias, mi Dios. Que no nos cansemos, Señor, de adorarte, de alabarte, de darte gracias, Señor, por lo que tú eres. Tú eres el único Dios, el gran yo soy, el único Dios que le habló a Moisés en aquella zarza, en aquella zarza que ardía en fuego y nunca se consumía. Aleluya. Tú eres el único, Señor, que dirigió al pueblo de Israel en el día con aquella columna de nube, por la noche con aquella columna de fuego, mi Dios amado. Eres tú el único, mi Dios, no hay nadie más grande. Eres tú el único grande entre lo grande y alto entre lo alto, el incomparable, el eterno Rey de Gloria. ¿Quién es ese Rey de Gloria? Jehová de los ejércitos. Eres el Rey de Gloria, el único que hace tronar, el único que hace, aleluya, precioso Dios, que toda tempestad se disipe. El único que detiene las tempestades eres tú, Señor. Eres tú el único, Señor, que hiciste los cielos y la tierra, el mar y todo lo que en ello hay. Tú eres el único que hiciste y nos hiciste a nosotros. Tú hiciste esa imagen y semejanza de ti, mi Señor. Tú eres el único que nos ha dado soplo de vida. Eres tú, mi Dios, el que das la vida, vida eterna, vida en abundancia. Eres tú por medio de nuestro Señor Jesucristo. Eres tú, mi Dios amado. Eres tú el único que defiende y defendió al pueblo de Israel de los enemigos. Eres tú el único, Señor, el que hace habitar, aleluya, en familia al huérfano, el que saca del hoyo del Señor, del hoyo cenagoso la vida, Señor amado, del que está cautivo. Eres tú el que libertas, eres tú el que salvas, eres tú el que sana, eres tú el que rompe cadenas, eres tú el único, mi Dios, y no hay nadie más como tú, nadie más quien perdona pecados. Eres tú el único, eres tú, mi Señor amado. Eres tú que diste a tu Hijo unigénito para que todo aquel que en él crea no se pierda. Eres tú el único, mi Dios, el que levanta nuestra cabeza en gloria, el que nos hace estar firmes sobre nuestras alturas. Eres
tú, Señor, mi Dios, el que levantas, Señor, el que levantas al que está, Señor, decaído. Eres tú el que da la fuerza al que no tiene, Señor, fuerza. Eres tú el que da la fuerza al que se siente cansado. Eres tú, mi Dios, el que pones el querer como el hacer de tu buena voluntad, mi amado Dios Todopoderoso. Eres tú, mi Rey Santo, el que va delante de nosotros como poderoso gigante. Eres tú el que pelea nuestras batallas. Eres tú, Señor, y te adoramos, te alabamos, te exaltamos, Señor. Y te amamos, Señor, te amo, Señor, te amo, mi Dios, porque tú nos amaste primero. Yo te amo, Señor, porque tú me amaste primero. Te amamos, Señor, te exaltamos y glorificamos tu nombre, mi Rey Santo. Qué hermoso eres, cuán bello es el Señor. Cuán hermoso eres, Señor. No hay nadie más, Señor, nadie más bello que tú, mi Rey Santo. No hay nadie, Señor, eres incomparable. Eres eterno, eres glorioso, eres santo, santo, santo. Tres veces santo, aleluya. Aleluya, precioso Rey, hermoso Rey de gloria. Hermoso eres tú, Señor, y mi alma te bendice. Mi alma te alaba, mi alma te glorifica, mi alma te exalta solo a ti, Señor, mi Dios. A ti, mi Rey Santo, a ti te adoramos, Señor. A ti, Señor, nos rendimos solamente a ti. Nos humillamos bajo tu poderosa mano, porque tú eres el único a quien nosotros debemos todo. Todo lo que somos, todo, Señor, lo que tenemos, todo te lo debemos a ti, Señor. Eres tú, Señor, nuestra torre fuerte. A ti correrá el justo y levantado es, mi Dios amado. En nadie más, Señor, tenemos vida. En nadie más tenemos gozo. En nadie más tenemos fuerza. Solamente en ti, mi Dios amado. No hay nadie más, Señor, que dé paz a nuestro corazón. Eres tú el único, mi Dios. Eres tú, Señor amado, eres tú, mi Dios. Que eres digno que te exaltemos, que te glorifiquemos, que te demos gloria y honra a tu nombre por siempre y para siempre, mi Dios. Tú eres el que reinó, el que reina y el que reinará por siempre. Eres tú, mi Dios amado. Oh, Dios mío, te adoro y te alabo. Te amo, Señor, mi Dios. Te amo, Señor, con toda la fuerza de mi corazón, Señor. Te amo y te adoro, Señor. Sea siempre tú nuestra razón de vivir, Señor, para adorarte, para alabarte, para glorificarte, para exaltar tu bendito nombre, para glorificarte, Señor, porque solamente en ti, oh Dios, haremos proezas. Solamente contigo, Dios, asaltaremos muros. Solamente en ti, mi Dios. Y mi alma, Señor, mi alma te alaba, Señor, porque no hay nada mejor que estar contigo. No hay nada mejor que estar en tu presencia. No hay lugar más alto, no hay lugar más santo que estar en tu presencia. Oh, precioso Dios, precioso Rey del cielo. El único libertador, el único sanador, el único eres tú, mi Dios. ¿A quién más iremos, decía el Señor, tus discípulos? ¿A quién más iremos, Señor?
y solamente tú tienes palabras de vida eterna, mi rey. No hay nadie más, mi amado Dios, mi amado Salvador, mi Redentor, Dios, mi amado, mi Padre. Padre mío, eres tú, mi Dios. Aleluya, aleluya, aleluya al Cordero Santo, aleluya al Cordero Divino, aleluya al único Dios eterno, Dios de Abraham, de Isaac y de Jacob. Aleluya, gloria a tu nombre por siempre, mi Dios. Gloria por siempre a ti, mi Rey eterno, y te alabo, Señor, te glorifico tu nombre, que es por sobre todo nombre, Señor, mi Dios, bello, precioso eres, Señor. Tú eres, Señor, el defensor de las viudas, tú eres el que hace habitar al huérfano en familia, tú eres el único, mi Dios. Tú eres el único Dios de Abraham, Dios de Isaac y

levantar tu nombre en alto, mi Rey Santo, testificar de tu grandeza y de tu poder, que no hay nadie más como tú, que hace maravillas, que hace maravillas y milagro poderoso y maravilloso, Dios. Tú haces, Señor, milagros maravillosos, mi Dios amado. Nadie más, mi Rey, nadie más como tú, mi Dios eterno. Eres nuestro Dios y te adoramos y te exaltamos, Señor. Reconociendo tu soberanía, Señor, reconociendo tu grandeza. Reconociendo tu poder maravilloso, Dios, que no hay nadie más como tú. Poderoso eres, Señor, omnipotente Dios, el omnisciente Dios, el omnipresente que está en todo lugar, que estás en todas partes. Eres tú el único, mi Dios, que lo mira todo, mi Dios. Que nadie puede esconderse de ti, mi Señor. Todo, Señor, tú lo oyes, tú lo escuchas, Señor, mi Dios. Eres tú el que nos oye, el que nos mira. Eres tú el único, mi Dios eterno. Y te adoro y te alabo, Señor. Te alabo, Señor, te adoro, mi Rey, te amo, mi Dios amado. Todos podamos decirte que te amamos, Señor, que te servimos porque te amamos, mi Dios, porque tú nos amaste primero. Que gritemos, oh Dios, que testifiquemos que solo tú eres el único, mi Señor, y no hay nadie. No hay nadie más, Señor, mi Rey amado, Dios, mi Salvador, Redentor mío, castillo mío, Dios de mi salvación, mi refugio, mi libertador, eres tú, Señor. Nuestra roca inconmovible, eres tú, mi Dios amado. Eres tú, Señor, a quien, Señor, iremos, a nadie más, Señor. A ti, mi Rey Santo, exalto tu nombre, glorifico tu nombre, Jesús. Jesús, te adoro. Jesús, te amo. Jesús, te adoramos, te adoramos. Jesús de Nazaret, Jesús, Hijo de David, Jesús, el Rey de Gloria, Jesús, el gran Emanuel, Jesús, el Príncipe de Paz, Jesús, el admirable consejero, Dios fuerte, Padre eterno, Príncipe de Paz, aleluya.

Te adoramos, te alabamos, te exaltamos, oh Rey glorioso. Maravilloso eres, Señor. Eres maravilloso, no hay nadie más, Señor, como tú. No lo hay, Señor. A ti sea la gloria por siempre y para siempre, mi Rey. Exaltamos tu nombre, mi Dios, glorificamos tu nombre, mi Rey. Exaltamos tu grandeza y tu poder maravilloso. Glorioso Dios, eres el único y maravilloso Rey de gloria. Eres el único misericordioso, Señor. Eres el único, Señor, que muestra tu misericordia. Eres el único, mi Dios, que nos limpia. Eres tú, mi Dios, y nadie más como tú, precioso Dios. Eres tú, Jehová, mi Dios. Eres tú el que alumbra las tinieblas, Señor. Eres tú el único, Señor. Eres tú y que contigo, mi Dios, desbataremos ejércitos, Señor. Y con mi Dios, contigo, Dios, asaltaremos los muros, Señor. Glorioso Dios, perfecto es tu camino, Señor. Tu palabra es acristolada, Jehová. Escudo eres a todos, mi Dios, los que esperamos y confiamos en ti. A ti, Señor, a ti, mi Dios, aleluya. Porque solamente tú eres, Jehová, mi Dios. No hay, Señor, nadie. Y que no cae fuera de nuestro Dios. No lo hay, Señor. Dios, tú eres, Señor, el que nos ciñes con poder. Aleluya, el que hace perfecto nuestro camino, eres tú, mi Dios. Tú eres el que hace nuestros pies como de ciervas, Señor. Tú el que nos hace estar firmes sobre nuestras alturas, Señor, eres tú. Oh, mi Dios, a ti, mi Rey Santo. A ti, mi Dios, te adoramos. A ti, Señor, podemos decir, mi Dios, viva Jehová y bendita sea mi roca. Y enaltecido sea el Dios de mi salvación. Y ese eres tú, mi Dios amado, Dios de Abraham, de Isaac y de Jacob. Tú eres nuestro Dios, tú eres el mismo, Señor. De ayer, de hoy, por todos los siglos de los siglos. Eres el mismo, mi Dios, y no hay nadie más. No hay otro, mi Dios amado. Aleluya, glorioso Dios, aleluya. Gloria a tu nombre, Señor, aleluya. Aleluya, bendito Dios, te adoramos. Alabamos tu nombre, Señor, glorioso Rey de mi corazón. Nuestra vida, Señor, le pertenece solo a ti, Señor. Solo a ti pertenece nuestra vida, Señor. Te alabamos, Dios de los dioses, solamente eres el único Dios. Aleluya, porque para siempre es tu misericordia. Nadie más, Señor, aleluya. Te alabamos, Señor de los señores, porque para siempre es tu misericordia, al único que hace grandes maravillas, porque para siempre es tu misericordia, mi Señor, al que hizo los cielos con entendimiento. Tú eres mi Dios y porque para siempre es tu misericordia. Al que
extendió la tierra sobre las aguas, eres tú, mi Dios eterno, porque para siempre es tu misericordia. Al que hizo las grandes lumbreras, eres tú, Jehová Dios de Israel, porque para siempre es tu misericordia. El sol para que señoreaste en el día, eres tú el que hiciste este astro grande para que, Dios mío, alumbrara durante el día, Señor, aleluya. Eres tú, porque para siempre es tu misericordia. Es el que hace que este sol alumbre para toda la humanidad, porque para siempre es tu misericordia. Tú eres el único que hiciste la luna y las estrellas, Señor, para que señoreasen en la noche. Eres tú, Jehová, nuestro Dios, porque para siempre tu misericordia, porque tú sabes, Padre, porque tú sabes, Jehová, de qué necesidad hay en esta tierra, mi amado Dios. Y todo lo hiciste perfectamente bien, mi Dios amado, porque sabes y conoces la necesidad del ser humano, mi Dios, y porque para siempre es tu misericordia. Eres tú, mi Dios, eres tú, mi Dios, el que hirió a Egipto y en sus primogénitos, porque para siempre es tu misericordia. El que sacó a Israel en medio del pueblo de Egipto, eres tú, Jehová, porque para siempre es tu misericordia. Eres tú, bendito Dios, que con mano fuerte y brazo extendido sacó al pueblo de Israel, porque para siempre es tu misericordia. Oh, bendito Dios, eres el único Dios todopoderoso, al que dividió el mar en partes, ¿para qué? Porque para siempre es tu misericordia, para que el pueblo de Israel pasara en seco y lo libraste así de sus enemigos, Jehová. Tú eres mi Dios, porque para siempre es tu misericordia, bendito Dios, aleluya. Eres tú el único que pastoreó a tu pueblo por el desierto, porque para siempre es tu misericordia. Eres tú el que nos pastoreas por siempre, mi Dios. Eres tú el que nos haces como manantiales de agua, cuyas aguas nunca faltan. Eres tú el que hace que en las sequías sacia nuestra sed, Señor. Eres tú, bendito, el que provee todo lo que necesitamos, Señor. Eres tú, mi amado Dios todopoderoso, Dios, que no nos olvidemos que para siempre es tu misericordia para con nosotros, Señor.

gloria, rey de mi corazón, dueño de nuestra vida, eres tú, mi Dios eterno, y te adoro y te alabo, mi Dios santo, aleluya. Precioso Dios, precioso, eres tú el único Dios que hirió a los grandes reyes, porque para siempre tu misericordia. Eres tú, mi Dios eterno, aleluya. Poderoso, poderoso, poderoso, aleluya, eres tú nuestro Dios, aleluya. Eres tú el único Señor nuestro, tú eres el único Señor que se acuerda de nosotros, Señor, que estamos en este mundo en el cual no somos de él, pero tú, Señor, nos das cada día, Señor, nos das cada día en tu grande amor y misericordia, Señor, el privilegio de poder venir confiadamente al trono de tu gracia. Oh, bendito Dios, es un privilegio poder venir a ti, mi Dios, con todo nuestro corazón, Señor, y derramar nuestro corazón y nuestra alma delante de ti y adorarte. Y adorarte, Dios, con todo el alma y el corazón, y decirte que te amamos, mi Rey. Decirte que no hay nadie más como tú, poderoso Rey de Gloria, que eres nuestro Dios, el admirable consejero, mi Dios, el que está ahí, el que está con nosotros, aleluya, el que va con nosotros, aleluya. Como poderoso gigante tú vas delante de nosotros, Señor, no estamos solos en este mundo, no estamos solas, Señor, tú estás con nosotros, Dios de Israel, tú estás con nosotros, Dios de Israel, poderoso Dios, aleluya, aleluya, aleluya, santo. ¿Cómo no vamos a adorarte, Señor? ¿Cómo no vamos a decirte que te amamos, mi Rey? ¿Cómo no vamos a decirte que te necesitamos, oh Dios? Si tú eres nuestro Dios, nuestro Padre, nuestra esperanza, nuestra fe está en ti, Jesús, mi amado Salvador, mi Redentor. Oh, mi Dios, eres nuestra fortaleza, eres nuestro abrigo, nuestra ciudad amurallada.

Aleluya, aleluya, aleluya, santo. ¿Quién no te temerá, oh Señor, y glorificará tu nombre eternamente y para siempre? Solo a ti, mi Dios, solo a ti. Al santo, santo, santo, al único santo, Dios. Al único santo eres tú, mi Dios. Y aquellos 24 ancianos arrojan sus coronas

tanto, tanto, tanto, mi Dios, mi rey. Mi Dios, mi amado, mi rey, mi primer amor, el corazón.

nadie más, Señor, porque no hay nadie más como tú. Aleluya, Santo, te amo, mi Dios, te amo y te adoro, mi Rey.

0: Alleluia. Tu amor es eterno, mi Señor, tu amor es eterno, mi Rey. Tu amor, Señor, es infinito, Dios. Aleluya. Aleluya, amado Rey glorioso. Salvador mío, Dios mío, eres tú, mi Dios. Eres tú, mi Señor. Porque para siempre es tu misericordia, eres tú el que nos rescata, el que nos rescató del hoyo cenagoso. Eres tú el que nos salvó, porque para siempre es tu misericordia. Eres tú el que da alimento a todo ser viviente. Tú eres el Dios de toda carne, mi Dios. Porque para siempre es tu misericordia. Te alabamos, alabada al Dios de los cielos. Porque para siempre es tu misericordia. A ti, amado Dios eterno, Dios al único Dios, eres tú, Señor, oh Jehová. Te alabarán, oh Jehová, te alabaremos, oh Jehová, te alabarán, oh Jehová, todos los reyes de la tierra, Señor. Oh bendito Dios, aleluya, te alabaré con todo mi corazón. Delante de los dioses te cantaré salmos solamente a ti, Señor. Oh precioso, solamente tú eres digno que nos postremos, Señor, hacia tu santo templo. Solamente a ti, Señor, y que te alabamos, y que te alabamos, Señor, tu nombre, por tu misericordia y por tu fidelidad para con nosotros, Señor. Glorioso, glorioso Dios, porque has engrandecido tu nombre y tu palabra sobre todas las cosas, y eres tú, Jehová, Dios nuestro, Dios todopoderoso, aleluya, aleluya, precioso Dios, aleluya. Gloria a Dios, te cantaremos, Señor, y cantarán de los caminos de Jehová, porque la gloria de Jehová es grande, y grande tu gloria, Jehová, porque Jehová es excelso y atiende al humilde, solo tú, Señor. Aleluya, bendito Dios, bendito eres, Señor. Eres hermoso, eres digno, Señor. Eres tú, mi Dios, que mi embrión vieron tus ojos. Aleluya. Aleluya, poderoso Dios. Aleluya. Delante de ti, Señor, estamos desnudos, Señor. Tú nos miras todo lo que hacemos, oh Dios. Todo lo que es bueno, todo lo que es malo, todo lo miras tú, mi Dios. Delante de ti, ante tus ojos, nadie puede esconderse, mi Dios. Tú lo sabes todo, tú lo conoces todo, mi Dios amado, porque eres el único Dios soberano, el todopoderoso, el gran yo soy, el grande, fuerte y temible, que guardas el pacto y la misericordia para con los que te amamos y guardamos tus mandamientos, Dios de Israel. Dios todopoderoso, Dios eterno, clemente, piadoso, misericordioso, el poderoso de Israel, aleluya, aleluya, santo, aleluya, te adoro, te amo, te exalto, Señor. Oh, glorioso Rey del cielo, de la tierra. En el cielo se te adora y aquí en la tierra te adoramos también, Señor, tu remanente, mi Dios. Aquí habemos un remanente que te adoramos porque te amamos, mi Dios. Aquí hay un remanente que te esperamos con todo el alma y el corazón porque te amamos, Dios. Aquí estamos, Señor, por mientras en esta tierra, y aquí, Señor, que te adoramos a ti, mi Rey. Que te adoremos con todo el alma y el corazón cada día de nuestra vida, Señor. Cada día y hasta la eternidad, Señor, te adoraremos, te alabaremos, te exaltaremos, Señor, glorificaremos tu nombre. Porque tú eres santo, porque tú eres hermoso, porque tú eres glorioso, porque tú eres digno, Señor. Tú eres el que nos has dado, Señor, aleluya, este privilegio, mi Dios eterno, para adorarte. Bendito Dios, bendito sea Jehová mi roca. Bendito sea Jehová mi roca, aleluya, quien adiestra nuestras manos para la batalla. Aleluya, misericordioso, eres misericordioso, eres mi escudo, eres la fortaleza mía, eres mi libertador, eres tú, mi Dios eterno, Jehová. Aleluya, el hombre es nada sin ti, mi Dios, delante de ti, Señor, aleluya, y contigo, mi Dios, valemos, Señor, la sangre de tu Hijo amado Jesús. Mi amado Rey, te amo y te adoro, oh Dios, Dios, a ti, Señor, mi Dios, que cantemos cada día, que cantemos, Señor, cánticos nuevos, Señor, con salterio y con decacordio, que te cantemos a ti, mi Dios. Tú eres mi Dios, mi Rey Santo. Tú eres, Señor, el que hace, Señor, los relámpagos, Señor. Tú eres el único, Señor, aleluya. Eres nuestro Dios, el que nos sostiene con su mano poderosa. Eres tú, mi Dios. Eres tú, mi amado Rey del cielo, glorioso Salvador mío, Dios mío, la roca de mi salvación, mi alto refugio, mi libertador. Bendito eres, Señor Jehová, Dios de Israel, desde la eternidad hasta la eternidad, y que todos podamos decir aleluya. Aleluya, aleluya, aleluya, bendito Dios, glorioso Dios, solamente a ti, Señor, que te alabemos tu santo nombre, para que nos gloriemos en tus alabanzas, Dios eterno, glorioso, bendito eres, mi amado Rey, mi amado Salvador. Mi corazón se goza en tu presencia, que solo en tu presencia me goce, aleluya, aleluya, alabada Jehová, porque Él es bueno, porque para siempre es tu misericordia, aleluya, aleluya, aleluya, gloria a Dios, aleluya. Bendito eres, Señor, bendito eres, Salvador mío, glorioso mío, precioso Dios de Israel. Aleluya, que te alabemos, oh Jehová, que invoquemos tu nombre, Señor, dándote gloria y honra, dando a conocer tus obras, oh Dios, en todo lugar, que te cantemos, que te alabemos, oh Dios, salmo, oh bendito Dios glorioso, eres tú, santo es tu nombre, bendito Rey del cielo, glorioso Dios, Bendito eres tú, eres el único Jehová Dios nuestro, Jehová nuestro Dios es poderoso, Jehová nuestro Dios es sublime, Jehová nuestro Dios es glorioso, Jehová nuestro Dios es santo, Jehová nuestro Dios, aleluya, por siempre te alabaremos y exaltaremos, aleluya, tu nombre, bendito Rey, hermoso, glorioso Dios, aleluya, gracias mi Dios, aleluya, precioso eres, Señor, eres tú el que sacias de bien nuestra boca, bendito Dios, eres tú el que hace, bendito Dios, aleluya, todas las cosas, bendito Rey, para que nosotros, Señor, testifiquemos, glorifiquemos tu nombre, Señor, mi Dios, aleluya. Gloria a tu nombre, Señor, gloria a tu nombre, mi Rey Santo, gloria a tu nombre, glorioso Dios, eterno Rey del cielo, eterno Rey, glorioso el Santo de Israel. Mi alma te adora, mi Dios, mi alma te exalta, mi alma te bendice y te glorifico a ti, Señor. Gracias por todo lo que tú haces, Señor, por lo que estás haciendo cada día. Te exaltamos, oh Jehová, Dios nuestro. Te exalto tu nombre, mi Rey. Te exalto, Señor. Te exalto, mi Rey Jehová. Jehová reina, Jehová reina, Jehová. Aleluya, bendito Dios. Tributada, Jehová, oh familia de los pueblos. Dada, Jehová, la gloria y el poder, porque Él merece toda la gloria, Él merece toda la honra, Él merece, solamente tú, Jehová, merece que te cantemos, que te adoremos, Señor, que glorifiquemos tu nombre, que cantemos a ti, Señor, con todo el alma y el corazón, que nos rindamos postrados a tus pies, Señor, aleluya, arrodillándonos delante de ti, porque tú eres nuestro Dios, tú eres nuestro Dios, Dios todopoderoso, glorioso, santo, temible, precioso, aleluya, aleluya, precioso Dios, aleluya, bendito Rey. Tú eres bueno, bueno eres tú, Señor, y bueno es alabarte a ti, Jehová, y que cantarte a ti salmos a tu nombre, oh altísimo Rey. Que anunciemos, Señor, todo el día tu misericordia y tu fidelidad cada noche, bendito Rey. Glorioso, glorioso, santo, gloria a Dios, cuán grandes son tus obras, Señor, y mi alma te alaba, mi alma te bendice, Señor, gloria a tu nombre por siempre, Padre, gracias, gracias, Padre, gracias, Señor. Porque ha sido y es un privilegio siempre adorarte, Dios, estar en este momento de adoración, porque tú eres, Señor, nuestro Dios, que mereces que te adoremos y exaltemos tu nombre, mi Rey Santo. Gracias te doy, bendito Dios, de bendito y hermoso, glorioso, aleluya, precioso Rey, aleluya, te adoramos, te damos gracias, gracias te doy, bendito Rey del cielo, bendito Rey glorioso, muchas gracias te damos, Padre, muchas gracias porque nos permites, Señor, tener este momento de adoración, porque eres el nuestro Dios, el único que merece toda la gloria, Señor. Gracias, gracias, bendito Rey, porque tú eres el que da ningún es el querer como el hacer siempre de tu buena voluntad, mi Dios amado. Precioso Dios, si tú, Señor, todavía no has venido, mi Padre, oh Jesús, mi amado Salvador, Así estaremos el próximo jueves por estas mismas ondas radiales en este momento de adoración. Que Dios les continúe bendiciendo. Amén y amén. Gloria a Dios.
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a todos y cada uno de los que nos acompañan en este día. Gracias por estar con nosotros, gracias por seguirnos acompañando. Reciban un cordial saludo ahí donde quiera que estén, en sus trabajos, en sus negocios, en sus casas, donde quiera que estén. Pues les enviamos un cordial saludo, un fuerte abrazo desde aquí de Cuernavaca, Morelos, México, con su servidora María Fernández. Y estamos contentos de estar una vez más con ustedes y gracias por acompañarnos, por seguirnos acompañando aquí en su programa de la radio, en la radio aquí, la gloria es de Dios, y en su programa de Cristo mi esperanza. Y pues vamos a comenzar con esta bendita palabra, y que se encuentra en uno de los libros del Antiguo Testamento, en Segunda de Crónicas, en el capítulo 7, del versículo 11 al 22. Segundo libro de las crónicas, en el capítulo 7, del versículo 11 al 22. Y vamos a ver la palabra. El tema de hoy es: volvamos a Dios. Volvamos a Dios. Y vamos a comenzar y vamos a ver que aquí en el 11 dice pacto de Dios con Salomón. Pero ¿Quién está hablando aquí? O sea, ¿quién está hablando? Dice aquí la palabra del Señor. Dice: terminó pues Salomón la casa de Jehová y la casa del rey, y todo lo que Salomón se propuso hacer en la casa de Jehová y en su propia casa fue prosperado. Pero ¿quién era Salomón? ¿Quién era Salomón? Salomón fue, significa primeramente pacífico, y Salomón fue el tercer rey de Israel. Entonces él era hijo de David, venía de esta genealogía de David, fue uno de los hijos de David. Y dice aquí la palabra que Salomón le edificó casa al Señor. Salomón le edificó casa a Dios. Hizo el templo. Entonces había en el corazón de Salomón de edificar casa para Jehová, y una casa muy, muy hermosa, un templo muy hermoso, muy especial. O sea, lo mejor que iba a hacer. ¿Por qué? Porque era para el Señor. Para el Señor hay que darle lo mejor en de nuestra vida, en todo, ¿no? Merece toda la gloria. Y dice que terminó pues Salomón la casa de Jehová y la casa del rey. ¿Cuál casa del rey? O sea, terminó el templo, eso es lo que está diciendo, terminó la casa de Jehová y terminó la casa del rey, o sea, la de él. Salomón edificó la casa del Señor, el templo para el Dios Altísimo, pero él hizo su casa también, su casa Salomón. Salomón era el tercer rey de Israel, y por eso dice aquí en el 11 la palabra: terminó pues Salomón la casa de Jehová y la casa del rey, o sea, la casa de él. Y todo lo que Salomón se propuso hacer en la casa de Jehová y en su propia casa fue prosperado. ¿Qué fue? Que fue bendecido todo lo que hizo. ¿Por qué? Porque cuando el Señor le dijo a Salomón: pídeme, que le pidiera lo que quisiera, y él que pidió solamente sabiduría para guiar al pueblo. Pidió eso solamente para guiar al pueblo, porque no es fácil guiar a un pueblo donde somos personas de diferente carácter. O sea, es difícil, es una tarea difícil, la verdad. Entonces, para los pastores, para todos, una tarea difícil. Entonces dice que todo lo que hizo Salomón fue prosperado, fue bendecido. ¿Por qué? Porque fue obediente a lo que el Señor le había pedido a Salomón. Fue obediente Salomón.
Entonces dice aquí la palabra que todo fue prosperado, todo fue bendecido, siempre que hacemos la voluntad de Dios, siempre que hacemos lo que el Señor nos pide que hagamos, siempre va a haber bendición por nuestra obediencia, va a haber bendición por la obediencia en que tengamos hacia el Señor, a donde quiera que lo que nos pida el Señor que hagamos, que llevemos la palabra, que vayamos a predicar a las cárceles, a los hospitales, siempre el Señor va a respaldar su palabra. Siempre el Señor va a estar ahí con nosotros, va a respaldar siempre su palabra. Y dice aquí la palabra, dice en el 12, y apareció Jehová a Salomón de noche y le dijo: yo he oído tu oración y he elegido para mí este lugar por casa de sacrificio. Es que se le apareció el Señor en sueños a Salomón. Es que hizo Salomón, cuando dedicó el templo al Señor, hizo una fiestota, hizo algo tan grande porque era para honrar al Dios Altísimo, hizo una fiesta grande. Yo estaba viendo que fueron días de fiesta, de música de alabanzas, de música alabanzas pues al Señor. Y entonces fue una bendición de tantos días, tanta bendición. ¿Cómo se manifestó la gloria del Señor cuando Salomón dedicó el templo? Cuando dedicó el templo a Dios. Y por eso dice aquí en el 12, y apareció Jehová a Salomón de noche y le dijo: yo he oído tu oración y he elegido para mí este lugar por casa de sacrificio. ¿Qué quería decir? Que Dios estaba contento con lo que hizo Salomón, que Dios estaba a gusto, contento de que Salomón le edificó casa y la consagrara para el Señor, y la consagrara para el Señor, para bendecir al Señor allí en ese lugar, para las oraciones, para el sacrificio. O sea, estaba el Señor, estaba contento con Salomón de que había edificado casa para él, y lo mejor que esa casa, ese templo fue edificado para el Señor y fue bendecido y fue con lo mejor. ¿Por qué? Porque el Señor merece toda la gloria, toda la honra y toda la alabanza. Y por eso yo he oído tu oración. Qué importante es cuando hacemos una oración y Dios inclina su oído para escucharnos, para escuchar nuestra oración, cualquiera que sea nuestra petición, cualquiera que sea nuestra necesidad, cualquiera, Dios escucha cuando nos acercamos a Él, al trono de su gracia, para rogarle, para suplicarle, dice aquí la palabra. Yo he oído tu oración y he elegido para mí este lugar. Le dijo el Señor: yo te he oído, Salomón, y este lugar lo he elegido. Este lugar lo he elegido como casa de sacrificio, y he elegido para mí este lugar. ¿Qué quería decir? Que ahí va a estar la presencia del Señor, que ahí se iba a manifestar la gloria del Señor, que ahí va a estar en todo tiempo. Yo he elegido este lugar. Y dice la palabra, y dice en el 13, si yo cerrare los cielos para que no haya lluvia, y si mandare a la langosta para que consuma la tierra, o si enviare pestilencia a mi pueblo, ¿qué cosa está diciendo el Señor? Está diciendo, si yo enviare juicios, si yo enviare juicios. Acuérdense que en uno de los libros de Reyes, cuando el Señor llevó a Elías al arroyo, donde los cuervos le llevaban de comer, que no llovía en ese entonces, pues que no llovía. Entonces, ¿qué fue lo que pasó? Que no había alimento. ¿Por qué no llovió todo ese tiempo? Porque el pueblo había caído en una idolatría terrible, se había apartado de Dios. Cuando el pueblo se aparta de Dios, o sea, vienen
vienen juicios al Señor. El Señor no le agrada eso. El pueblo había abandonado las leyes de Dios. Entonces se detuvo el agua por mucho tiempo y no había alimento ya ni para la gente ni para los animales. No había alimento por lo mismo de que ya no llovía. Y aquí el Señor está diciendo, si yo cerrare los cielos, o sea, le está diciendo a Salomón, si yo, Salomón, algún día cerrare los cielos para que no haya lluvia, y si mandare a la langosta para que consuma la tierra, o si enviare pestilencias a mi pueblo, ¿de qué está hablando? Está hablando de juicios que vienen luego sobre la tierra por la desobediencia de la humanidad. Eso es lo que está diciendo, por la desobediencia de la humanidad, del pecado, de la idolatría que ha habido en todo tiempo. Ha habido esa idolatría en todo, como en los tiempos de Salomón, como en los tiempos de ahora. Entonces dice, ¿por qué está diciendo eso el Señor? Porque dice, si algún día yo hiciera esto, o sea, está diciendo, yo hiciera esto, ¿por qué ese lugar va a ser específicamente para orar, para los sacrificios, donde se va a derramar la gloria del Señor? Y entonces el Señor está diciendo por esto, dice, está diciendo por esto, si yo enviare todo esto, si yo cerrare los cielos, cuando los cielos se cierran ya no llueve, para que no haya lluvia, y si mandare a la langosta, ¿qué quiere decir? Plagas, ¿a dónde? En el campo, en las cosechas. Cuando vienen las plagas, acaban con las cosechas en los campos, llámese de lo que sea, de hortalizas, de maíz, de frijol. Se acaban las cosechas. ¿Por qué? Porque vienen como plagas que acaban con todo. Entonces es lo que está diciendo aquí el Señor, aquí en el 13. Si yo mandare a la langosta para que consuma, ¿qué? La tierra. Para que consuma la tierra. O si enviare pestilencias. ¿Qué quiere decir que pestilencias? Que vienen luego virus, vienen pandemias como la que tuvimos hace 6 años en el 20, como la que tuvimos, donde tanta gente murió. Fue una peste que llegó a todos los países, a toda la humanidad. ¿Cuánta gente murió? ¿Cuánta gente conocida, hasta de nuestra misma familia, cuántos murieron? Entonces dice, si yo enviare pestilencia a mi pueblo, dice, entonces el Señor está diciendo que podía haber eso algún día, ¿no? Algún día podía haber estas pestes. Sí, como lo que pasó de esta enfermedad, donde pues no lo esperábamos, no nos imaginábamos, fue algo tan rápido y donde murió tanta gente. Pero dice el Señor, pero hay una solución siempre a todo esto, hay una esperanza, porque no estamos solos. El Señor nos ha amado con un amor eterno. Nadie nos ha amado como nos ama Dios, con un amor eterno, con un amor infinito, con un amor inagotable. Es el Padre que tenemos. Nosotros, por ejemplo, yo que perdí mis padres cuando estaba tan niña, cuando viene el Señor a nuestra vida, es nuestro Padre, es el Padre, y dice la palabra, aunque mi padre y mi madre me dejaron, con todo Jehová me recogerá. ¿Por qué? Porque un día me dejaron mis padres, porque fallecieron, porque murieron. No es de que se fueron a otro lado, ellos fallecieron y murieron. Entonces siempre
si estamos con el Señor, siempre nosotros no estamos solos, siempre va a haber una esperanza en todas las situaciones de nuestra vida, en toda nuestra necesidad, siempre va a haber una esperanza, siempre va a haber una esperanza, siempre va a haber un refugio a donde ir. Él es nuestro refugio, es nuestra torre fuerte, donde nos protege el Señor, donde nos guarda, donde nos cubre, nos ayuda. Habitamos bajo la sombra del Dios Altísimo. Entonces le dice Salomón, si llegare a pasar esto, le está diciendo a Salomón, si llegare a pasar esto, que viniera todas estas plagas, que viniera todo esto, le dice, pero hay algo que el Señor demanda de nosotros, si se humillare mi pueblo. ¿Qué quiere decir? Que sí hay una solución en el Señor. Nada está perdido. Cuando estamos enfermos, Él es nuestra esperanza, que restaure nuestros cuerpos. Cuando pasan calamidades en nuestro país, cuando pasan como los terremotos, siempre hay a quien clamar, siempre hay a quien acercarse para alcanzar ese oportuno socorro, siempre hay en quien refugiarse. La humanidad tiene que voltear sus ojos al Dios Altísimo. La humanidad tiene que voltear sus ojos, el hombre tiene que volver a Dios. No podemos ya vivir como ovejas descarriadas y cada quien por su lado y hacer lo que quiera cada quien. El hombre tiene que volver al Señor. El hombre se ha olvidado de Dios, el hombre se ha apartado de Dios, el hombre tiene que voltear sus ojos al cielo y contemplar la gloria de Dios. Los cielos, dice la palabra, cuentan su gloria y el firmamento anuncia la obra de sus manos. Entonces la humanidad tiene que volver a Dios. Nadie nos puede ayudar más que el único que todo lo puede, que todo lo sabe, que todo lo ve, que todo lo conoce. Ese es el Dios eterno, el que hizo los cielos y la tierra, el que es el dador de la vida, el hacedor de milagros, el Dios de lo imposible. No hay para dónde. Él es el único, es el dueño de la vida, es el dueño de la salud. Él es nuestra única esperanza para la humanidad. Él es nuestra única esperanza para la humanidad. Dice la palabra aquí, en el 14, si se humillare mi pueblo, sobre el cual mi nombre es invocado. ¿Qué es humillarse? Humillarse es reconocer nuestra debilidad humana, reconocer que necesitamos al Señor, reconocer que no podemos solos, que somos débiles, que somos frágiles, que somos vulnerables. Qué frágiles somos, hermanos. Somos débiles. Entonces necesitamos al Señor. Necesitamos al único que nos puede ayudar. Entonces tengo que humillarme en mi condición humana, en mi condición de pecado. Tengo que humillarme y reconocer que yo necesito a Dios, que necesitamos a Dios, que tenemos que venir a Él. ¿Quién es Dios? Él es el Todopoderoso, es el Creador del universo. Él es el que tiene la vida de nosotros en sus manos. Él es el que te levanta, el que te restaura, el que hace llover sobre buenos y malos, hace salir el sol sobre buenos y malos. Eso es lo que tenemos que reconocer, que Él es grande, que es, que,
que no hay nadie en que se compare con el Dios Altísimo, que es poderoso, que es glorioso, que es santo, que es perfecto, que Él es el Dios de Israel, que Él es el Dios soberano, el dador de vida, el hacedor de milagro. Por eso es que tenemos que humillarnos. Si se humillare mi pueblo, ¿qué tenemos que hacer en estos tiempos que estamos viviendo de tantos problemas, de tantas enfermedades, de tanta violencia, de tanta muerte? ¿Qué tenemos que hacer? ¿Venir al Señor? Pero humillarnos, reconocer cuán débiles somos y cuán frágiles. Una, si se humillara en mi pueblo sobre el cual mi nombre es invocado. A Él tenemos que humillarnos, venir a Él e invocar su santo nombre. ¿Cómo? En oración. Y orar. ¿Y qué es orar? ¿Qué tenemos? Orar es hablar con Dios. Es hablar con Dios, nos acercamos a Él. Él nos escucha, Él es espíritu y es verdad, y Él ahí está cuando nosotros le clamamos. Y orar, ¿en qué importante es hablar con Dios? ¿Qué importante es la oración? Es esa comunión con el Señor, es lo que nos comunica con el Señor. Dice en Jeremías 33:3, clama a mí, yo te responderé y te enseñaré cosas grandes y ocultas que tú no conoces. Dice, clama, o sea, háblame. Primero hay que humillarse, hay que reconocer nuestra condición humana, nuestra condición de pecado, que estamos faltos delante del Señor. Y luego, ¿qué hay que hacer? Cuando ya pedimos perdón y nos humillamos, hay que orar, hay que hablar con Dios, hay que hablar, hay que decirle al Señor que le necesitamos, lo que nos pasa, lo que anhelamos, hay que decirle al Señor, hay que hablar con Dios. Es hablar como yo estoy hablando ahorita con ustedes. Estamos hablando. Entonces tenemos que hablar con el Señor de lo que está pasando, de lo que nos duele, de lo que necesitamos, de lo que anhelamos. ¿Cuál es tu petición en este día, en esta tarde delante del Señor? ¿Cuál es tu petición? A lo mejor tu petición es que no tienes trabajo, que estás enfermo, que tienes un niño enfermo, que tienes un familiar en las drogas, que tu matrimonio está pasando por situaciones difíciles, que tenemos una persona en el vicio, en el alcohol, en la droga. Pero hay que hablar con papá Dios, hay que hablar, hay que orar, hay que platicar con Él y decirle lo que necesitamos, lo que nos pasa. Él es el único que nos puede ayudar. Y orar. Dice la palabra, y orar y buscar en mi rostro. ¿Cómo hay que buscarle? Hay que buscarle mientras puede ser hallado. Hay que buscarle mientras tengamos vida, mientras tengamos esperanza, mientras estamos aquí en la tierra. Búscale, busca su rostro. ¿Cómo? En oración, en ayuno, congrégate en la palabra, búscale. ¿Cómo vamos a conocer a Dios? Es a través de su bendita palabra. Por eso nos dejó las sagradas escrituras, esta palabra que nos enseña a caminar en obediencia, a caminar en santidad, esta palabra que nos enseña cómo vivir, cómo conducirnos, cómo hacer las cosas. Pues si buscaren, y buscar en mi rostro, y buscar en mi rostro, lo tenemos que buscar al Señor.
a través de su palabra, y se convirtieren de sus malos caminos. ¿Qué quiere decir? Que te apartes del pecado. Conviértete al Señor, apártate del pecado. Conviértete al Dios Altísimo, que seas verdaderamente un hijo de Dios. ¿Cómo nos enseña el Señor cómo tenemos que orar? ¿Cómo el Señor siempre nos enseña cómo hay que pedir, cómo hay que hacer las cosas? ¿Cómo lo tenemos que hacer? ¿Cómo nos tenemos que dirigir al Dios Altísimo, a nuestro Padre, al que nos ha amado con un amor eterno? Por eso ha prolongado su misericordia en nuestra vida. Nos enseña punto por punto. Primero nos tenemos que humillar, luego nos tenemos que luego tenemos que orar, luego tenemos que buscar su rostro, y al último nos tenemos que convertir, nos tenemos que apartar del pecado. Ya tenemos que dejar esos caminos de quitar eso y no retroceder para atrás, mirar hacia adelante el camino del Señor. Tenemos, dice, convirtieren, ¿de qué? De sus malos caminos. ¿Por qué? Porque somos pecadores, porque a diario pecamos en nuestra mente, en nuestras palabras, en nuestra conducta, en nuestros hechos. Todo esto nos pide el Señor. Que se conviertan de sus malos caminos, que se aparten de sus malos caminos. Apártate del pecado, apártate de la droga, del vicio que ha destruido, que está destruyendo y destruido tu vida. Apártate de toda la maldad, de toda la iniquidad. Hemos ofendido mucho al Señor. Hemos vivido en tanta desobediencia, haciendo lo que queremos por todos lados. Ya el Señor está cansado, tanto pecado. Está cansado el Señor ya de tanto pecado. Estamos como en los tiempos de Noé, los tiempos de Sodoma y Gomorra. El pecado se ha multiplicado. La gente ha endurecido su corazón. Pero ahora es cuando más tenemos que buscar al Señor y apartarnos de los pecados y enderezar nuestros caminos, limpiar nuestras vestiduras. Porque el Señor viene pronto. Porque lo digo yo, no lo digo yo, lo dice la palabra, lo dicen las sagradas escrituras. Entonces dice, si se convirtieren de sus malos caminos, entonces, ¿qué dice el Señor que va a hacer? Yo oiré desde los cielos. Fíjense, ¿qué bendición trae todo esto? Cuando nos humillamos, cuando oramos, cuando nos apartamos del pecado, o sea, toda la bendición que trae, todos los beneficios para nuestra vida. Entonces yo oiré desde los cielos. O sea, dice, yo te voy a oír desde los cielos, desde mi trono, está diciendo el Señor. Y te voy a perdonar. ¿Qué va a perdonar? Nuestros pecados, nuestra maldad, nuestra iniquidad. Y sanaré, ¿qué? Tu tierra, tu vida, tu tierra, para que haya buenas cosechas. Tu corazón sanaré, tu alma, todo tu ser integral. Él es el médico del alma, de la mente, de esos pensamientos. Él sana nuestra alma, nuestra mente, nuestro cuerpo, todo nuestro ser integral. Qué bendición trae toda esta palabra cuando reconocemos que necesitamos al Señor, cuando reconocemos que no podemos solos, que somos muy frágiles, que somos muy débiles, que somos polvo de la tierra y que hemos pecado y que hemos ofendido
la santidad del Señor. Yo iré desde los cielos y perdonaré tus pecados y sanaré tu tierra. Toda la bendición viene de Dios. Toda la bendición. La vida, la salud, el alimento, la lluvia, el sol. Todo. Todo es de Dios y todo viene de su mano. Todo le pertenece al Señor. Nosotros solamente somos mayordomos, administradores de lo que Él nos ha dado, pero todo es de Él. Todo. O sea, le está diciendo a Salomón, esto va a suceder en esta casa de oración que tú edificaste para mí. Esto va a suceder. A través de la oración, esto va a suceder. Dice el 15, ahora estarán abiertos mis ojos y atentos mis oídos a la oración en este lugar. ¿Qué dice? Dice el Señor que estarán atentos, que dice, ahora estarán, ahora estarán abiertos mis ojos, o sea, ahora estarán abiertos, yo veré, o sea, yo te estaré viendo, abiertos mis ojos y atentos mis oídos. O sea, dice, si tú oras, si tú te humillas, tú oras, mis ojos estarán abiertos hacia ti. Y abiertos, dice, mis ojos y atentos, o sea, y voy a escuchar atentos y mis oídos, atentos mis oídos a la oración que tú hagas en este lugar. A la oración que tú hagas en este lugar. Qué importante es cuando nos reunimos en la casa del Señor, cuando nos reunimos para el día de oración, cuando nos reunimos para los servicios al Señor, los cultos, porque vamos a cantar, decía uno de los salmos, yo me alegré con los que decían a la casa de Jehová iremos. ¿Por qué? Porque ahí oramos. Ahí nos unimos a orar. Ahí nos unimos a platicar con el Señor. Nos unimos para cantarle, para adorarle. Ahora estarán abiertos mis ojos y atentos. Ahora estarán abiertos mis ojos y atentos mis oídos a la oración en este lugar. A la oración en este lugar. Oh, qué bendición, cómo le contesta el Señor a Salomón, después de consagrar la casa, después de consagrar el templo, para que ahí habite su presencia, ahí esté su presencia. Pero es que tenemos que consagrar nuestra vida al Señor todos los días, servirle, adorarle, llevar la palabra de esperanza a los perdidos. Qué importante es consagrar nuestra vida, así como Salomón consagró su vida y consagró el templo, la casa del Señor, para que ahí estuviera su presencia y fuéramos escuchados. El 16. Porque ahora he elegido y santificado esta casa para que esté en ella mi nombre para siempre, y mis ojos y mi corazón estarán ahí para siempre. Ahora dice, yo he santificado este lugar. Lo he elegido y lo he santificado. Se había agradado el Señor de que le edificaron casa para honrarle, para adorarle. Porque ahora he elegido y santificado esta casa para que esté en ella mi nombre para siempre, dijo el Señor. Y mis ojos y mi corazón estarán ahí para siempre. Siempre el Señor nos está viendo.
nos está viendo el Señor. Hay veces yo sé que nos hemos sentido solos, que nos hemos sentido enfermos, pero ahí ha estado papá Dios, ahí ha estado, nunca nos ha dejado, nunca nos ha abandonado. Y no porque seamos buenos nosotros, es por su amor infinito, por su misericordia, por esas misericordias tan grandes que tiene el Señor. Siempre ha estado ahí. Tal vez todos un día se vayan de tu vida, pero Él siempre va a estar ahí. Él siempre se va a quedar contigo. Él es fiel, Él es bueno y para siempre su misericordia. Ahí. Ahí va a estar el Señor. En los momentos difíciles, en los momentos de angustia, en los momentos que tal vez diga, ya no puedo más. Ahí va a estar, papá Dios. Ahí va a estar porque Él es fiel, porque Él es bueno, porque te ama, porque me ama. Mis ojos y mi corazón estarán ahí para siempre. Siempre te está viendo el Señor. Y su corazón siempre está con nosotros. Así como es ese Padre de amor. Él es amor, Dios es amor. Y si tú anduvieres, le está diciendo a Salomón, y si tú anduvieres delante de mí, como anduvo David tu padre, e hicieres todas las cosas que yo te he mandado, y guardares mis estatutos y mis decretos, yo confirmaré el trono de tu reino. O sea que dice, pero si tú, Salomón, anduvieres delante de mí, como anduvo David tu padre, e hicieres todas las cosas que yo te he mandado, y guardares mis estatutos y mis decretos, o sea, si guardares mis leyes, mis ordenanzas, mis estatutos, mis decretos, todo lo que yo te mando, lo que yo te mando, le está diciendo, tú tienes que andar como anduvo David, tu padre, el rey David, el que escribió tantos salmos, el que adoraba, el que bendecía en todo tiempo al Señor. Entonces le dice, si tú anduvieres como él, y guarda, o sea, guarda la palabra. Tenemos que guardar la palabra, tenemos que vivir en la palabra, en la santidad, tenemos que honrar la palabra. No podemos estar violando las leyes del Señor. Tenemos que guardar la palabra para no pecar, caminar conforme a la palabra. Caminar, le está diciendo a Salomón, así como lo hizo tu padre, le está diciendo, guarda mis estatutos, mis decretos, o sea, guarda mis ordenanzas, guarda mis leyes, o sea, guarda mi palabra. Le dice, yo confirmaré el trono de tu reino, como pacté con David tu padre, diciendo, no te faltará varón que gobierne en Israel. O sea, le está diciendo, si tú anduvieres como anduvo tu padre, o sea, tu descendencia seguirá después de ti en el trono. El trono de tu reino, dice, como pacté con David. Hicieron pacto con David, diciendo, no te faltará varón que gobierne en Israel. O sea, tu descendencia seguirá gobernando, seguirá. ¿Por qué? Porque cuando se vive en obediencia, viene bendición en todas las áreas de nuestra vida. Viene bendición. Cuando vivimos en desobediencia y no guardamos la palabra,
Venimos de fracaso en fracaso, venimos de derrota en derrota. Por eso es que tenemos que tener cuidado con la palabra. Tenemos que caminar conforme a la palabra. Por eso es que tenemos que honrar al Señor en todo tiempo. Bendecirlo. Reconocerlo en nuestros caminos, que lo necesitamos para seguir adelante. Tenemos que honrar al Señor. ¿Y cómo le habla? ¿Y cómo le habla a Salomón? Y esta palabra en estos tiempos es para nosotros. Esta palabra es para nosotros, para que vivamos. Para que vivamos en paz, para que vivamos de la mano con el Señor, que gobierne nuestros caminos. Que le busquemos, que sus ojos van a estar abiertos hacia nosotros, siempre estará, nos ve el Señor, Él te conoce, Él sabe qué estás pasando, Él te conoce, Él sabe lo que necesitas. Él todo lo sabe, todo lo conoce, todo lo ve, todo sabe de ti. Por eso es que no endurezcas ya tu corazón, acércate al Señor. Dile al Señor, yo quiero conocerte. Mira, he vivido en tantos fracasos, pero yo quiero conocerte ahora. Yo quiero caminar de tu mano, Señor. Yo quiero que tú me guíes, que tú me ayudes. Que tú me levantes, que tú me restaures, que traigas la salvación a mi alma. Nuestro Dios bendito envió a Jesucristo, a su Hijo amado, a dar su vida en la cruz, a derramar su sangre, para limpiarte a ti y a mí de nuestros pecados, de nuestra maldad y de toda nuestra iniquidad. Por eso es que tenemos que caminar con el Señor. Tenemos que humillarnos, tenemos que decirle, aquí estoy, Señor. El pecado me ha separado de ti, he hecho todo lo que a ti te desagrada, he hecho lo malo delante de ti. Ayúdame, Señor. Volvamos a Dios, el tiempo se nos está acabando. Volvamos a Dios, el tiempo se nos está agotando. La vida, hermanos, amigos que nos escuchan, se nos va en un momento. ¿Cuánta gente está muriendo sin esperanza alguna, sin Cristo? Necesitamos a Jesús. Él es el único salvador de este mundo. Él es el único que te puede salvar. Él es el único que puede salvar tu alma del pecado, porque es el único que pagó en la cruz del Calvario y dio su vida en rescate de la nuestra. Ven al Señor. Este es el día que hizo el Señor. Dios te ha hablado de muchas maneras te ha hablado Dios. Mira todo lo que está pasando en todo el mundo. Las señales se están cumpliendo. Todo lo que el Señor habló en su palabra se está cumpliendo. Las guerras, los terremotos, las hambre, las pestes. Eso nos está gritando que el Señor viene muy pronto a levantar a su pueblo. Y que no quiere que te quedes, sino que te arrepientas de tu pecado y te apartes del pecado y aceptes a Jesucristo como Señor y Salvador, como nuestro único Redentor. Ven a Jesús antes de que sea tarde. Voy a hacer una oración en esta tarde. Si tú quieres recibir a Cristo, di conmigo: Señor Jesús, reconozco que el pecado me ha separado de ti. Pero hoy vengo con un corazón contrito y humillado, porque tú me has hablado en esta tarde que si me humillare y orare, tú me escucharás
Perdona mis pecados, perdona mi maldad, perdona mi iniquidad. Perdóname, Señor. Límpiame de toda la inmundicia. Límpiame, lávame, Señor, con tu sangre preciosa en esta tarde. Yo sé que reconozco que he hecho lo malo delante de ti y me arrepiento de todo corazón. Me arrepiento. Escribe hoy mi nombre en el libro de la vida. Perdóname, Señor. Te recibo como mi único y suficiente Salvador. Que mi nombre esté escrito en el libro de la vida y que un día que yo llegue allá pueda verte cara a cara. Ayúdame, Señor, en esta tarde. Ayúdame a entender tu palabra, a entender que me has estado hablando. Ayúdame, Señor. Ayúdame. Porque no puedo, porque separado de ti nada voy a poder hacer. Te necesito. Guíame y dirígeme desde ahora y para siempre. Gracias, Señor, te doy. Bendito seas por los siglos de los siglos. Amén y amén. Que Dios te bendiga, que Dios te guarde. Nos escuchamos, si el Señor así lo permite, la próxima semana. Dios les bendiga a todos.

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Dios les bendiga, queridos hermanos y amigos en sintonía de Radio La Gloria es de Dios. Buenos días, buenas tardes o muy buenas noches, dependiendo del lugar o la nación en donde usted nos esté escuchando. Le damos la bienvenida al programa Este es el día que hizo Jehová.

0: conducido por nuestra hermana y amiga Patricia García, que se encuentra vía telefónica para compartir un mensaje de bendición para nuestras vidas. Hicimos preámbulos siendo las 3 de la tarde en punto en la ciudad de Brooklyn, Nueva York. Vamos a dejar este lugar para escuchar Palabra de Dios, nuestra hermana Patricia García con nosotros.
1: Aleluya, gloria al Señor. Qué bueno es el Señor. Maravilloso es nuestro Dios. Aleluya. Es un privilegio grande que el Señor nos permite una vez más.

gloria al Señor para poder compartir esta palabra linda que es de grande bendición a nuestra vida espiritual, primeramente a mi vida, como sé que también para los que van a escuchar este programa. Gloria al Señor. Padre, muchas gracias te damos en esta tarde, Señor amado. Gracias por ese amor maravilloso, por tu amor, tu misericordia, por tu gracia y tu favor, Señor, con que podemos venir confiadamente al trono de tu gracia, Señor, y darte gracias, regocijarnos en tu presencia, Señor, porque solamente en tu presencia hay plenitud de gozo, Señor. Gracias, gracias por todo lo que tú haces, por lo que has hecho, por lo que estás haciendo y por lo que harás cada día en nuestra vida, Señor, y en la vida de cada uno, de todos, Señor amado. Gracias te damos, Padre, así te pedimos, Señor, que tu palabra, Padre, caiga en buena tierra, Señor, que los que van a escuchar, Señor, esta palabra penetre y quede guardada en ese corazón y que dé fruto, Señor, de arrepentimiento, Señor, y de más búsqueda, Señor, a ti, porque es necesario y necesitamos cada día buscar de tu rostro, Señor, y de tu poder cada día, Señor. Gracias te damos, Padre, porque tú has sido y eres bueno todo el tiempo para con todos nosotros, Señor, y para la humanidad entera, Señor. Tus misericordias son nuevas cada mañana, Señor, y por eso podemos disfrutar, Señor, cada día de esta, Señor, tu bendición, que tú nos bendices día a día, momento a momento, desde el momento que abrimos nuestros ojos. Es un privilegio que tú nos das, mi Dios amado. Gracias te doy en esta tarde, Padre, por tu palabra bendita, aleluya, amén y amén. Vamos a leer la palabra del Señor en el libro de Nehemías, capítulo 8, versículo 10. El tema de esta tarde es el gozo del Señor, es nuestra fortaleza. Y es que esto es lo más lindo, solamente el gozo del Señor es el que nos da fuerzas cada día y nos gozamos solamente en Él, porque el gozo del Señor es nuestra fortaleza. Él nos fortalece día a día y momento a momento, dice la palabra del Señor, en el nombre del Padre, del Hijo y del Espíritu Santo. Nehemías capítulo 8, versículo 10, dice así: luego les dijo, id, comed grosura y bebed vino dulce y enviad porciones a los que no tienen nada preparado, porque di tanto es a nuestro Señor. No os entristezcáis, porque el gozo de Jehová es vuestra fuerza. Aleluya, el gozo de Jehová, porque el gozo de Jehová es vuestra fuerza. ¿Y sabe qué significa el gozo del Señor? Es una profunda alegría y satisfacción espiritual que proviene de conocer a Dios. El gozo no depende de las circunstancias externas, ni tampoco se describe como una fortaleza. Pero aquí en el libro de Nehemías podemos ver, como dice su palabra bendita, aquí Nehemías les dijo, luego les dijo, id, comed grosura y bebed vino dulce y enviad porciones a los que no tienen nada preparado, porque día santo es a nuestro Señor. No os entristezcáis, porque el gozo de Jehová es vuestra fortaleza. Y es que esta carne en la cual nosotros tenemos, muchas veces hay, viene tristeza, o muchas veces por las circunstancias, por las situaciones, se entristece uno, hay veces. Pero esto era lo que Nehemías le decía al pueblo, y le decía, y a nosotros también nos dice y nos recuerda que la verdadera fuerza en tiempos de dificultad no proviene
no proviene

base de nuestros propios logros o de nuestra propia alegría, sino de la alegría espiritual que Dios nos da. Y en los momentos que hay veces que todo mundo pasa pruebas, desánimos, debilidades, por una situación o por otra, siempre vienen esas situaciones a nuestra vida. Pero Dios nos recuerda, amada iglesia, que nuestra fortaleza no proviene de nuestras circunstancias, sino del gozo del Señor, porque su gozo no es simplemente una emoción pasajera, sino una certeza profunda y espiritual que proviene solo de confiar en quien, de confiar en Dios. Y esto es lo que dice Nehemías en este libro precioso, que si usted lee el libro de Nehemías se dará cuenta cómo Nehemías comenzó, cuando él comenzó a preguntar por su pueblo, por todos los hermanos y hermanas que estaban allá en Jerusalén. Y dice que este es como el amor del corazón de Nehemías se puso contrito, se contrictó al saber de que el pueblo, que Jerusalén, los muros de Jerusalén estaban derribados, destruidos, que estaban pasando esas situaciones difíciles, porque ellos habían salido de allá de la cautividad, de donde estaban cautivos, que estaban allá, pero estaban volviendo de nuevo a Jerusalén. Estaban ellos de regreso. Primero salió un grupo con Zorobabel, de ahí con Esdras y de ahí con Nehemías, porque Nehemías preguntó también por qué, por cómo estaba su pueblo, y él escuchó cómo estaba su pueblo. ¿Y qué hizo Nehemías? Dice que Nehemías en el libro capítulo 1, versículo 4, dice: cuando oí estas palabras, me senté y lloré e hice duelo. Y duelo es que se dolió en su corazón. Duelo es sentir el dolor, sentir eso de lo que los demás pueden estar pasando. Dice: me senté, lloré. Lloró Nehemías por la situación de su pueblo. Y esto es lo que nosotros, la iglesia, hoy en día, mucho hemos perdido ese amor de los unos por los otros. Tal vez hay momentos de que nos olvidamos de aquellos hermanos, de aquellas hermanas que un día estuvieron ahí con nosotros. Y amados, somos humanos y sí pasamos por esa circunstancia, que hay veces que sí quisiéramos estar con todos aquellos hermanos, con aquellas hermanas, disfrutar juntos, estar con aquella coigonía, de poder estar hablando de la palabra, de compartir la palabra del Señor. Pero en este momento dice que Nehemías se sentó y lloró. Lloró y hizo duelo, dice, por algunos días. Y no solamente lloró, ni tampoco no solamente se dolió en su corazón, sino que también ayunó y lloró delante de Dios de los cielos. ¿Y qué fue lo que hizo? Oró Nehemías por su pueblo y le dijo así. Y dije: te ruego, Jehová Dios de los cielos, fuerte, grande y temible, que guarda el pacto y la misericordia a los que le aman y guarda sus mandamientos. Esté ahora atento tu oído y abierto tus ojos para oír la oración de tu siervo, que hago ahora delante de ti día y noche por los hijos de Israel, tu siervo, y confieso los pecados de los hijos de Israel que hemos cometido contra ti. Si yo y la casa de mi padre hemos pecado,
en extremo nos hemos corrompido contra ti y no hemos guardado los mandamientos y estatutos y preceptos que dices a Moisés tu siervo. Acuérdate ahora de la palabra que dices a Moisés tu siervo, diciendo: si vosotros pecares, yo dispersaré por todos los pueblos. Esto era lo que estaba pasando el pueblo de Israel en el momento que Nehemías preguntó por su pueblo, y esto fue lo que le dijeron a él. Pero él, qué lindo es tener ese amor, poder compadecerse de los demás, preguntar cómo están, si estamos lejos de los unos de los otros. Qué lindo es siempre tener esta comunicación entre hermanos y poder estar en esta comunicación y preguntarse. Esto es lo más lindo, porque aquí es donde demostramos el amor de nuestro Señor Jesucristo, y esto es a que nos manda el Señor, que nos amemos unos a otros, que estemos unidos como iglesia, como un solo cuerpo en Cristo Jesús. Ya no hay que estemos separados si estamos a una larga distancia, pero que nos unamos, que preguntemos por X hermano y oremos por ellos, que estemos orando unos por los otros. Esto fue lo que hizo Nehemías. Por eso el gozo que el Señor nos da, esto no depende de lo que nos, de las cosas que nos rodea, sino sabe de qué, depende de nuestra relación, de la relación que tengamos nosotros como iglesia, como hijos de Dios con Dios. De aquí depende el gozo, porque como dice la palabra del Señor, deleítate a sí mismo en Jehová y Él te concederá las peticiones de tu corazón. Esto fue lo que hizo Nehemías. Primero se compungió, primero él lloró, se dolió, ayunó y lloró, pidió perdón a Dios por todos los pecados que el pueblo de Israel había cometido. Así que el gozo también es un fruto del Espíritu. Usted lo puede leer en Gálatas 5:22. El gozo es un fruto del Espíritu, y esto es lo que nosotros debemos de tener en cuenta siempre, de saber que el gozo de nuestro Señor Jesucristo es nuestra fortaleza. Mire que dice en el libro de los Salmos, capítulo 28, versículo 7, dice la palabra, decía el salmista con estas palabras también: en los momentos de la tristeza, de la angustia, de lo que estaba pasando este salmista, dice así: Jehová es mi fortaleza y mi escudo, en él confió mi corazón y fui ayudado, por lo que se gozó mi corazón y con mi cántico te alabaré. En los momentos de angustia, en los momentos de dolor, en los momentos del desánimo que puede venir a nuestra vida por la tristeza que muchas veces invade el corazón, que por las cosas que uno pasa en este mundo en el cual estamos, por mientras, porque solamente un poquito más, porque el que ha de venir va a venir por nosotros. Así es de que fortalezámonos en el gozo del Señor, porque el gozo del Señor es nuestra fortaleza. Estar en estos momentos, y así como dice el salmista, en él confió mi corazón y fui ayudado, por lo que se gozó mi corazón y con mi cántico te alabaré. Es alabarle, glorificar el nombre de nuestro Señor Jesucristo. Es difícil, sí, es difícil, pero tenemos que hacerlo y podemos hacerlo. ¿Para qué? Para poder
deleitarnos en la presencia del Señor. Dice también en el libro de los Salmos, capítulo 18, dice así también la palabra del Señor. Le decía el salmista también al Señor: te amo, oh Dios, Jehová, fortaleza mía, Jehová, roca mía y castillo mío, mi libertador. Dios mío, fortaleza mía, en él confiaré. Mi escudo y la fuerza de mi salvación, mi alto refugio. Solamente nuestro Dios es nuestro refugio. Nuestro Dios es el único que puede consolarnos, confortarnos, darnos fuerzas cada día para poder seguir caminando, siempre adorándole, alabándole, glorificando su santo y bendito nombre, porque él es el único que merece toda la gloria, la honra y la alabanza. Aleluya, bendito sea el Señor por siempre. Dice en el libro de Proverbios, capítulo 18, también tenemos esta palabra linda. Proverbios 18, capítulo 18, versículo 10. Torre fuerte es el nombre de Jehová. A él correrá el justo y será levantado. Solamente aquí esto de la palabra nos enseña y nos dice que solamente nuestro Dios es el único refugio nuestro. Solamente a él debemos de correr, venir y tirarnos ante su presencia y decirle: aquí estoy, Señor, tú sabes cómo me siento. Y esto era lo que Nehemías pudo decirle al pueblo. Pero antes de eso, ¿qué fue lo que hizo el pueblo de Israel? Porque tal vez cuando Nehemías llegó a Jerusalén, además de encontrar los muros caídos, también encontró vida destruida. Por eso convocó al pueblo para que escuchara a Esdras leer la ley de Dios, leer la palabra de Dios. El pueblo que hizo cuando escuchó la palabra del Señor, el pueblo se arrepintió y prometió cambiar su manera de vivir por medio de la obediencia a la palabra. Dice en el libro de Nehemías, capítulo 8, versículo 3, dice así: a la honra del Padre. Y leyó el libro delante de la plaza que está delante de la puerta de las aguas, desde el alba hasta el mediodía, en presencia de hombres y mujeres, y todos los que podían entender, y los oídos de todo el pueblo estaban atentos al libro de la ley. Y el escriba Esdras estaba sobre un púlpito de madera que había hecho para ello, y junto a él estaba Matatía, Sema, Anías, Urías, Ilcias, Masías, a su mano derecha y a su mano izquierda, Pedaías, Misael, Malaquías, Azum, Asbadana, Zacarías y Mesulán. Aleluya. Abrió pues Esdras el libro a ojos de todo el pueblo, porque estaba más alto que todo el pueblo, y cuando lo abrió, todo el pueblo estuvo atento. Bendijo entonces Esdras a Jehová Dios grande, y todo el pueblo respondió amén, alzando sus manos, y se humillaron y adoraron a Jehová, inclinados a tierra. Mire lo que me llama la atención y me cala aquí en mi corazón. Como muchos toman por menos o en poco la palabra del Señor. Pueden imaginarse que dice que él empezó a leer esta palabra linda. Dice que desde el alba
hasta el mediodía. Eso quiere decir desde la madrugada, antes que amanezca el alba, comenzaron a leer la palabra del Señor hasta el mediodía en presencia de todos los hombres y mujeres. Pero lo más precioso es la atención con que el pueblo de Israel vino y escuchó la palabra del Señor. Y fue ahí donde ellos se dieron cuenta de lo mal que habían, o de lo mal que se habían estado portando, o de lo mal que andaban caminando, que no se acordaban de la palabra del Señor, sino que habían olvidado la palabra de Dios, y se habían ellos corrompido a gran manera, de que ellos se habían olvidado de lo que Dios había hecho en la vida de cada uno de ellos. Por eso este pueblo, cuando oyeron esta palabra, cuando escucharon la palabra del Señor, y cuando dijo Nehemías, bendijo entonces, Esdras fue el que leyó, y bendijo entonces Esdras a Jehová Dios grande, y todo el pueblo respondió amén, amén, alzando sus manos, y se humillaron y adoraron a Jehová inclinados a tierra. Clamaron a Jehová y diciendo amén, amén. Pero a muchos les da pena aún decir amén dentro de la congregación cuando se lee la palabra del Señor, porque se han olvidado, los hemos olvidado de que esta palabra, como dice en Hebreos 4:12, la palabra de Dios es viva y es eficaz, es más cortante que toda espada de dos filos, que penetra hasta partir el alma, el espíritu, la coyuntura, los tuétanos, discierne los pensamientos y las intenciones del corazón. Esto es la palabra del Señor. Y aquí fue donde el pueblo lloró abiertamente cuando oyó las leyes de Dios, cuando se dio cuenta de lo lejos que estaban de Dios. Se dieron cuenta que estaban lejos, que no habían respetado la palabra del Señor. Muchos tienen la palabra del Señor en sus casas como un amuleto nada más, y eso no es para tenerla de amuleto, sino para estudiarla, para leerla, para que quede guardada en nuestro corazón. Gracias al Señor que ahora todavía tenemos este grande galardón y privilegio de poder tener Biblias en nuestra casa, poder aquí atesorarlas y leerlas. Pero va a llegar un tiempo en que vamos a desear tener una palabra de estas en nuestra casa, para leerla en familia, para estudiarla en familia. Van a llegar esos tiempos, iglesia, y ahora es cuando debemos de aprovechar bien el tiempo. A tiempo y afuera de tiempo, podamos leer esta palabra linda y grabarla, guardarla, memorizarla en nuestro corazón. Que esté guardada ahí y ponerla por obra. No solamente ser oidores de esta palabra, sino que la pongamos por obra. Aquí se dio cuenta este pueblo de lo lejos que estaban, y que dice que estaban tan sin obedecerla, no obedecían esta palabra. Sin embargo, ella les dijo que mejor se alegrara, porque era un día sagrado, era un tiempo para celebrar y para dar a quienes tuvieran necesidad. Entraron en el gozo de la salvación porque se arrepintieron, se motivaron a poder tener esta relación nuevamente con Dios. Aleluya. Y ahí también ellos reconocieron si habían estado mal, pero que ellos ahora podían volver de nuevo, porque de un corazón contrito y humillado
perdón. Dios no lo desprecia. Dice en el versículo 9, y Nehemías, el gobernador, y el sacerdote Esdras, escriba, y los levitas que hacían entender al pueblo, dijeron a todo el pueblo, día santo es a Jehová nuestro Dios. No te entristezcáis, ni llores, porque todo el pueblo lloraba. Oiga bien, todo el pueblo lloraba delante de la presencia del Señor al escuchar la palabra que Esdras estaba leyendo, oyendo las palabras de la ley. Luego les dijo, ir, comer grosura y beber vino dulce, y enviar porciones a los que no tienen nada preparado, porque día es a nuestro Señor. No os entristezcáis, porque el gozo de Jehová es vuestra fortaleza. Esdras era el líder religioso. Nehemías, no. Es importante resaltar, amada iglesia, que Nehemías era un laico y era no un líder religioso, ni tampoco era un profeta, pero su motivación era su relación con Dios, y se dedicó a cumplir la voluntad de Dios en el mundo secular. Nehemías estaba como copero. Nehemías, aún ahí estando en cautividad, pero él siempre se dio a conocer como un verdadero hijo de Dios. No se contaminó por nada, sino de que él más bien siempre tuvo presente en su corazón el temor a Jehová, y buscó de Dios y ayudó también a los que estaban con esos muros todos destruidos y arruinados. Pero él se fue con ese gozo para poder ir a ayudar a su pueblo Israel. Nehemías había llevado a su pueblo a una gran victoria. Los muros derribados de Jerusalén habían sido una preocupación grande, porque en ese tiempo toda la ciudad de Jerusalén, o los que han ido a Jerusalén, saben que hay muros alrededor de la ciudad, y los tenían bien levantados y fortalecidos para que los enemigos no te pudieran meter. Ahora, en el mundo en cual estamos nosotros, iglesia, nosotros somos los hijos de Dios. Nuestra ciudad es nuestro Dios, pero depende de tu relación íntima que tengas con Dios, porque ahí es donde Dios levanta muros y antemuros alrededor de tu vida, alrededor de tu casa. ¿Cómo está tu casa? ¿Tienes muros derribados o los tienes levantados con la oración? ¿Los tienes levantados con la humillación delante de Dios? ¿Tienes esa antorcha encendida en tu casa? Dios quiere que en este día, y que volvamos de nuevo, si han estado decaídos, si hemos estado desanimados, que nos levantemos con nueva fuerza, sabiendo que nuestro Dios es real, que el gozo del Señor es nuestra fortaleza, y que solamente en Él tenemos este gozo, tenemos la vida para poder seguir caminando cada día más en todo momento, a pesar de las circunstancias o de las situaciones en que podamos estar viviendo, porque en este mundo el amor de muchos se ha enfriado por la misma desobediencia del ser humano, y aún por la frialdad que ha entrado ahora en día en las iglesias, porque no se están ocupando de lo espiritual, sino más bien solamente lo material, y todo quedará aquí en esta tierra ahora. Pero Nehemías había llevado a una gran victoria a todo este pueblo. Ahora los muros estaban reconstruidos. Los israelitas habían superado los temores o los miedos que tenían, porque estaban a la dispersación, porque podía entrar cualquier
cualquier enemigo a la ciudad, pero habían reconstruido esos muros, habían vencido a sus adversarios, tu trabajo había quedado recompensado. Esdras era un hombre también de Dios que llevó el segundo grupo, y él fue el que dirigió en la dedicación y con la palabra del Señor, aleluya. Y por eso fue que exclamaron a gran voz cuando dijeron, bendito. Entonces dijo Nehemías, bendijo entonces Esdras a Jehová Dios grande, y todo el pueblo respondió amén, amén, alzando sus manos, y se humillaron y adoraron a Jehová, inclinados a tierra. Pero ahora hasta eso se ha olvidado de humillarse delante de Dios y tirarnos al suelo y decirle, Señor, aquí estoy necesitada de ti, Señor, porque no tenemos a nadie más en esta tierra, solamente a nuestro Dios. ¿A quién más iremos?, decían sus discípulos. ¿A quién más iremos, Señor, si solo tú tienes palabra de vida eterna? Es nuestro Dios el único que puede socorrernos. Como decía el salmista, ¿de dónde vendrá mi socorro? Mi socorro viene de Jehová, que hizo los cielos y la tierra. Porque en este tiempo también tenían que seguir. Cada año subían hasta allá para celebrar a lo grande, para llevar ofrenda, para llevar sacrificios a Jehová. Y eran días de camino que toda esta gente tenía que ir. Y estaban también, habían peligros. Y dormían en las medianoches, dormían a la deriva del desierto. Pero ellos querían, necesitaban reunirse con todos los hermanos allá en aquel tabernáculo. Y ahora, ¿qué tan difícil nos hace ir congregarnos ahora en las iglesias? Eso se ha perdido ahora, y la palabra nos dice, no dejando de congregarnos como algunos tienen por costumbre, sino exhortándonos, y tanto más cuanto veis que aquel día se acerca. Es necesario congregarse, unirse, estar ahí con los hermanos juntos en armonía, gozarse en la presencia del Señor. Lo necesitamos, amada iglesia. Y eso era lo que hacía el salmista cuando él dijo eso. Así también el pueblo se animó y se sintió animado a celebrar. Así todo este pueblo de Israel estuvieron gozosos. Ya no había tristeza, porque empezaron todos cuando Nehemías les dijo. Y luego les dijo, ir, comer grosura y beber vino dulce. Y enviar porciones, mire qué tan lindo es compartir lo que el Señor nos da. Gloria a Dios, enviar porciones a los que no tienen nada preparado, porque día tanto es a nuestro Señor. No os entristezcáis, porque el gozo del Señor es vuestra fuerza. El pueblo estaba desanimado, el pueblo se sentía triste por la misma situación que ellos habían, se habían olvidado de la palabra del Señor. Qué lindo es el Señor que nos habla por medio de su palabra. El gozo del Señor es nuestra fortaleza, dice Nehemías. Nehemías y su pueblo se habían enfrentado a muchos obstáculos, como ahora en día, iglesia, nos enfrentamos a muchos obstáculos, a muchas situaciones adversas en este mundo. Pero tenemos que mirar a nuestro Señor Jesucristo con nuestra mirada puesta, porque este pueblo tal vez habían
podido haberse desanimado porque se olvidaron de la palabra. Podían también ellos, ustedes saben, si han leído también, que cuántos obstáculos tuvo Nehemías para poder construir estos muros de Jerusalén. Muchos estaban en contra de él, muchos no querían que se construyeran esos muros. ¿Por qué? Porque ellos se habían apartado, se habían desligado de todo Jerusalén, pero ellos no negociaron absolutamente con nadie, sino que lo que ellos iban a hacer era construir esos muros, y lo lograron hacer. ¿Por qué? Porque el gozo del Señor los fortaleció para poder seguir edificando. Y esto es lo que el Señor quiere, que nos gocemos en su presencia, que nos deleitemos solamente en él, y así seremos edificados. Si hemos dejado de ayunar, si hemos dejado de orar, si hemos dejado de reunirnos, animémonos, edifiquémonos con la palabra del Señor. Aleluya. Y saben cómo no vamos a nosotros a poder estar siempre con esos nuevos ánimos que el Señor nos levanta cada día con nuevos ánimos, para poder seguir sirviéndole a él con todo nuestro corazón. Si él ha dado todo por nosotros, nuestro Dios es digno de nuestra adoración. Nuestro Dios es digno que nosotros le adoremos y le alabemos, porque él ha dado a su Hijo unigénito para que todo aquel que en él crea no se pierda, mas tenga vida eterna. ¿Cómo nosotros no vamos a mostrar este amor de Dios para con todos los de allá afuera? Porque es por su gracia que nosotros hemos sido salvos. El gozo del Señor renueva nuestras fuerzas cada día. El gozo del Señor es el que nos da esa fortaleza y nos recuerda que él está con nosotros, que nosotros no estamos solos en este mundo. Así es de que nosotros podamos siempre estar teniendo presente que guardando los mandamientos de nuestro Señor, que a la presencia del Señor, que estando en la presencia del Señor, allí es donde somos fortalecidos, porque la presencia del Señor nos provee de mucha fortaleza. Mire que dice en el Salmo capítulo 37, dice así la palabra del Señor. Salmos capítulo 37, versículo 39, dice la palabra del Señor, aleluya. Pero la salvación de los justos es de Jehová, y él es su fortaleza en el tiempo de la angustia. Solamente nuestro Dios, él es nuestra salvación. De Jehová viene nuestra salvación. Él es el que nos da fuerza en medio y fortaleza en medio de la angustia. Todo el tiempo el Señor está y estará con nosotros. Así es de que sí, pasamos todas dificultades, pasamos por tiempos difíciles, pero Dios está y estará siempre con nosotros. Tenemos el ejemplo tan grande ahí de Job. Job, dijo Job en el libro de Job capítulo 5, tengamos presente cómo Job sufrió, pero él nunca renegó absolutamente en ningún momento de Dios, sino de que él siempre se mantuvo firme viendo al Señor. Job capítulo 5 versículo 7 dice: pero como las chispas se levantan para volar por el aire, así el hombre nace para la aflicción. Todos
todos pasamos y todos podremos pasar aflicción, podremos pasar dificultades, pero no nos olvidemos de que Dios siempre va a estar con nosotros. Así de que si el hombre nace para la aflicción, Jesucristo murió para sacarnos, porque puede, dice la palabra, son muchas las aflicciones del justo, pero de todas ellas Dios nos librará. Aquí está la respuesta siempre en la palabra. Job nos da el ejemplo. También dice en el libro de Job, capítulo 14, porque decía Job, el hombre nacido de mujer, corto de días y hastiado de sinsabores. Job, capítulo 14, versículo 1, el hombre nacido de mujer, corto de días y hastiado sin sabores. Aleluya. Ahora estamos, mañana no estamos, porque el mañana solo le pertenece a nuestro Dios. Así de que aprendamos. Pero dice también en el libro de Juan, capítulo, porque el Señor Jesucristo nos da la palabra para que la recordemos y que la podamos vivir siempre, sabiendo que aquí en esta tierra, donde podamos estar pasando tal vez muchas situaciones difíciles, pero Dios está y estará siempre con nosotros. En el capítulo 16 de Juan, versículo 33, estas cosas os he hablado para que en mí tengáis paz. En el mundo tendréis aflicción, pero confiad, yo he vencido al mundo. Aleluya, Jesucristo venció al mundo. Jesucristo nos ha dado la salida. Él es el único. Y así es de que dice también en Mateo 28:20, he aquí yo estoy con vosotros todos los días. Él está con nosotros. Así es de que las circunstancias o las dificultades o las pruebas no las pasamos solos, porque Dios está con nosotros. Dice en el libro de Hebreos, capítulo 13, versículo 5 también. Y es que Dios quiere que nos demos cuenta, que no nos olvidemos que en esta tierra, que creemos que estamos solos, pero no estamos solos. Dios sigue y seguirá siempre con nosotros en todo momento. El libro de Hebreos, capítulo 13, versículo 5 dice, aleluya, sean vuestras costumbres sin avaricias, contentos con lo que tenéis ahora, porque Él dijo, no te desampararé ni te dejaré. Aleluya, de manera que podemos decir confiadamente, el Señor es mi ayudador, no temeré lo que pueda hacer el hombre. En esta tierra hay tantas dificultades, hay tantas situaciones, pero Dios está siempre con nosotros. Aleluya. Cuando las dificultades vencen a los impíos, dice, a los justos solo logran empujarlos hacia quién, hacia nuestro Señor Jesucristo. Nosotros tenemos un consolador, nosotros tenemos el ayudador, que es el Espíritu Santo, que está y estará siempre con nosotros. Que no se nos olvide que tenemos la promesa de nuestro Dios, la promesa de salvación, la promesa de la paz que Jesús nos ha dejado, estas promesas lindas. Así es que tenemos que nosotros saber que en tiempos de prueba, en tiempos de dificultad, tenemos la paz de Cristo, y que debemos de reposar, que debemos de descansar solamente en nuestro Dios, echando toda vuestra ansiedad sobre Él. ¿Por qué? Porque Él es el que cuida de nosotros. Dios cuida y Dios cuidará siempre de nosotros. Mire que dice en el libro de Isaías, capítulo 40, versículo 31, dice así la palabra: pero los que esperan a Jehová tendrán nueva fuerza, levantarán alas como las águilas, correrán y no se cansarán, caminarán y no se fatigarán. Así es de que, iglesia,
animémonos. Si habíamos estado decaídos o desanimados, nos levantamos. No vamos a salir lo mismo estando en la presencia del Señor. Vamos a salir diferente cuando buscamos verdaderamente con todo nuestro corazón a nuestro Señor y Dios. Aleluya. En la presencia del Señor hay plenitud de gozo. En la presencia del Señor nos deleitamos. En la presencia del Señor, ahí es donde está la paz y la tranquilidad que nuestro Señor Jesucristo nos ha dejado. Dijo que Él nos dejó la paz, y esa es la paz de Cristo. Así es de que no temamos, ni tampoco desanimémonos, no, ya no más, sino que busquemos cada día más del rostro de nuestro Dios y Señor. Tenemos que elegir caminar en el gozo del Señor. No permitamos que las preocupaciones o que los miedos o que las pruebas o las dificultades roben nuestra alegría que el Señor nos ha dado. Recordemos que en su presencia siempre hay plenitud de gozo, como dice en el Salmo 16:11. Me mostrarás la senda de la vida y en tu presencia hay plenitud de gozo. Delicias a tu diestra para siempre. Saben que esta palabra a mí me ha, desde que yo he estado estudiando esta palabra, me ha llenado, me ha fortalecido, porque sí, había estado pasando por algo muy difícil, pero me ha ayudado esta palabra linda, y le digo, Señor, gracias, gracias, porque sé de que no estamos solos, sé de que el Señor es nuestra fortaleza. Pero cuando nos rendimos y buscamos de Él, porque dice en el libro de Isaías capítulo 30 versículo 15, porque así dijo Jehová el Señor, el Santo de Israel, en descanso y en reposo seréis salvos, en quietud y en confianza será vuestra fortaleza. Y no quisiste, y dice, en la Biblia el descanso significa un cese de actividades y se refiere a la pausa física y temporal. El reposo simboliza una paz espiritual y eterna, como el reposo que habla en el libro de Hebreos. Les dejo esa tarea. Lean el libro de Hebreos capítulo 4. El Señor quiere que reposemos en Él, que descansemos en Él y que disfrutemos en Él solamente. Cuando hay momentos de tristeza, vengamos con la palabra y ahí encontraremos esta felicidad y el gozo que es el Espíritu Santo, que nos hace recordar que no estamos solos, que no estamos solas, que Dios está con nosotros. Aleluya. Voy a orar dándole gracias al Señor porque Él ha sido y es bueno. Gracias, Padre, en este momento, Dios. Gracias por tu palabra linda, Señor. Gracias por cada uno de todos los radioescuchas, Señor, conociendo y sabiendo tú toda necesidad que hay en cada hogar, Señor. Bendígales, guárdales, cúbreles y cúbrenos, Señor, desde la mollera de nuestra cabeza hasta la planta de nuestros pies. Señor, levanta muros y antemuros alrededor de cada hogar, Señor, de cada hermano y hermana en todas las naciones, mi Dios, en el nombre de Jesús de Nazaret. Padre, gracias, gracias te damos porque estamos esperando tu venida. Tú eres nuestra esperanza, nuestra fe está puesta en ti. Ayúdanos, Espíritu Santo, para poder seguir firmes en nuestra fe en ti, en el nombre poderoso de Jesús de Nazaret. Así de que, amada iglesia, amado amigo, amado oyente, si Jesucristo, nuestro Señor Jesucristo, no ha venido, si Dios nos permite, el próximo jueves estaremos por estas mismas ondas radiales, aleluya, siempre predicando la palabra del Señor con la ayuda de nuestro Señor. Todo es para la gloria del Padre, del Hijo y del Espíritu Santo. Que el Señor les continúe bendiciendo. Les amo mucho. Bendiciones. Aleluya, amén y amén.

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1: Dios les bendiga, hermanos y amigos. Buenos días, buenas tardes o buenas noches. Esta es la tercera emisión de noticias de hoy día jueves con fecha 16 de julio. Quédese con nosotros y manténgase informado.
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1: Gracias por su fiel sintonía. Esta primera noticia es en México.

Muere chofer de tráiler tras volcadura en el Arco Norte. Muere chofer de tráiler en el Arco Norte la mañana de este jueves. Dos unidades pesadas se vieron involucradas. El accidente se registró a la altura del municipio de Calpulalpan, Tlaxcala. Los primeros reportes indican que uno de los choferes se encontraba prensado debido al impacto entre las dos unidades. Automovilistas reportaron al 911 que un tractocamión color gris acoplado a cajas cerradas había colisionado contra otra unidad de carga, terminando completamente volcado sobre la carpeta asfáltica. Al lugar arribaron los servicios de emergencia. Paramédicos intentaron ayudar al chofer, que quedó atrapado debajo de la unidad, sin embargo, ya no presentaba signos vitales. En otras noticias, cifra de muertos se dispara a 4.734 después de 3 semanas. El número de fallecidos por el doble terremoto ocurrido hace casi 3 semanas, justo en un feriado nacional en la zona norte de Venezuela, ascendió a 4.734, tras sumarse 173 nuevos fallecimientos, informó el presidente del Parlamento, el chavista Jorge Rodríguez. La cantidad de heridos y personas sin viviendas se mantiene en 16.740 y 17.907 respectivamente, según este balance difundido en Telegram por el también hermano de la presidenta encargada de Venezuela, Delcy Rodríguez. En otras noticias, pandillas en Panamá usan amenazas para reclutar a niños. La infancia dejó de ser un refugio para muchos niños en San Miguel, Panamá. En calles donde antes el mayor temor era regresar tarde a casa, ahora algunos menores de apenas 10 años se enfrentan amenazas de muerte, intimidaciones y violencia para ser incorporados a organizaciones criminales que disputan el control de los barrios. Ese es el panorama que volvió a quedar al descubierto tras la operación Arpía, mediante la cual las autoridades capturaron a 7 presuntos operadores de la agrupación conocida como Ratitas, también identificada como Niños del Detroit Especial, durante allanamientos realizados en el corregimiento Arnulfo Arias, en el distrito de San Miguelito. Hasta aquí con las noticias de lo que acontece en nuestros países. Vamos a una pausa y regresamos.

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1: Gracias por continuar con nosotros. Sujeto golpea a pareja de abuelitos por usar un elevador. Un video que se volvió viral en redes sociales muestra la agresión de un hombre contra una pareja de adultos mayores en medio de un altercado por el acceso a un elevador en Barcelona. La pareja pidió al hombre que dejara de bloquear el acceso al elevador. En las imágenes se observa cómo la mujer intenta jalar la carreola con una niña, presuntamente hija del agresor. El sujeto, vestido con playera negra, se acerca y recibe un golpe de la mujer, lo que desencadena su reacción violenta y primero lanza puñetazos contra el adulto mayor, que cae al piso y luego golpea repetidamente a la mujer. La difusión del video generó posturas encontradas. Una parte de los internautas condenó la agresión, calificándola de desproporcionada y cobarde, mientras otros la justificaron como una reacción instintiva en defensa de la hija del agresor. En otras noticias, incendio en orfanato deja 11 muertos. Un incendio en un orfanato ubicado en las afueras de Argel dejó al menos 11 personas muertas, entre ellas varios niños, durante la madrugada de este jueves en medio de la ola de calor que desde hace varios días afecta al país y que ha provocado cientos de incendios en distintos puntos del territorio. Hasta el momento, las causas del incendio en Argelia permanecen bajo investigación y no han sido determinadas por las autoridades. El fuego se registró en la Fundación de la Infancia Asistida, localizada en el municipio de Mahmadia, donde los servicios de rescate acudieron de inmediato para atender la emergencia y realizar las labores correspondientes. Pasando a otras noticias, explosiones en Irán en medio de una nueva oleada de agresiones. Varias ciudades iraníes fueron objeto la noche del jueves de nuevos ataques por parte de Estados Unidos, informan medios locales, mientras continúa la escalada militar entre Washington y Teherán. En imágenes que llegan desde Bandar Abbas, en el sur de la República Islámica, se aprecia una columna de humo elevándose sobre el paisaje urbano y el ruido de una explosión. Medios señalan a una torre de comunicaciones como posible objetivo del ataque, si bien aún no se ha confirmado esta información. Asimismo, se ha oído varias explosiones en la ciudad de Abbas, donde el vicegobernador de seguridad y asuntos internos de la provincia de Khuzestán han confirmado un ataque contra esa zona. Hasta aquí con las noticias de lo que acontece alrededor del mundo. Vamos a una pausa y regresamos.
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1: Gracias por continuar en sintonía. Capta a agentes de ICE deteniendo a una abuelita nativa americana. Un operativo del Servicio de Inmigración y Control de Aduanas ha generado indignación luego de que agentes rodearan y escoltaran a una mujer nativa en una gasolinera, tratándola como extranjera en su propia tierra ancestral. De acuerdo con testimonios, la mujer se detuvo al percatarse de que era seguida por una camioneta. Minutos después, agentes de ICE la interceptaron y la trasladaron a uno de sus vehículos. La víctima es descendiente de comunidades que han habitado la región por miles de años, mucho antes de la existencia de Estados Unidos. El caso ha reavivado el debate sobre el trato del gobierno federal hacia las comunidades indígenas. La cuarta enmienda de la Constitución estadounidense protege a las personas de detenciones o arrestos irrazonables y establece que el gobierno no puede dirigirse legalmente a individuos únicamente por su raza o etnia. Pasando a otras noticias. Doctor, hija y nieta de Nueva Jersey mueren en accidente aéreo. Gabriel Jasper, reconocido especialista en columna vertebral del condado Ocean de Nueva Jersey, falleció en un accidente aéreo en el norte del estado de Nueva York junto con su hija y su nieta. El doctor de 70 años, su hija Gabriela y su nieta Giliana perdieron la vida en el siniestro ocurrido a última hora del lunes cerca del aeropuerto regional de Adirondack. Jasper estaba piloteando cuando los tres despegaron del aeropuerto a bordo de una avioneta Piper Aerostar 1976 a las 10:36 p.m. del lunes. Poco después, cuando se estimaba que la aeronave se encontraba a unos 100 pies del suelo, se perdió la comunicación con el aparato, reportó Fench.com. En otras noticias, latino murió al chocar con su moto. Tsai Rodríguez, joven de 26 años, murió trágicamente cuando la moto que conducía chocó contra una barrera de seguridad en Washington Heights, en el Alto Manhattan. El siniestro sucedió cuando conducía junto a un amigo y perdió el control en Harlem River Drive, cerca de West 170 Street, alrededor de las 2:20 a.m. del 9 de julio. Informó la policía de Nueva York. Rodríguez falleció en el lugar del accidente debido a un traumatismo craneoencefálico. Irónicamente, el joven acababa de adquirir la moto Kawasaki Ninja modelo 2023, con la que salió a practicar, tras haber ahorrado durante 2 años para comprarla, según relata su desconsolada hermana menor, Mina Rodríguez. Hemos llegado al final de esta emisión de noticias. Gracias por acompañarnos. Le estuvo informando su hermano y amigo Virginio Palacios. Continúa en sintonía de Radio La Gloria es de Dios. Tenga usted una excelente tarde y que Dios le bendiga.
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impresionante ver sus últimas palabras en la cruz. Siempre que este hombre hablaba, sucedían cosas extrañas. Pues yo vi mucha gente que fue sanada por él. Aunque a nosotros los soldados romanos nos prohibían hablar de estas cosas. Yo estuve parado junto a esa cruz y la verdad no quería estar ahí. Porque cuando volteaba para ver a Jesús, su mirada me hacía sentir y pensar que yo debería estar en su lugar. Él no me veía con odio, sino que, a pesar del gran sufrimiento que padecía y de su expresión de agonía, él me miraba con amor. Y aún no alcanzo a entender por qué él decía palabras como: Padre, perdónalos porque no saben lo que hacen. En mi interior yo le decía: vamos, si eres el Hijo de Dios, ¿por qué no bajas de esa cruz? Porque si dicen que no has conocido pecado, mueres por los pecadores y los presentas justos ante tu Padre cuando creo que el único justo eres tú. De pronto me di cuenta que mi cuerpo comenzó a temblar porque parecía que él escuchaba mis pensamientos. Y mientras por su cuerpo desfigurado corría la sangre, él me decía con su mirada: si no bajo de esta cruz, es por amor a ti.

Sinceramente yo quisiera irme de este lugar. No sé por qué, pero me siento un poco temeroso. Además, yo no creo que este hombre salga de la tumba. Y mucho menos creo que pueda mover esta piedra tan pesada. Claro que no. Esto no sucederá. Pues le vimos morir. Es más, le enterramos la lanza en su costado y sus piernas ni quebrarlas fue necesario.

Bueno, pues ya está amaneciendo. Y como era de suponerse, aquí no sucedió nada. Sin duda que este hombre era un profeta más. Pero, ¿qué está pasando? No puede ser. La piedra se está moviendo. Oh, no. No lo puedo creer. Jesús ha resucitado.

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1: Bendiga, amados hermanos y amigos. Les saluda la hermana Angélica Martínez. Sean bienvenidos al segmento de adoración al Padre, al Hijo y al Espíritu Santo. Vamos a dar comienzo abriendo nuestras Sagradas Escrituras en el libro de los Salmos, capítulo 150, del 1 al 6. Y la palabra de Dios dice: en el nombre del Padre, del Hijo y del Espíritu Santo, alabad a Dios en su santuario, alabadle en la magnificencia de su firmamento, alabadle por sus proezas, alabadle conforme a la muchedumbre de su grandeza, alabadle a son de bocina, alabadle con salterio y arpa, alabadle con pandero y danza, alabadle con cuerdas y flautas, alabadle con címbalos resonantes, alabadle con címbalos de júbilo. Todo lo que respire, alabe a Jehová. Aleluya. Gloria al Señor. Aleluya. Gloria a Dios. Gloria a tu nombre, Padre Santo. Alabado sea tu nombre. Alabado sea tu nombre, bendito Dios Todopoderoso. Oh, Padre Santo, Padre bueno, Señor Jesucristo. Vengo para adorarte, para exaltarte, para bendecir tu nombre, Padre Santo, para honrarte, Señor amado, para darte las gracias. Gracias, Señor, por tu fidelidad, por tu misericordia, oh Dios, una vez más, Señor.

Padre Santo, gracias por este día, Señor. Gracias por amarnos, gracias por estar con nosotros. Las 24 horas del día, Señor, tu misericordia podemos contemplar, Padre amado. Gracias, maravilloso Dios, aleluya. Nos humillamos, Señor, mi Dios, delante de ti, reconociendo, Padre Santo, que tu fidelidad es más grande que los cielos de la tierra. Gracias, maravilloso Dios, aleluya. Gracias por tu existencia. Gracias por alcanzarnos, Señor. Gracias, bendito Dios todopoderoso, porque tus ojos nos miraron. Gracias porque estamos aquí, Señor, mi Dios eterno. Gracias, maravilloso Dios, aleluya. Te necesitamos en cada respirar, Señor, te necesitamos. Tú eres vida, tú eres paz, Señor. Tú eres lo mejor de nuestra vida, Señor amado. Gracias, Padre bendito, porque tú eres bueno, porque tú eres maravilloso, Señor, aleluya. Oh, hay poder en tu nombre, Padre Santo. Hay poder en el nombre poderoso de Jesús. En el nombre poderoso de Jesús, aleluya, estamos aquí para honrarte. Estamos aquí, Padre Santo, para exaltarte en esta tarde maravillosa que tú nos das. Señor amado, y también agradecido, Señor, por lo que tú has hecho, por lo que tú harás, Padre Santo, muchas gracias. Gracias, Señor, por perdonarnos. Gracias, Señor, por morir por nosotros en la cruz del Calvario. Gracias, bendito Dios, aleluya, gracias, porque tú vives, porque tú reinas sobre toda la tierra, sobre toda la creación, Señor. Gracias, Padre Santo, aleluya, exáltate en esta tarde. Recibe, Señor, la adoración. Recibe, Padre Santo, la exaltación de tu pueblo, Padre mío. Gracias, Padre amado, porque podemos contemplar, Señor, tu grandeza. Porque podemos, Señor, mirar tu misericordia a cada instante de nuestras vidas. Gracias, Señor, aleluya. La gloria es tuya, Padre Santo, la gloria es tuya. Te adoro, Señor, te adoro. Te adoro, Señor, porque tú, Señor amado, tú me alcanzaste, Señor. Porque tú, Señor, me perdonaste. Gracias te doy, Señor, mi Dios. Gracias por permitirme este momento, Señor.

creación de tu pueblo. Recibe, Padre Santo, toda la gloria, toda la honra. Tú nos demandas en tu palabra, Señor, que solamente tuya es la gloria, tuya es la honra. Oh, Padre bendito, aleluya, exáltate, exáltate, Señor, en esta tarde. Exáltate, Señor amado, aquí están nuestros corazones para exaltarte, Jehová Dios de los ejércitos. Oh, Espíritu Santo de Dios, amigo fiel y verdadero eres tú. Oh, Padre Santo, ayúdanos, Señor amado, a siempre honrarte, a siempre exaltarte, Padre mío, que no nos olvidemos de que tú eres Dios único y verdadero, Señor. Oh, bendito Dios, aleluya, tu palabra dice que todo lo que respire alabe a Jehová. Y aquí estamos, Señor, para adorarte, para alabarte, Señor. Gracias, Padre Santo, gracias, maravilloso Dios. Gracias, Padre Eterno, bendito sea tu nombre. Bendito sea tu nombre, Señor, aleluya. Oh, Dios todopoderoso, soberano. Dios todopoderoso, Padre Eterno, aleluya. Toda la gloria, Señor, aleluya, te la rindo a ti. Gracias, Padre Santo, aleluya. Dice tu palabra que aún los cielos cuentan tu gloria y el firmamento anuncia la obra de tus manos, Señor. Oh, gracias, Padre Santo, porque eso es real, Señor. Eso es verdad, Padre Santo, aleluya. Podemos ver tu grandeza en nuestras vidas, en cada uno, Padre Santo, de nosotros, como tú nos formaste, como tú, Señor amado, nos das vida. Todo lo tienes controlado, Padre Santo. En medio de la enfermedad, de la angustia, tú nos das paz. Tú, Señor amado, tú estás ahí para levantarnos, para socorrernos, Señor. Por eso te honramos, por eso te adoramos, Señor, mi Dios todopoderoso. Gracias, Padre Santo, por la vida de nuestros hijos. Gracias, Dios, aleluya, gracias. ¿Cómo no adorarte? ¿Cómo no exaltarte, Señor, si tú eres vida y tú eres paz? Oh, Padre amado, poderoso Dios, aleluya. Rendimos a ti nuestros corazones. Rendimos a ti este momento, Señor amado. Todo lo que tú nos das, tú eres digno, Señor. Tú eres digno, tú eres digno, Padre Santo. Mi alma te alaba, mi alma te adora. Poderoso, precioso eres tú, Jehová, gracias. Gracias, maravilloso Dios. Gracias, maravilloso Padre. Oh, aleluya, te adoro, Cristo amado, te adoro, Rey. Te adoro, Rey eterno, te adoro, Jehová Dios de los ejércitos. Gracias te damos en esta hora, Señor. Gracias, Padre Santo, glorifícate, Señor. Anhelamos tu presencia, Señor, que tu presencia llene este lugar, que tu presencia, Señor amado, reciba la exaltación, aleluya. Tú eres digno, tú eres merecedor de toda gloria, de toda honra. Oh, hay poder, la sangre de Cristo tiene el poder, la sangre de Cristo tiene el poder, aleluya. Mi alma te alaba y te adora, aleluya, mi alma te bendiga.

Aleluya, gracias Señor, gracias porque tú eres nuestro consolador, porque tú eres nuestro fortalecedor, aleluya, aleluya, gloria a Dios, gloria a tu nombre, Padre Santo, aleluya. Oh precioso, maravilloso, oh gracias te damos, aleluya, poderoso Señor Jesucristo. Oh, aleluya, aleluya, alabanzas a tu nombre, alabanzas a tu nombre. Tú eres digno, Señor, aleluya, gracias, precioso, maravilloso. Oh, precioso Señor, aleluya, tú eres bueno, Señor, gracias, Señor. Hasta aquí, Señor, tú nos has ayudado, tú nos has guardado, Señor, aleluya. Oh, bendice este país, Padre amado. Glorifícate, Padre Santo. Glorifícate, Padre, en cada vida que te está exaltando, Señor. Oh, bendito Dios, aleluya. No traemos nada, solamente un corazón agradecido, Padre amado, un corazón precioso para ti, Señor, que te adore, que te exalte, Padre. Gracias, maravilloso Dios. Gracias, Padre Santo, aleluya, por amarnos, Señor. Gracias, Padre amado, porque tú, Señor, nos hiciste a tu imagen y semejanza, Padre amado. Gracias, bendito Dios, por el temor y el temblor en nuestros corazones. Gracias, Señor, aleluya. Oh, Padre Santo, maravilloso, maravilloso Dios. Oh, gloria a tu nombre, aleluya. Tú eres nuestra fuerza, nuestra fortaleza. Tú eres nuestro pronto auxilio en las tribulaciones, Señor. ¿Cómo no adorarte? ¿Cómo no exaltarte, Señor? Si tú cuidas de nosotros, Señor, si tú nos amas, Señor amado, con amor eterno, Padre Santo, muchas gracias. Muchas gracias, Señor amado, aquí estamos, Señor. Oh, bendito Dios, aleluya. Tenemos debilidades,

podamos agradarte, Señor. Gracias, maravilloso Padre Celestial, aleluya. Gracias, Espíritu Santo de Dios, gracias. Gracias por la salvación de nuestras almas, Señor. Gracias por pagar, Señor, por nosotros. Gracias, Padre amado, aleluya, gracias. Porque tú eres bueno, Señor amado, aleluya. Tú nunca, Señor, nos dejas, Señor amado. Tú siempre estás con nosotros, Padre. Gloria a Jesús.

Enséñame, Señor, cómo agradarte. Enséñame cómo honrarte, Señor, mi Dios. Gracias, Padre amado, aleluya. Oh, Santo Espíritu de Dios, aleluya. Oh, glorifícate, Señor, en esta tarde, en cada vida, Señor. En aquellos que están pasando, Señor, por momentos difíciles, Señor. Oh, Padre amado, pero ahora sí levantan sus manos, aunque sin fuerza, Señor amado, pero están ahí para adorar, para alabarte, Señor, mi Dios eterno, bendito Padre, glorificado sea, Señor, oh Dios todopoderoso.

casa de tu pueblo. Recibe la adoración de tu pueblo, Padre Santo. Ayúdanos, oh Dios. Cada día, Señor, nuestro anhelo, Señor, es agradarte. Nuestro anhelo es bendecir tu nombre, Señor. En cada respirar, Señor amado, aleluya. Que sea para exaltarte, Señor. Que sea

disponemos, Señor mi Dios, de oxígeno artificial para sobrevivir. Gracias, Padre amado, porque tú nos mantienes.

tú nos escogiste del vientre de nuestra madre. Oh, glorificado sea tu nombre, Padre Santo. Aleluya, aleluya. Oh, aleluya, nombre grande, nombre que

que más y más, Señor, aleluya, Padre. Hay poder en tu nombre, Jesús, aleluya. Que yo

Puedo exaltar tu nombre, Señor amado. Sobre todo cuando el hombre dijo, yo no voy a poder. Señor, ahí tú entraste, Señor, y me diste vida.

no exaltarte, Jehová Dios de los ejércitos. Si tú eres el que me da la vida, el que provees todas mis necesidades, Señor. Gracias, Señor Jesús, gracias. Gracias por escogerme, Padre Santo, para adorarte, para exaltarte.

sustento, mi paz, Señor amado, mi fuerza, Señor. Aunque físicamente no tenga fuerza, Señor, pero tú me das la

respeto, llena mi ser, Señor amado, llena mi ser de tu gloria, llena todo mi ser, aleluya, Padre. Gracias te doy en esta hora, Padre, gracias. No tengo con qué pagarte, Señor, no tengo oro ni plata, pero traigo un corazón sin.

Aleluya, Padre Santo. Aleluya, bendito Dios. Te amo, te necesito en mi vida, te necesito. Te necesito en la vida de mis hijos, en la vida de mi esposo. Oh, gloria a Dios, aleluya. Derrama el fuego de tu presencia. Derrama el fuego de tu amor, de tu bondad en nuestras vidas, oh Dios. Hacer tu voluntad, Señor, que sea un deleite.

Señor Jesús, te adoro. Te adoro por tus proezas, por tus maravillas. Te adoro porque tú vives, porque tú eres real, porque tú reinas, aunque nuestros ojos no puedan verte. Podemos sentir tu presencia, Señor, aleluya, gloria a tu nombre, Señor. Gloria a tu nombre, Padre Santo. Gloria a tu nombre, Jehová Dios de los ejércitos. Oh, santo, santo es tu nombre, Señor, aleluya, santo es tu nombre. Padre amado, precioso, llénanos de ti, llénanos de tu divina presencia, Señor. Exáltate, Padre amado. Ayúdanos cada día a estar preparados para el gran día, Señor. Ese día precioso cuando vengas por tu pueblo. Ayúdanos, Padre Santo. No sabemos el día ni la hora, pero Señor amado, aleluya, estemos preparados, Padre. Oh, gloria a Dios, aleluya, aleluya, te alabo, Señor, te alabo, te adoro, Señor, aleluya, es un privilegio estar delante.

gracias. Gracias, Señor, porque tus ojos me miraron, porque tus ojos me escogieron, Señor. Gracias, Padre amado. Aquí estamos a tu orden, Padre Santo. Estamos aquí, Señor Jesús, aleluya. Nombre grande, nombre que sobre todo nombre. Gracias, maravilloso Dios, aleluya. Gloria a tu nombre, Jehová. Llena mi vida, Señor, de tu presencia. Oh, aleluya, aleluya, aleluya, Señor. Nos hiciste, Señor, a tu imagen y semejanza. Oh, bendito Dios, ayúdanos a demostrar tu amor. Ayúdanos, Señor, a ser como tu Padre. Tú eres nuestro ejemplo, bendito Dios. Gloria a tu nombre, Señor, aleluya. Alabado sea, Señor, Dios Todopoderoso. Alabado sea, Señor, aleluya. Aleluya, aleluya. Gracias, gracias, Señor. Gracias, Padre Santo, aleluya, aleluya, aleluya. Santo, santo es tu nombre. Santo es tu nombre, Señor, aleluya. Hay poder en tu nombre, Jesús, aleluya. Glorifícate. Glorifícate, Señor amado, en aquellas vidas que están escuchando, Señor. Glorifícate, Padre Santo, en aquellos hermanos que se tomaron su tiempo para adorarte, para exaltarte, Señor amado, para agradecerte, Señor, lo bueno que eres con nosotros, porque siendo pecadores tú diste tu vida por nosotros. Gracias, Padre Santo, gracias, gracias, Señor, por escogernos, Padre. Gracias, Señor, por llegar a nuestras vidas, Señor. Aquí estamos, oh Dios. Aquí estamos para bendecirte, para exaltarte. Gloria a Dios, aleluya. Gloria a tu nombre, Señor. Nombre grande, nombre que sobre todo nombre. Gloria a Jesús, aleluya, aleluya. Aleluya, alabado sea. Alabado sea tu nombre, Señor bendito, aleluya. Gloria a Dios, aleluya, gloria a tu santo y bendito nombre. Oh, aleluya, gracias te damos, Señor. Gracias te damos, Padre Santo, aleluya, por las bendiciones de este día. Y gracias, Señor, aleluya, porque hemos llegado, Señor mi Dios, hasta esta tarde, Señor, y tú nos has mantenido con vida, Padre Santo. Gracias, Padre, aleluya. Podemos abrir nuestros labios, podemos abrir nuestros corazones de agradecimiento, Señor. Padre bendito, Dios todopoderoso, aleluya. Derrama tu gloria, derrama tu poder, Señor amado, en cada vida, Señor amado, en cada enfermo, Señor amado, Dios, aleluya. Derrama tu poder, Señor, tu misericordia, Padre Santo, aleluya. Gloria, gloria a tu nombre, Señor, aleluya. Gloria a tu bendito nombre, Señor, te exalto, Señor, porque tú eres precioso, tú eres maravilloso, tú eres digno, Señor, de recibir toda alabanza, toda adoración, Señor amado, toda exaltación de tu pueblo, recíbela, Señor, aleluya, recíbela, Padre Santo. Oh, gloria a Dios, aleluya, gloria a Dios, aleluya. Hay

Santo, Santo, Perfecto, Gloria a Jesús, Aleluya, Señor, Santo es tu nombre, Señor, Aleluya, Aleluya. Gracias te doy, Aleluya, porque tú eres bueno. Tú reinas con poder y gloria, Aleluya. Oh, majestuoso Señor, Aleluya. Extiende tu mano poderosa. Extiende tu mano de misericordia cada día, Señor, sobre nosotros. Danos sabiduría, Señor amado. Danos sabiduría como adorarte, como exaltarte todos los días de nuestra vida, Señor. Gloria a Dios, aleluya, Señor precioso. Mi alma te alaba, mi alma te exalta, Jehová Dios de los ejércitos. Dichoso es el hombre que confía en ti, que espera en ti, Padre amado. Gloria a Jesús, aleluya, aleluya. Gracias por ese amor tan grande hacia nosotros. Gracias, Señor amado, aleluya, por dirigirnos cada día de nuestra vida. Oh, poderoso Dios, aleluya. Gracias por tanto amor, Señor amado. No siento digno, Señor amado. Tú nos das vida, Señor. Tú nos bendices cada día, Señor. Tú preparas, Señor amado, cada día para cada uno, Padre amado. Haces salir el sol sobre buenos y malos, Señor mi Dios. Aleluya, tú no eres como nosotros. No juzgas como nosotros juzgamos, Señor. Tú eres bueno, Señor amado. Tú eres maravilloso. Gloria a Jesús, aleluya, Señor. Mi alma te alaba y te adora. Mi alma te exalta, Señor amado. Gracias por ese amor eterno. Gracias por morir por nosotros en la cruz del Calvario. Oh, gloria a Dios, aleluya, aleluya. Gracias, porque ahora podemos entrar libremente ante tu presencia, Padre, y adorarte y exaltarte, Señor amado. No necesitamos de ningún sacrificio de animal, no necesitamos nada, solamente, Señor amado, un corazón sincero, un corazón humillado delante de ti. Lo echas fuera. Tú, Señor, oh Dios, eres maravilloso. Tú nos perdonas, Señor amado. Gracias, bendito Dios, por mirarnos, Señor, con ojos de amor y de misericordia, Padre Santo. Gracias te doy, Jehová Dios de los ejércitos. Gracias, maravilloso Dios, aleluya. Oh, hay poder en la sangre de Cristo, tiene poder, aleluya. Oh,

gracias, Señor amado. Guíame, Padre Santo, guíame conforme a tu voluntad. Vivir haciendo tu voluntad, Padre Santo, no la mía, Espíritu Santo. Tú eres la luz, Señor amado, de nuestra vida. Tú eres nuestra luz, tú eres la lámpara de nuestro camino. Tú eres, Señor amado, aleluya, la salvación de nuestras almas. Gloria a Jesús, aleluya, aleluya. Te alabo, Señor, te alabo. Te adoro, Padre Santo. Tú eres digno, tú eres digno, tú eres maravilloso, Señor, aleluya. Oh, aleluya, cómo no adorarte, Señor. Si tú me amas, Señor amado, si tú cuidas de mí, Padre Santo. Si tú estás siempre las 24 horas del día a mi lado, ¿cómo no adorarte? ¿Cómo no agradecerte, Señor amado Dios? Aleluya, gracias. Gracias por ese amor infinito, aleluya, Señor, aleluya, gracias. Rendimos a ti nuestras vidas, rendimos a ti nuestros corazones, Padre Santo. Rendimos a ti, Padre eterno, todopoderoso. Gracias te doy. Gracias te doy, maravilloso Dios. Gracias, Padre Santo. Tú eres digno, tú eres digno, Jehová Dios de los ejércitos. Tú eres digno, todopoderoso, Señor. Aleluya. Gracias, Señor. Gracias, eterno Dios, aleluya, gracias, Padre Santo. Estoy en tus manos, Señor amado. Estoy en tus manos, Padre amado. Haz de mí, Señor, conforme a tu voluntad. Oh, gloria a Jesús, aleluya. Gloria a Dios, aleluya. Precioso, precioso, maravilloso. Rindo a ti mi corazón, rindo a ti mi vida. Te agradecí, Señor, aleluya, por todo lo que me has dado, por todo lo que has hecho en mi vida. Gracias por salvarme, gracias por sanarme, gracias por lo que has hecho en mi vida, gracias por glorificarte en mi vida, Señor amado. Gracias por esta maravillosa tarde que tú me das para adorarte. Gracias, Padre Santo, aleluya. Rindo a ti todo mi ser, aleluya. Rindo a ti todo mi ser, Padre Santo. Padre bueno, aleluya. Gloria a Dios, aleluya. Gloria a tu nombre. Hay poder en tu nombre, Jehová Dios de los ejércitos. Oh, aleluya. Dichoso es el hombre que confía en ti, que espera en ti. Gloria a Jesús, aleluya, aleluya. Nuestra fe no mengua, Padre Santo, porque tú eres fiel. Porque tú eres fiel, Padre Santo. Dice tu palabra que tú eres fiel con los que te son fieles. Gloria a Jesús, aleluya, aleluya. Te adoro, te exalto, Señor. Te exalto, Padre Santo, por tus maravillas. Gracias, Señor, aleluya. Porque lo que prometes tú lo cumples. Tú no eres hijo de hombre para arrepentirse. Gloria a Jesús, aleluya, aleluya. Tú eres diferente a nosotros. Gracias, Señor, aleluya, gracias. Gracias por tocar mi corazón, gracias. Solo traigo mi corazón agradecido, que te adora en espíritu y en verdad. Gloria a tu nombre, Señor, aleluya, aleluya. Te adoro, Señor, te adoro, te exalto. Maravilloso Dios, te agradezco, Padre. Te agradezco, Señor, por la vida. Te agradezco por tu amor, Señor, aleluya, te agradezco. Mi Dios, dependo totalmente de ti, Señor amado. Dependo totalmente de ti, oh Dios, solamente.
solamente puedo abrir mis labios y adorarte. Solamente puedo exaltarte, Señor amado, agradecerte. Con un corazón sincero, agradecido, Dios. Oh Padre Santo de la gloria, te adoro. Fuerza física me falta, pero tengo la fuerza espiritual para exaltarte, Jehová Dios. Jehová Dios Todopoderoso, yo solo espero en ti, en tus promesas. Oh, gloria a Dios, aleluya, tú nunca llegas tarde. Tú llegas a tiempo, Señor, abren a aquellos que están enfermos. Oh Padre Santo, y que te adoramos y que te alabamos. Gloria a Dios, aleluya, aleluya, llena mi ser de tu fuerza. Gloria a Jesús, aleluya, te necesito, gran Dios. Vengo para adorarte, para alabarte, Jehová. Gracias, Dios mío, gracias, Dios todopoderoso. Solo a ti te adoro, te alabo con mi corazón, con mi alma, con mi espíritu, Señor, y con mi voz. Te adoro, Padre. Te adoro, Señor amado. Tú eres bueno, eres fiel. Aleluya, aleluya. Que todo lo que respire alabe a Jehová, dice tu palabra, y aquí estamos. Aquí estamos para honrarte, para adorarte, Señor, aleluya. Oh, Santo Espíritu, aleluya, te adoramos. Te adoramos, Señor, en tu magnificencia. Gloria a Jesús, aleluya, aleluya. Aleluya, te alabamos por tus proezas. Te alabamos, oh gran rey, aleluya. Aleluya, aleluya, hacedor de maravillas. Gloria a Jesús, aleluya, nos gozamos ante el gran rey soberano. Nos gozamos ante el gran rey poderoso. Gloria a Jesús, aleluya, aleluya, derramo mi corazón ante ti. Gloria a Jesús, aleluya, tú eres mi salvación, tú eres mi redentor, aleluya, y por eso te adoro, Jehová, te adoro. Te adoro, Padre Santo, te adoro, te exalto, Dios. Te exaltamos, Jehová Dios bendito, aleluya, aleluya, oh gran rey de toda la tierra. Tú pones reyes, tú pones reyes, Padre Santo, y tú los quitas cuando tú quieres, oh Dios. Oh, aleluya, aleluya, Señor, santifícame, Padre, cada día más, oh Dios. Hazme brillar como brillan las estrellas, exaltando tu nombre, adorando tu nombre, Padre Santo, en espíritu y en verdad. Gloria a Jesús, aleluya, aleluya, gracias por tu presencia. No te puedo ver, pero puedo sentir tu presencia, Padre amado. Gloria a Dios, aleluya, lléname de ti, lléname de tu fuerza, lléname de tu poder, aleluya, hazme una mujer, Señor, camine, Señor, conforme a tu voluntad, aleluya, aleluya, gloria a Dios, aleluya, Padre Santo. Te alabo, te adoro, Jehová. Te adoro, Espíritu Santo. Aleluya, aleluya, gracias.
Gracias te doy, bendito Dios. Gracias, Padre Santo, por vivir, Señor.

En medio de esta discapacidad me has ayudado a crecer a mis hijos. Gracias, Padre, ojalá como lo adorarte, Señor, todo lo que te he hecho en mi vida. Oh, Padre Santo, aleluya, aleluya, vengo a ti para exaltarte, Jehová Dios de los ejércitos. Vengo a ti para exaltarte, Señor, con mi vida, Jehová. Hay poder en tu nombre, Padre Santo, precioso, precioso, maravilloso, gracias, te agradezco porque tú, Señor, has hecho mi vida fácil. Gracias te doy, Señor. Gracias, Padre Santo, aleluya. Gloria a Jesús, aleluya. Santo Espíritu, llena mi ser. Llena mi ser de gracia cada día más. Llena mi ser de gratitud hacia ti.

naturaleza. Este mundo, Padre, le puedo ver tu poder, tu gloria. Gloria a Jesús, aleluya, aleluya. Lléname de ti, Señor, que el temor y temblor, aleluya. Padre Santo, permanezca en mí, Señor. Gloria a Jesús, aleluya, te adoro, Padre. Bendigo tu nombre, Señor, te exalto, maravilloso Dios. Gracias, bendito Dios, gracias, todopoderoso, que tu gloria llene, Señor, este lugar. Que tu gloria llene mi ser, Padre amado, precioso. Exalta tu nombre, Señor, que sea para mí un privilegio siempre. Gloria a Jesús. Gloria a tu nombre, Padre. Te adoro. Te adoro, Jehová. Aleluya, aleluya. Tú cumples lo que prometes. Tú eres fiel, bendito Dios. ¿Cómo no adorarte? ¿Cómo no exaltarte, Jehová Dios de los ejércitos, Señor, aleluya? Llena todo mi ser de tu presencia. Que ayúdame a replegar tu amor, tu misericordia. Transfórmame cada día más y pueda servirte todavía más. Gloria a Jesús, aleluya, aleluya, Señor, sierva inútil soy delante de ti. Pero aquí estoy, amado Dios, cierralo, Señor amado. Puedo servirte, Señor, aleluya. Gloria a Jesús, aleluya, gracias por tu infinito amor. Gracias por estar conmigo, gracias porque nunca me has dejado. Nunca me has desamparado, Señor, aleluya, gloria a tu bendito nombre. Gloria, Señor, aleluya, te exalto. Gracias, te damos en esta tarde, Señor, gracias. Toda la gloria sea para ti, Jehová Dios de los ejércitos. Te amo, te adoro, Señor, te adoro. Te adoro, Padre Santo, aleluya, porque tú vives, porque tú reinas sobre toda la tierra, tú eres rey, tú eres soberano, aleluya, tú eres eterno. Gloria a Jesús, aleluya, gloria a tu nombre, Señor, toca aquellas vidas que han endurecido sus corazones. Que dicen que no hay Dios. Oh Padre Santo, ten misericordia. Porque tú eres un Dios real. Podemos ver la obra de tus manos en la naturaleza, en cada parte de nuestro cuerpo. Podemos ver la obra de tu poder, de tus manos. No hay duda, Señor amado. No hay duda en mí, Señor, de que tú eres real, poderoso. Por eso he venido a adorarte, a alabarte, Padre Santo. He venido para exaltar tu glorioso nombre. Gracias, Padre Santo, todopoderoso. Gracias, toda la gloria sea para ti. Toda la gloria sea para ti, Jehová Dios de los ejércitos. Maravilloso Dios, te adoro y te alabo, Padre Santo, aleluya.
Bendito sea tu nombre, Señor, aleluya, Dios de toda gloria, Dios de toda honra. Gracias te doy, Señor, aleluya, gracias, Padre amado. Gracias, maravilloso Dios, gracias. Bendito sea tu nombre, Señor, aleluya. Poderoso Dios, muchas gracias por tu presencia en nuestras vidas. Gracias, Señor amado, mi Dios, por tu amor, mi Dios. Gracias, Padre Santo, aleluya. Poderoso Señor. Gloria a Jesús, aleluya. Gloria a tu nombre, Señor, bendito Dios todopoderoso. Alabado sea, Señor, por los siglos de los siglos, Señor, seas alabado, Padre. Gracias, Señor. Amén, aleluya, gloria a Dios. Gloria a tu santo nombre, aleluya. Hemos llegado al final de este segmento de adoración. Si alguien necesita la oración, llame a los números que aparecen en pantalla y con gusto les atenderemos. Gloria a Jesús. Y si Dios nos permite, estaremos la próxima semana por este mismo medio. Y Dios lo permite, nos vemos jueves a las 6 de la tarde. El Señor les bendiga y hasta pronto.

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Gloria al Señor. Dios les bendiga a nuestros queridos hermanos y amigos. Damos toda la gloria al Señor. Amén. Por este momento que nos permite estar en su presencia. Gloria a Jesús. Nos sentimos contentos también por su fiel sintonía. Esperemos que en esta hora nos gocemos. Amén. A través de la palabra del Señor. Gloria a Jesús. En esta hora vamos a basarnos en el Evangelio de Mateo, capítulo 27, versículo 3 al 10. Amén. El Evangelio de Mateo, capítulo 27, versículo 3 al 10. Gloria al Señor. La palabra dice así: en el nombre del Padre, del Hijo y del Espíritu Santo. Entonces Judas, el que le había entregado, viendo que era condenado, devolvió arrepentido las 30 piezas de plata a los principales sacerdotes y a los ancianos, diciendo: yo he pecado entregando sangre inocente. Mas ellos dijeron: ¿qué nos importa a nosotros? Allá tú. Y arrojando las piezas de plata en el templo, salió y fue y se ahorcó. Los principales sacerdotes, tomando las piezas de plata, dijeron: no es lícito echarlas en el tesoro de las ofrendas, porque es precio de sangre. Y después de consultar, compraron con ellas el campo del alfarero para sepultura de los extranjeros, por lo cual aquel campo se llama hasta el día de hoy campo de sangre. Así se cumplió lo dicho por el profeta Jeremías cuando dijo: y tomaron las 30 piezas de plata, precio del apreciado, según el precio puesto por los hijos de Israel. Y las dieron para el campo del alfarero, como ordenó el Señor. Amado Dios, te damos toda la gloria y toda la honra. Gracias, Señor, por tu bendita y preciosa palabra, Padre eterno. Padre mío, en esta hora me pongo en tus manos, maravilloso Dios. Yo te pido que tú uses mi vida para tu gloria y tu honra, Señor. Que por mis labios, Señor, fluya tu palabra, palabra viva y eficaz, Señor. Toca, ministra, habla cada vida, cada corazón, oh Dios. Tú conoces lo más profundo de nuestro ser, Señor, nuestra mente y nuestro corazón, Señor. Que tu palabra haga efecto en cada vida y en cada corazón, Padre maravilloso. Te lo pedimos, Señor, en el nombre poderoso de Jesús. Amén y amén. Gloria a Jesús. Gloria a Dios. Amén. El tema de esta preciosa hora es sangre inocente. Amén. Es el tema que vamos a estar predicando en esta hora. Gloria a Jesús. Sangre inocente. Jesús, amén, fue o es inocente. Amén, sin pecado, sin mancha. Jesús es el Cordero, gloria a Jesús, el Cordero de Dios. Amén, un Cordero santo. Amén, un Cordero, gloria a Jesús, completo. Gloria a Jesús, pero fue condenado a muerte. A pesar de que no había fallado, no falla. A pesar de que era perfecto, fue entregado a muerte por amor a nosotros, para salvarnos, para redimirnos del pecado. Mire lo que dice Efesios capítulo 1, versículo 7. En quien tenemos redención por su sangre, el perdón de pecados, según las riquezas de su gracia. En quien tenemos redención por su sangre, el perdón de pecados. A través de la sangre de Cristo, amén, fuimos nosotros perdonados por Dios. Cristo nos compró a precio de sangre. Gloria a Jesús. Tenemos que estar agradecidos siempre con nuestro Dios, con Cristo, amén, porque nos compró a precio de sangre. Gloria a Jesús. Dice el Evangelio de Mateo, capítulo 27, vamos a comenzar desde el versículo
1. Gloria al Señor. Dice la palabra así, gloria al Señor. Venid a la mañana todos los principales sacerdotes y los ancianos del pueblo entraron en consejo contra Jesús para entregarle a muerte. Mire que venida la mañana, todos los principales sacerdotes y los ancianos del pueblo entraron en consejo contra Jesús para entregarle a muerte. Tanto los ancianos, amén, como los líderes religiosos, dice que entraron en consejo para buscar la manera de entregar a Jesús a la muerte. Gloria al Señor, siendo inocente. Dice también Marcos capítulo 15, versículo 1. Muy de mañana, habiendo tenido consejo los principales sacerdotes con los ancianos, con los escribas y con todo el concilio, llevaron a Jesús atado y le entregaron a Pilato. Mire, toda esta gente se reúnen o entran en consejo, amén, los principales sacerdotes, los ancianos, los escribas y con todo el concilio. Toda esta gente no era cualquier gente, eran gentes preparadas. Amén. Pero me llamó la atención de estos escribas. ¿Quiénes eran estos escribas? Dice que eran expertos en la ley de Moisés, encargados de su interpretación, copia y aplicación legal en la sociedad judía. A través de la palabra miramos que esta gente no eran gentes que no tenían conocimiento de la ley. Conocían perfectamente la ley, pero lamentablemente no conocían a Jesús. Estos líderes religiosos, amén, estos escribas eran líderes religiosos, formaban parte de la élite de poder en Jerusalén y actuaban como fiscales o acusadores, habiendo determinado previamente que Jesús merecía la muerte por sus afirmaciones mesiánicas. Gloria a Jesús. Estos líderes religiosos, dice que formaban parte de la élite de poder en Jerusalén. Y estos hombres o estos escribas, dice que actuaban como fiscales o acusadores, habiendo determinado previamente que Jesús merecía la muerte por sus afirmaciones mesiánicas, por decir que él era el Mesías, por decir que él era el Hijo o es el Hijo de Dios. Por esto los escribas lo condenaron a muerte. Gloria a Jesús. Aparentemente conocían la ley. Aparentemente conocían el Antiguo Testamento. Pero condenan a Jesús a la muerte. Muchas veces nos sentimos sabios en nuestra propia opinión y no nos damos cuenta que estamos mal. Hay caminos que al hombre le parecen buenos, pero al final son caminos de muerte. Cuando nos dejamos engañar por el enemigo,
nos cegamos espiritualmente y tomamos decisiones, actuamos de una manera que Dios no le agrada. Cometemos pecados, hacemos lo malo ante Dios. Gloria a Jesús. También dice Lucas capítulo 23, versículo 1 y 2. Levantándose entonces toda la muchedumbre de ellos, llevaron a Jesús a Pilato. Después de que estuvieron en consejo, amén, después de que buscaron la manera de entregar a Jesús a la muerte, dice que levantándose entonces toda la muchedumbre de estos sacerdotes, ancianos, escribas y todo el concilio, dice que llevaron a Jesús a Pilato y comenzaron a acusarle diciendo: a este hemos hallado que pervierte a la nación y que prohíbe dar tributo a César, diciendo que él mismo es el Cristo, un rey. Gloria a Jesús. Lo llevan ante Pilato y comenzaron a acusarle, diciendo: hemos hallado a este hombre, o hemos hallado que pervierte a la nación. Mire que Jesús traía las buenas nuevas de salvación, no solamente para Jerusalén, sino para toda la humanidad. Y estos hombres la acusan de pervertir a la nación. Gloria a Jesús. ¿Cuántas veces por hacer lo bueno somos vituperados? Somos condenados, se burlan de nosotros por hacer lo bueno. Lo mismo le sucedió a Jesús. Por predicar las buenas nuevas, gloria a Jesús, lo acusaron de pervertir a la nación y que prohíbe dar tributo a César. En cierta ocasión le preguntaron que si era lícito dar tributo a César, y él manda traer una moneda, y cuando le dan la moneda, él pregunta de quién era la imagen que estaba en esa moneda, y le dijeron: de César. Y Jesús dice: dar a César lo que es de César y a Dios lo que es de Dios. A través de la palabra miramos que Jesús no estaba prohibiendo dar tributo a César, pero estos hombres lo acusan de eso, de dar tributo, o que prohíbe o prohibía dar tributo a César. Le estaban levantando un falso testimonio. Lo estaban acusando de algo que él no había hecho. ¿Y cuántas veces nosotros somos acusados de algo que no hemos cometido? Pero eso tiene que darnos gozo, porque estamos padeciendo lo mismo que Cristo. Gloria a Jesús, diciendo que él mismo es el Cristo, un rey. Por esta parte estaban diciendo la verdad. Jesús era el Cristo.
perdón, gloria a Jesús. Jesús es el Cristo y el Rey de Reyes y Señor de Señores. Gloria a Jesús. Dice el versículo 2, gloria al Señor. Mateo capítulo 27, versículo 2. Y le llevaron atado y le entregaron a Poncio Pilato, el gobernador. Mire de qué manera llevan a Jesús ante Pilato. Dice que lo llevan atado como si fuera un criminal, como si fuera un hombre peligroso. Y nuestro Dios es un Dios de amor, de bondad y de misericordia. Nuestro Dios es un Dios paciente para con nosotros. Pero mire cómo tratamos muchas veces a Dios, como si fuera un criminal, como si fuera alguien peligroso. Lo llevaron ante Pilato atado. Gloria a Jesús. Versículo 3. Entonces Judas, el que le había entregado, viendo que era condenado, devolvió arrepentido las 30 piezas de plata a los principales sacerdotes y a los ancianos. Judas, mire lo que significa Judas. Alabado o alabanza sean dadas a Dios. Este es el significado de Judas. Alabado o alabanza sean dadas a Dios. Y mire que este hombre no dio honor a su nombre, sino que hizo todo lo contrario. Traiciona a Jesús, entrega a Jesús por 30 piezas de plata. ¿Cuántas veces entregamos a Jesús por un plato de lentejas? ¿Cuántas veces, gloria a Jesús, no le fallamos a Dios por una simple cosita, por algo pasajero, por algo vano, por un deseo carnal? Gloria al Señor. Vendemos a Jesús, traicionamos a Jesús. Dice que Judas, viendo que Jesús era condenado, devolvió arrepentido las 30 piezas de plata. Lo interesante, gloria a Jesús, es que no nos damos cuenta que todo pecado tiene consecuencias. Nos arrepentimos, pero hasta que después que cometimos el pecado, pero es demasiado tarde. Tenemos que pedirle a Dios que nos ayude a discernir entre lo bueno y lo malo. Gloria a Jesús. Viendo que era condenado a muerte, devolvió arrepentido las 30 piezas de plata a los principales sacerdotes y a los ancianos. Al escuchar, al mirar que era condenado a muerte,
Judas se arrepiente, pero ya era demasiado tarde. ¿Cuántas veces no nos arrepentimos de haber cometido algún pecado? Pero es demasiado tarde. Nos damos cuenta demasiado tarde. Muchas veces perdemos nuestra familia, nuestros hijos, nuestro hogar, nuestra pareja. Pero nos damos cuenta cuando es demasiado tarde. Gloria a Jesús. Versículo 4. Diciendo, yo he pecado entregando a sangre inocente. ¿Acaso Judas no sabía que Jesús era inocente? Judas lo sabía, pero muchas veces por la avaricia, muchas veces por nuestro descuido, entregamos sangre inocente. Muchas veces por nuestra negligencia. Gloria al Señor. Caemos en el pecado. Yo he pecado entregando sangre inocente. Judas se da cuenta que ha pecado. Y muchas veces nos sucede a nosotros lo mismo. Nos damos cuenta hasta que ya lo hicimos. Hemos pecado, hemos fallado, pero es demasiado tarde. Mire lo que le responden a Judas estos sacerdotes, los ancianos, los principales sacerdotes. Mas ellos dijeron, ¿qué nos importa a nosotros? Allá tú. Muchas veces el enemigo, gloria al Señor, nos pone la tentación a que pequemos, a que le fallemos a Dios. Y después Él mismo nos acusa ante Dios. Tenemos que cuidarnos. Cristo viene pronto, gloria al Señor. Y no podemos fallarle al Señor, porque el día y la hora nadie lo sabe cuándo Cristo viene por su iglesia. Qué bueno es que nos encuentre viviendo en santidad, en obediencia a la palabra de Dios. Pero es triste que nos encuentre en pecado, en desobediencia. El acusador formal de Jesús quiso retirar los cargos, pero los líderes religiosos no quisieron detener el juicio. Mire que Judas quiso retirar los cargos contra Jesús, pero los líderes religiosos no quisieron detener el juicio. Ya Jesús estaba condenado a muerte. Cuando traicionó a Jesús, Judas quizás estaba tratando de forzarlo, a encabezar una revuelta contra Roma. Mire el plan de Judas. Judas quería que Jesús, amén,
encabezara una rebelión contra Roma. Esto, por supuesto, no resultó. El plan de Judas no resultó, gloria a Jesús. Nuestro Jesús no vino para encabezar una revuelta contra Roma. Vino a salvar lo que se había perdido. Vino a reconciliarnos con el Padre. Gloria a Jesús. Cualquiera que haya sido la razón, Judas cambió de opinión, pero era demasiado tarde. Judas cambió de opinión, pero era demasiado tarde. ¿Cuántas veces nos damos cuenta de que hemos pecado, hemos fallado, pero es demasiado tarde? Antes de hacer algo, tenemos que pedirle la dirección al Espíritu Santo, para que después, gloria a Jesús, no haya consecuencias y haya dolor, tristeza, llanto en nuestra vida. Los planes que ponemos en acción muchas veces no podemos detenerlos.

Es mejor pensar primero en las consecuencias potenciales que después tener que lamentarse. Es mejor pensar primero. Así como Judas fue tentado para entregar a Jesús, mire que nosotros somos tentados también, tal vez no de la misma manera que Judas, pero somos tentados, tal vez al adulterio, tal vez a la fornicación, cualquiera que sea el pecado, pero aquí dice que es mejor pensar primero en las consecuencias. Mire que somos tentados, pero siempre nos ponemos a pensar en las consecuencias, en lo que podemos perder, gloria a Jesús, cuando le fallamos a Dios, perdemos la comunión con Él. Perdemos las bendiciones que Dios nos ha dado dentro de la iglesia. Perdemos esa paz que sobrepasa todo entendimiento. Y eso es lo más triste, gloria a Jesús. Ya no hay paz en nuestro corazón por causa del pecado. Está siendo tentado. Yo no sé en qué área está siendo tentado. Pero antes de fallarle a Dios, primero piense en las consecuencias que traerán ese pecado, esa desobediencia, esa rebeldía. Gloria a Jesús. Sangre inocente. Judas estaba entregando sangre inocente. Judas había entregado sangre inocente. Dice el Evangelio de Mateo, capítulo 26, versículo 48 al 50. Y el que le había entregado, les había dado señal diciendo, al que yo besara, ese es prenderle. Mire de qué manera Judas entrega a Jesús. Judas les da una señal a toda esta gente de quién era el que estaba entregando. Al que yo besare, ese es prenderle. Mire que Jesús, Judas entrega a Jesús con un beso. Gloria al Señor. ¿De qué manera nosotros entregamos nuestro prójimo a la muerte? Muchas veces lo condenamos injustamente. Muchas veces lo acusamos injustamente. Muchas veces le levantamos falso testimonio, perdón, injustamente. Gloria a Jesús. Versículo 49. Y enseguida se acercó a Jesús y dijo, salve maestro. Y le besó. Judas entrega a Jesús con un beso. Versículo 50. Y Jesús le dijo.